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1: Son bien aprovechados, me lo quieren agarrar.
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3: Oye, las 6:00 p.m. con tan solo un minuto es lo que me está marcando ya en el reloj de la Cueva de la Bestia. Gracias por estar en sintonía, pariente. Gracias.
4: Buenas tardes, mi Rocco, buenas tardes.
3: Buenas tardes.
4: Para si me puedes apuntar para los boletos para el Día del Padre, Rocco. Que tenga un buen día, gracias, Rocco. Espero que tengas la suerte, gracias.
3: Gracias, carnalito. No tienes boletos. Déjame ver qué puedo hacer por ti, mi hermano, ¿eh?
5: Ese es mi Rocco, ¿qué onda, Rocco?
3: Yo vale.
5: Un poquito desaparecida, pero ya volvimos, Rocco.
3: Válgame Dios.
5: Aquí andamos por la 20 de noviembre aquí en San Rafael.
3: Ay, mi hija, qué barba. ¿Quién es? ¿Quién es 1500? ¡Ah, la Darinka! ¡Ay, mi hija, qué bárbara, mi hija! ¡Ay, Dios! De puro milagro ya te volviste a conectar, ¿verdad, mija?
6: ¡Ay, mi hijo! Traes puro sueño, hijo.
3: Puro sueño es lo que traes, mija. Puro sueño, mija. Traes puro sueño, mija, ¿eh?
7: Excelente tarde, mi Rocco. ¿Cómo andamos, Fidote o qué rollo?
3: ¿Qué onda?
7: Aquí ya se la sabe, pendientotes con su programa.
3: Eso le.
7: Un saludo aquí para toda la banda del comedor de PWI.
3: PWI.
7: Especialmente para la Peque y la Parna, ya se la sabe, mi Rocco. Échenle. Excelente tarde, mi Rocco. Gracias.
3: Sí, cierto. Fíjate, del comedor PWI, la Peque, la Partner, el Cholo. Ellos siempre están ahí reportándose, que va. Ellos no se pierden, mija.
5: Te mamut.
3: Curiosamente no se les va el wifi, mija, Por favor, Saludos a mi Peter en la colonia Granjas, gracias. Dice por acá, Rocco, bonita tarde, dice Berito Guerrero, que ya nos está escuchando, mi querida Berito Guerrero. Gracias, mi Vero, muchísimas gracias. Tú también repórtate conmigo. 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

0: días haciendo ejercicio y ya se me ha bajado un poco la panza, pero lo que más se me ha bajado es la presión.
1: Exactamente, las 6 de la tarde con tan solo 8 minutos es lo que me está marcando ya en el reloj de la Cueva de la Bestia Grupera. 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Tiene que ser chorizo casero del bueno. Y lo mismo, fíjate bien, misma dinámica. Si es tu primera vez y tienes la terminación del WhatsApp de la Bestia Grupera y no te has llevado tu kilo de chorizo casero del bueno, márcame en este momento, si es tu primera vez, ¿eh? 614-388, El Roco, la Bestia Grupera, te pone el kilo de chorizo casero del bueno para tu despensa de la semana. ¿Cómo la ves? Un kilo de chorizo casero del bueno. Nada más, el único requisito es que no hayas ganado y que tengas la terminación de el WhatsApp de la Bestia Grupera, que sea tu primera vez, ¿ok? Bueno, bueno. Y nos colgaron, mira, ¿ves? Ya ves. Por eso hay que seguir las indicaciones. 614-388-4380. Gente que sea su primera vez. Acuérdate que llevan un control de las credenciales en recursos. Bueno, bueno. Bueno, bueno, bueno.
2: Bueno, sí, es la primera vez.
1: Bueno, bueno, ¿cómo te llamas?
2: Tapia.
1: ¿Cómo? A ver, bueno, bueno, ¿me escuchas?
2: Hola.
3: Bueno.
1: Hola, hola, buenas tardes.
3: Hola, buenas tardes.
1: ¿Con quién tengo el gusto?
3: Con Jennifer.
1: Jennifer, yeah, te da vergüenza, Jennifer. ¿O qué onda, Jennifer, eh?
3: ¿Qué onda?
1: ¿Qué onda, Jennifer? ¿Es tu primera vez, mija?
3: Sí, es mi primera vez.
1: Anda, hermosura de Dios, qué bárbara, eh. Qué bárbara. Jennifer, Jennifer es tu nombre, ¿verdad?
3: ¿Mande?
1: Jennifer es tu nombre.
3: Así es.
1: Jennifer, ¿dónde te comunicas, Jennifer?
3: De Chihuahua.
1: Pues, ¿pero de qué colonia, mija?
3: Del Paseo Bolívar.
1: Del Paseo Bolívar, mija. Ok, perfecto. Jennifer, ¿es tu primera vez? ¿Tienes la terminación del WhatsApp de la Bestia Grupera, mija? ¿Lo tienes?
3: 0993.
1: Ya ganaste, mija. Hazme un favor, mándame tu credencial de lector. Aparece como Jennifer. ¿Qué apellido? Mándamela por WhatsApp para mandarte el vale electrónico y la ubicación para que mañana vayas a recoger tu kilo de chorizo. ¡Sobres! ¡Órale, pues! ¡Gracias, mamá! Ay, Dios de mi vida, qué bárbaros. Su primera vez. Ay, mija. 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Hombre, mijo, se va a poner pero bien perro, mijo, Bien perro el duelo de acordeones, la neta, Al chile. Y de hecho, ¿qué te parece, mi querido Brócoli, si me complaces con una rolita de cada uno? Los dos carnales, algo de los cardenales, de los invasores, ¿cómo la ves? ¿Sobres o qué? Con eso me voy a ir para que vayas calentando motores con ese duelo, pariente, ese duelo de acordeones con la vieja escuela que ha marcado generaciones tras generaciones y obviamente en la bestia grupera. Pues no te despegues, pariente, porque va a ver cómo podemos llevarte al evento de duelo de acordeones. Por lo pronto, quedaron dos carnales. El envidioso, súbale.

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2: Pariente, 6 de la tarde, ya con 27 minutos es lo que me está marcando ya en el reloj. Gracias a la gente que está en sintonía con nosotros todavía, que nos permiten acompañarlos. Oye, y hay un aviso preventivo porque va a haber lluvias y vientos fuertes y granizo para las próximas 48 horas. Esto viene aparte de la Coordinación Estatal de Protección Civil, donde informa que debido a la interacción de diversos fenómenos meteorológicos, se pronostican lluvias de moderadas a fuertes con actividad eléctrica y posible caída de granizo en gran parte del estado para este miércoles 10 de junio. Además, se esperan rachas de viento que podrían superar los 55 kilómetros por hora, lo cual puede generar tolvaneras en diversos tramos carreteros. Las recomendaciones, pues ya te la evitar cruzar arroyos o zonas inundadas, asegurar objetos que pueden ser desplazados por el viento, y si conduces, reduce la velocidad y enciende tus luces, mantente resguardado durante tormentas eléctricas y mantente al tanto de los avisos oficiales y reporta cualquier emergencia al 911. Esto es lo que están emitiendo ahorita por parte del gobierno del estado, esta alerta de fuertes lluvias, vientos, granizo durante las 48 horas para que usted tome precaución, por favor, si es tan amable, tan gentil. ¿No estamos de acuerdo? Gracias.
3: Mira. Mi roco, aquí el pedito, ponme una rola, un rinconcito en el cielo con Ramón Ayala.
2: Un rinconcito. Gracias. En el cielo.
4: Bueno, saludotes, aquí andamos al pendiente, ya te la sabes.
2: Ásale.
4: Para Nueva España andamos ahora.
2: Para la Nueva España, canal, andamos. Saludos a mi Mario. Dice por acá, hola, buenas tardes, necesito accesos para el Liber Splash. Ya me están contestando, ¿eh? Ahí les doy contestación, ¿eh?
4: ¡Se me roco! Acá andamos jalando en el D, mi roco.
2: ¿Qué sale?
4: Rumbo al Dama, mi roco.
2: Rumbo al Dama, carnal.
4: Saludos, andamos por la carretera, liberamiento, mi roco.
2: Ay, ay, ay, pariente. Saludos para el Gordo y ahí a todos los choferes de Nueva Vizcaya, que siempre nos están escuchando ahí a través de la 99.3 de La Bestia Grupera. ¡Ay, perro! Oye, traen unas perras ganas, pero de escuchar qué. Traen unas perras ganas de qué. ¿Qué se te antoja? En esas perras ganas, dime qué perras ganas traes de escuchar, pariente. ¿Qué perras ganas traes de escuchar? Qué rolita, pero mándamelo en audio, pariente. Mándamelo en audio y te complazco.
5: Échale, mi Rocco, muy buenas tardes. Saludándote de Rivera de Sacramento.
2: De Rivera de
5: Tremendo Pipirrín.
2: Ándale, Pipirrín.
5: A ver si te puedes poner esa rola de Moneda Sin Valor.
2: Oye.
5: Muchísimas gracias, Rocco.
2: Oye, pero... pero acuérdate, mándame un audio, mi Rocco, traigo unas perras ganas, pero unas perras ganas de escuchar, y luego me dices, Moneda Sin Valor, ¿cómo la ves? Dice por acá, Agelandra, salúdame a la Muñe y al perro, mis nuevos amigos de parte de Agelandra, ¿y qué? Jálate, quisiste decir jálate, ¿verdad, mija? Porque existe cargante. Oh, yo siempre voy, mija, ¿qué pues? ¿Qué está pasando ahí, Agelandra,
4: Las perras ganas de escuchar Ese Loco Soy Yo de Liberación.
2: ¡Ay, perro! Ese Loco Soy Yo de Liberación. Buena rola. Oye, pero con Liberación, mijo, no sé si me la puedas ahí, con placer, por favor, así mero, Pero hay que echarle más ganas al audio. Por favor, Ese Loco Soy Yo de Liberación, ¿cómo la ves? Anda como que medio desmotivado el Mario. como que le falta ahí más entusiasmo a mi Mario, porque se escuchó así como que muy, mira.
4: Las perras ganas de escuchar Ese Loco Soy Yo de Liberación.
2: Traigo unas perras ganas de escuchar Ese Loco Soy Yo, pero por lo pronto vamos a la identificación de la media.
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4: Las perras ganas de escuchar Ese Loco Soy Yo de Liberación.
2: Hay tantas perras ganas, mijo. Traigo unas perras ganas, pero unas perras ganas. Dime la rola, ¿con qué te voy a complacer? La Bestia Grupera.

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1: Ándale, mi Rocco. Traigo unas perras, pero perras ganas de escuchar esa rola de Moneda sin Valor.

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1: Buenas tardes, mi Rocco. Traigo unas perras ganas de oír la de El Muelle de San Blas. Ahí, por favorcito, ahí para la peque.

0: qué pasó? Se te apagó el...
1: 1500, es hora de...
0: ¡Brócoli! Para que vean que estamos en vivo, ¿eh? Para que vean que no es grabado, ¿eh?
2: ¡Te mamut!
0: Oye, se te desconectó el... ¡Ay, brócoli, qué bárbaro! ¿Qué haría si no estuviera yo? ¡Ay, no, mijo, qué bárbaro! ¡Qué bárbaro! Te pasaste, mijo, ¿eh? Te pasaste de veras, ¿eh? Déjame que vuelva a restablecer a... Es que lo que usted no sabe es de que este, por no levantar los pies, por no decirlo de otra manera, ¿verdad? Se le fue ahí el... ¡Ay, mijo! ¡Qué bárbaro, mijo! Ahorita se la restableces allá a la Peque, a la Partner, al Cholo, allá en el comedor BWI. Por favor, échale.
3: ¡Es mi Rocco! Hey. Acá andamos jalando en el día, mi Rocco. Vamos para Rumbo al Dama, mi Rocco.
0: Rumbo al Dama.
3: Saludos, andamos por la carretera, Libramiento, mi Rocco.
0: Órale, carnal, gracias.
3: Pues perras ganas, mi Rocco.
0: ¿De qué, carnal?
3: De escuchar del conjunto Primavera qué ha sucedido con ella, mi Rocco.
0: Ya sucedió.
3: A ver, mi Rocco. Pero unas perras ganas
0: traes, ¿verdad, mijo? Qué bárbaro, ¿eh? Qué bárbaro, ¿eh? Échale tu mensajito.
4: ¿Qué pasaste, mijo, eh?
5: Ay, Rocco, no sabes leer. Tú no sabes leer y yo no sé escribir.
0: Ah, pues sí.
5: Era a mis saludos, a mis nuevos amigos, el perro y la muñe.
0: Ajá.
5: Y dile a la gente que le caiga. Ajá. Ahí con ellos a cenar.
0: Pero da la casualidad, mija, que no le pusiste cáiganle. Le pusiste y cárgante.
2: O sea, te mamut.
0: Pues adivino no soy, mija, ¿eh? Eso sí te lo puedo decir, ¿eh? O está canijo.
5: Está deli todo.
0: No, si yo no digo que no. Yo no digo que no, mija. Pero pues es que, mija, pues que te había costado mandar el audio, pero ay, mija, traes puro sueño.
5: Por eso aclaré, tú no sabes leer y yo no sé escribir. Bueno, pero hoy no pueden ir porque hoy es martes y está cerrado.
0: Sí, mija, andas muy acelerada, mija, vale, calmada, ¿eh? Apenas estamos a martes, mija. Por favor, contrólate, por favor.
6: Échale, mi Rocco, buenas tardes, carnalito. ¿Cómo andamos?
0: Chidote, carnal.
6: La neta, traigo un resto de perras ganas de aventarme unas pirongas contigo, mijo.
0: ¡Ay, güey!
6: ¿Te crees? A ver si me complazco una canción. Somos héroes, el tri, mijo. Ahí para toda la raza de la 99.3.
0: Eso le gana.
6: Aquí de parte del Kikri. Saludotes y ánimo.
0: Gracias, mi Kikri. Gracias.
7: ¿Qué dice mi Rocco? Muy buenas tardes. Traigo unas perras ganas.
0: Ajá.
7: De escuchar, ¿pa' qué te casabas, Juan?
0: Ay, ¡uy, tú! Ay, ay, pariente, ¿pa' qué te casabas, Juan? Y luego, se quedó pendiente la del muelle de San Blas. Y luego, ¿qué ha sucedido con... ¿cuál era la que tenías pendiente ahí de Primavera? ¿Cuál era? ¿Qué habrá sucedido con ella de Primavera, pariente? ¡Qué óvole, pariente! ¡Síguete comunicando conmigo! 614-110-0993. 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Kilómetro 23 y medio, carretera Ciudad Aldama, Chihuahua, Chihuahua. Ay, ay, ay, qué vale, pariente. Entonces, ¿con qué nos vamos a ir, mi queridísimo y bien ponderado 1500?
3: Los perros ganas, pero perros ganas, mi Rocco, de escuchar del conjunto Primavera qué ha sucedido con ella, mi Rocco. A ver, sé, mi Rocco.
0: Ahí te va.
3: Pero unas perras ganas.
0: Ahí te van tus perras ganas, mijo.

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4: Buenas tardes, mi Rocco. Traigo unas perras ganas de oír la de El Muelle de San Blas. Ahí, por favorcito. Ahí para la peque.

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1: Y exactamente, el reloj me está marcando 7:15 y llega la rocoseñal, carnal. Llega la... ¡Ay, hijo! Si le subes, hijo, si no se escucha, ¿eh? Oye, tremendo ahí. Entonces, esta es la rocoseñal para la segunda bocinita del día de hoy.
2: Exactamente.
1: Ya te la sabes cómo está el rollo. Tienen la clave ganadora, los del charrito, los del salerito color azul. Es tu primera vez con la bocinita. Márcame en este momento, 614-388-4380. Si tú no has ganado bocinita, tienes la clave ganadora que te acabo de decir, los del charrito, los del salerito color azul, márcame en este momento, 614-388-4380, y te vas a llevar tu bocinita. Radio FM, USB, Bluetooth.
2: Bien, recargable, sobre todo, ¿no?
1: Recargable.
2: Y buen tamaño para llevar a cualquier parte, a cualquier lugar,
1: ¿eh? A donde quiera que tú vayas. Si es tu primera vez, no has ganado tu bocinita, tienes la clave ganadora, haz a un lado el que van a decir de ti y márcame ahorita en este momento. 614-388-4380. No es al WhatsApp, es a la cabina.
2: Correcto.
1: Directamente, pariente. 614-388-4380. Probablemente seas tú al que está esperando esa bocinita, pero tú no me marcas porque... ¡Ay, no, qué vergüenza! ¡Ay, no, qué oso! Y al final de cuentas, no te está costando nomás que una llamada, carnal.
2: Exactamente.
1: Una llamadita nada más.
2: Oye, la vergüenza no sirve para nada, ¿eh? No, simplemente, carnal, es una piedrita, así que brinca esa piedra y cualquier cosa. Y no nomás aplica para la bocina, sino para cualquier cosa en la vida.
1: Todo, ¿eh?, en general en la vida. 614-388-4380. Sigue sonando la rocoseñal. No la ha tomado nadie. Qué raro, ¿verdad?
2: Qué raro,
1: a ver.
2: Vamos a decir la brócoli que estás... A ver, una pruebita ahí.
1: Chécame.
2: Ahí está, mira.
1: A ver.
2: Vamos a marcar.
1: 614-388-4380. Probablemente por eso no entra esa llamada, porque el destino te está diciendo, tú tienes que ganar el día de hoy, te tienes que llevar esa bocinita de los tacos más mamalones del jalisciense, los del charrito, los del salerito color azul, pariente. 614-388-4380, pariente. Oye, ese es el
2: brócoli, no contestan, pero brócoli marcó el conmutador en lugar de cabina.
1: Ay, brócoli, mijo.
2: Ahí está, sí, marca brócoli, eso sí, ya del okay, aire.
1: Muy bien, ahí está, ya entró la llamadita. Bueno. Bueno, buenas tardes.
3: Buenas tardes.
1: Buenas tardes, ¿con quién tengo el gusto? Bájale a tu radio, mi reina.
3: Sí, déjame.
1: Bájale a tu radio, corazón.
3: ¿Cuál?
1: Ya.
3: Oye, por el premio de la bocinita.
1: Oye, ¿cómo te llamas, mija?
3: Me llamo Lourdes Reyes.
1: Lourdes Reyes, ¿de qué colonia te comunicas, Lourdes?
3: De aquí, de la colonia Barrio de Londres, San Rafael, por acá arriba.
1: Barrio de Londres, allá. Dame nomás la clave ganadora que te acabo de decir, mi reina, y es tuya la bocina.
3: Ah, ok, perfecto. ¿Cuándo puedo pasar por ahí?
1: Oye, pero dame la clave. Los del charrito.
2: ¿Los del qué?
3: Charrito, los del... ¿Qué? No, es que te tardaste mucho en contestar.
1: Los del salerito.
3: Ah, charrito, los del salerito.
1: ¿Color?
3: Color...
1: Azul. Azul.
3: Color azul.
1: Ladies and gentlemen. Qué bárbara, mija. ¿Cómo aparece tu credencial de elector?
3: Con N.A. punto de Lourdes Reyes Domínguez.
1: Lourdes Reyes Domínguez.
3: Domínguez.
1: Órale, mañana vas a venir a recoger tu bocinita, ¿qué horas?
3: ¿Cómo a qué horas, dime?
1: De las 10 de la mañana hasta las 7 de la tarde, tú dime.
3: perfecto. ¿En qué lugar va a ser?
1: Perdón. Calle Julián Carrillo, 705. ¿A qué horas te pongo, Lourdes?
3: Bueno, ponme ahí como a las 12 del mediodía, ¿sale?
1: A las 12 del mediodía, aquí te esperamos con tu credencial de lector, calle Julián Carrillo, 705, ¿sale?
3: Sale, vale, gracias.
1: Ay.
2: Felicidades, Lourdes. Es su bocina, eso yo lo...
1: Su bocinón, y fíjate, era la
2: un
1: que
2: bocinón,
1: estaba.
2: Un para que haga la pachanga.
1: Era la negra, ya ves, ya cuando entraron las...
2: Ay, hijo, bueno, tío, que te marque, no marca.
1: No marca ni cuando... Ay, no. Hay que quedarse pendientes porque todavía viene la tercera.
2: Así es.
1: Y la cuarta bocinita. Ya por lo pronto ya salió la segunda. Hay que estar pendientes, ¿eh? Hay que estar bien.
2: De repente el brócoli va a lanzar la rocoseñal, ¿eh?
1: Sí, cuando escuche la rocoseñal, tú me vas a marcar sin problema alguno, ¿ok? Pero cuando te lo indique la rocoseñal, por favor. Por lo pronto, ya me está marcando el minuto 21.
2: Exacto.
1: Tenemos que irnos a una pausa, corte comercial, minuto 20. Seguimos en Buquimanía, cadena nacional.
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6: 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Internacional.
7: El Departamento de Agricultura de Estados Unidos confirmó dos casos adicionales de gusano barrenador del Nuevo Mundo en Texas, uno en un ternero del condado de La Salle y otro en un perro del condado de Andrews. El hallazgo importa porque esta plaga puede afectar al ganado, mascotas, fauna silvestre y en casos poco frecuentes a personas. Además, presiona una cadena cárnica que ya enfrenta cierre fronterizo al ganado mexicano. Precios altos y menor disponibilidad de animales en Estados Unidos. Hasta ahora, las autoridades investigan el origen epidemiológico de ambos casos y no está confirmado cuándo podría reabrirse por completo el flujo de ganado vivo desde México.
6: Deportes.
7: La reestructuración del América sigue avanzando a toda velocidad tras la salida del director técnico brasileño André Jardine. Las Águilas confirmaron este lunes otro movimiento que marca el cierre de una de las etapas más exitosas en la historia reciente del club. Jonathan Dos Santos deja oficialmente la institución azul crema. El conjunto de Coapa atraviesa una profunda renovación después de que terminara la etapa dorada que le permitió dominar la Liga MX durante más de un año y conquistar el histórico tricampeonato, una hazaña inédita en la era de los torneos cortos.
6: Espectáculo.
8: El 5 de junio se estrenó a nivel mundial la película live action de He-Man, Amos del Universo, la cual tuvo una inversión de $200 millones y la cual apostó por traer la historia de vuelta a la pantalla grande. Sin embargo, a pesar de la ola de nostalgia y las reacciones positivas previas al estreno, la entrega dirigida por Travis Knight ha provocado una recepción sumamente fría. Tras su debut en cine, la cinta ha recaudado cifras por debajo de las estimaciones para su primer fin de semana.
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8: Siempre parece imposible hasta que se hace. Nelson Mandela.
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2: Siete con 56 minutos, es lo que me está marcando ya en el reloj de la cabina de la bestia grupera, pariente. ¿Y sabes qué? Es hora de echarnos unos taquitos mamalones.
3: Y luego con esta hambre que hay uno, imagínate. No,
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2: 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Oye, y luego también, ahorita vamos a tener dinámica con boletos de El Tigrillo Palma, pariente.
3: Está pendiente, sí.
2: ¡Qué óvole, qué óvole! Y luego, ¿qué dicen? Le pone la de el amigo que se fue para el par de jotos porque el Tavo no vino.
3: ¿Qué pasó? Tabito?
2: ¿Qué pasó? Ya salió con su nombre, mijo. Nombre, Chapulín. Qué bárbaro.
3: Ya tenía su club de fans y ya se le va a deshacer, ¿no? ¿Qué pasó,
2: Tavo? No, esos taqueros jotos definitivamente cada vez están peores, la neta.
3: Sí, no tienen remedio.
2: Ay, no, qué va. Esta le ponemos la del amigo que se fue para que no llore la tripita Miranda. Ay, qué bárbaro. Oye, 7:59. Vamos a cerrar ya Bukimanía en este momento para regresar ya a darle a los boletos del Tigrillo Palma, a las demás menciones, más bocinitas del Jalisciense, chorizo casero del bueno, más cortesías del Centro Recreativo Los Delfines también. Así que no te me despegues y levántame la manita a través de la vía del WhatsApp que tú ya conoces y debes de tener en tus favoritos. Por lo pronto llega Marco Antonio Solís y Yuridia. Esto que se llama Lo que nunca dijiste en Bukimanía, cadena nacional.

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1: 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Ocho de la noche con tan solo 6 minutos. Es lo que me está marcando en el reloj de la bestia grupera. ¡Qué bárbaros, tóxicos y tóxicas que no se reportan! ¡Qué bárbaros! Ahí está, mira, pero ahí se están reportando ya. Ahí a través de la vía del WhatsApp. ¿Quién más? ¿Quién más? Mándame tu mensajito, levántame la manita. Igual ahí para...

0: ¿Quién fue? Abel Flores. Y para Pedro Alejandro Martínez Enríquez ya de Jesús, ¿cómo se dice? Sus boletos ya etiquetados, cortesías para este fin de semana allá en el kilómetro 23, carretera Ciudad Aldama, kilómetro 23.5, en el centro recreativo Los Delfines. ¡Qué obole! Ahí nomás, ¿eh? Saludo también para mi Sandy Grajeda. Ah, mi Sandy, traes puro sueño, mi Sandy. ¡Qué bárbara, mija, eh! Me tienes en el olvido. Saludos también allá para... ¿Quién más me está escuchando? José Luis Cermeño también. Saludos a mi José Luis Cermeño. A Berito Guerrero. Gracias, que están ahí al pendientazo, ¿eh? Gracias, muchas gracias. Por favor, ¿eh? Oye, me quedaron pendientitos audios desde ahorita, desde las... A poquito antes de las 7.
1: Buenas tardes, mi Rocco. Buenas tardes. Traigo unas perras ganas de oír la canción, la rola, el labón por el labón, con los invasores de Nuevo León, mi Rocco. Buenas tardes, saludos, acá por Los Olivos. Mi Rocco del Sergio.
0: ¿Cómo no traes unas perras ganas, mijo, de agarrar la escoba y el trapeador y lavar los trastes? Ay, mijo, qué bárbaro. ¿Cómo no traes ganas de tender la cama, mijo? Es lo que deberías de hacer, ¿eh?
2: Rocco, ¿qué onda? No, pues aquí te estamos escuchando.
0: ¿Míralos?
2: Te estoy escuchando desde que habló aquí la red. Escucha que se ganó la bocina.
0: ¡Ey!
2: De esas que yo me las tomo y a ella le pegan. Vale. Bueno, creo que también yo tengo la voz así como que...
0: Se me da que sí, mijo, entrado. También. Ya andas...
2: No te quedas, saludos para la red, escucha.
0: Ya.
2: Un cotorreo,
0: Ya andas trabadón, mijo, ya también. Ya andas bien. Bien, bien trabadote, mijo. Salud para Mili Arenivas, que dice que le va a poner al turno extra. No creo. Mentirosa. ¿A dónde vas? Qué bárbaro, ¿eh?
2: Mi loco, aquí presente, todavía mi Peter.
0: Ahí anda el Peter también, todavía. Anda lavándolos. Ay, mi hijo, ahora anda lavando el patio, mi hijo. Ay, mi hijo, no te dan descanso ni vacaciones, mi hijo, qué bárbaro.
3: Yo no digo mentiras, trabajo en un asilo. Oye, cuido a mis bebés grandes.
0: Anda, mi hija, qué tierna eres, mi hija. ¿Eres enfermera entonces o cómo está ahí el...? ¿Eres enfermera? ¡Wow! Ay, ay, ay, qué bárbara, Mili,
4: Roquito, déjale mi Roquito, aquí andamos todavía al pendiente.
0: Échale, ¿qué te parece si me lanzas una rocoseñal? Lánzame una rocoseñal, mi querido Brócoli, porque vamos a sacar la tercera bocinita. Obviamente, cortesía de los tacos más mamalones y más mamastrosos de la ciudad de Chihuahua, Chihuahua. Y en este momento yo te pregunto si es tu primera vez. ¿Quieres tu bocinita? ¿Es tu primera vez? Márcame en este momento. 614-388-4380 y dame la clave ganadora. ¿Cuál es la clave ganadora? Los del charrito, los del salerito, color azul, para que te lleves una de las bocinitas. Es la tercera, la tercera bocinita. 614-388-4380. ¿No has ganado? Márcame y dame la clave ya en este momento. Tienes que marcarme ya, porque la línea disponible está ya habilitada para ti. Para ti que la piensas tanto. Nada más, márcame y dame la clave ganadora. 614-388-4380. Dime, los del charrito, los del salerito, color azul. Para que te lleves tu bocinita, memoria USB, radio FM, Bluetooth, recargable. Y está esperándote a ti, que la estás haciendo de jamón para marcarme. 614-388-4380. 43 80. Si no has ganado tu bocinita, es tu primera vez, márcame en este momento. Márcame, márcame. Dicen que tardamos en contestar. Claro que no tardamos, mira. Ahí está, mira. Bueno, bueno.
5: Bueno, bueno.
0: Hola, hola, buenas noches. Bájale a tu radio, carnalito. Porque se vicia la llamada, carnal. Bueno, buenas noches.
5: Sí, bueno, buenas noches.
0: ¿Con quién tengo el gusto, carnal?
5: Con Oscarito.
0: Oscarito, ¿de dónde te comunicas, Oscarito?
5: De acá, de Chihuahua 2000.
0: De Chihuahua 2000. ¿Qué anda haciendo el Oscarito ahorita, mijo?
5: ¿Qué, echándole ganas?
0: Echándote una caguama, mijo. Ay. Es tu primera vez, Oscarito.
5: Así es.
0: Ay, mi hijo, qué ternura me das. Es tu primera vez. Dame la clave, mijo, por favor, sin margen de error.
5: Los del charrito, los del chalerito, color azul.
0: ¡Míralo! ¡Qué óvole, mijo, qué óvole! ¿Cómo aparece tu credencial de lector, Oscarito?
5: Oscar Vital Silva.
0: Oscar
5: Vital Silva.
0: Vital.
5: Sí.
0: Vital Silva. ¿A qué hora vas a venir a recoger tu bocinita mañana, mi Oscar?
5: Mañana a las 4 de la tarde.
0: A las 4 de la tarde. Muy bien, con tu credencial de lector. Calle Julián Carrillo, 705. Aquí en la Colonia Centro te vamos a esperar para que te lleves tu bocinita, mi Oscarito. ¿Sobres?
5: Ya está.
0: Órale, pérdico. Saludos a la gente de Chihuahua 2000, pariente,
5: Y un saludo para todos los de la coca.
0: Órale, mijo, ya estás. Ay, viciosos. Ahí está los carilla comunicándose conmigo a través de la vía de cabina, pariente. Ese es el detalle. Ahí tengo otra llamada. A ver. Bueno, bueno. Bueno, bueno. Hello, hello. ¿Quién anda por ahí?
6: Griselda Mireles.
0: A ver, buenas tardes. ¿Quién habla?
6: Griselda Mireles.
0: Griselda, ¿de dónde te comunicas, Griselda?
6: De aquí, de la colonia 3 de mayo.
0: De la 3 de mayo. Ya quedó el honor de la llamada de Griselda. Platícame, Griselda.
6: Es mi primera vez que
0: marco. Ay, mi hija, es tu primera vez. Ay, ay, ay, papel. Oye, mija, me queda una bocinita. Dame la clave sin margen de error.
6: Los charritos, los azulitos.
0: Espérate, espérate. Andas bien arreglada, mija, espérate. Tranquilízate, por favor. Ahora sí, dímela bien.
6: Los charritos, de los azulitos.
0: No, no, no, mija, no. A ver, otra vez, mija.
7: ¡Tú que la ch***, tú es que quieres que haga!
6: Los
0: ajá.
6: De los
0: aderitos
6: de color azul.
0: ¡Qué bárbara, mija! ¿Y eso qué? Es tu primera vez, mija, y te la soplaron, mija, qué bárbara,
6: nerviosa.
0: Ay, mija. Pásame, ¿cómo aparece tu credencial de lector, mi reina?
6: Griselda Mireles García.
0: Griselda
6: Mireles García.
0: Mireles García. ¿A qué horas vas a venir a recoger tu bocinita mañana?
6: A las 4
0: de la tarde. Aquí te espero con tu credencial de lector. Calle Julián Carrillo, 705. Sobres, Griselda.
6: Ok.
0: Órale, pues. Bonita noche. Bye. Ay, Dios de mi vida. Bueno, pues y una vez. Matamos dos pájaros y un solo tiro, pariente, ¿Quién más se reporta conmigo? Échame tu WhatsApp.
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0: Mira la otra arreglada, pues si está ni pido nada, mija, y andas con que dile algo. No, mija, Tani, esta ya me quiere quitar la chama de locutora, Tani, doy la instrucción. Y hasta mesa VIP quiere la tuya, mira, la otra. Dile algo, brócoli, dile algo.
9: Ay, mi hijo. Traes puro sueño, hija.
0: Puro sueño traes, mija, qué barato. Los tapicebrios se la toman, mija, y a ti te hacen efecto, qué bárbaro, y el pite le da cruda.
2: mi loco, para eso es brujo.
0: No, mijo, te tienen como esclavo, mijo. Ve a quejarte a los derechos humanos. Oye, mándame tu mensajito, por favor, a través de la vía del WhatsApp audio. Fíjate bien. Audio, por favor. Mándame tu audio. La bestia grupera me lleva a ver al Tigrillo Palma. Y estate pendiente de tu número telefónico, porque te voy a marcar para que te lleves boleto del Tigrillo Palma. En este momento, mándame tu audio. La bestia grupera me lleva a ver al Tigrillo Palma. Y estate pendiente de tu número telefónico, porque en cualquier momento yo te puedo marcar para que te vayas a ver al Tigrillo Palma este 14 de junio en la Arena Corner Sport, pariente.
10: Próximo domingo ya, hermano, este domingo ya.
0: Pues su madre, se va el tiempo, pero que sí, volando, pariente. Así que mándame tu audio, mándanos tu audio. La bestia grupera me lleva a ver al Tigrillo Palma, pariente. Tigrillo Palma. Exactamente. Y también la recomendación, carnal, Sí, acuérdate que por los calorones están bien perrotes, la neta.
10: Ya ni se diga, hermano, ya.
0: Machines.
10: Ya ni se diga.
0: Y traemos la solución para que te refresques, carnal.
10: Exacto.
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0: 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Es lo más chido, canal.
10: Sí es.
0: Oye, yo traigo unas perras ganas.
10: Pero perras ganas.
0: ¿De qué traes? ¿De qué rola te gustaría escuchar? Pero me tienes que decir, Rocco.
10: Con toda la
0: enjundia. Rocco, ¿sabes qué? Traigo unas perras, pero unas perras ganas.
10: Sí.
0: Y me dices la canción y me dices el
10: nombre del artista. ¿Sí?
0: Exactamente, canal. ¿Cómo la ves? Porque nosotros ya nos vamos a ir a la pausa, corte comercial. Así que mándame tu audio, Rocco, Vic. Traigo unas perras, pero unas perras ganas de escuchar, no sé, Hotel California.
10: Del California.
0: Por así decirlo.
10: Bonnie M también.
0: Rasputin.
10: Elvis Presley, lo que gusten.
0: No, lo que ustedes gusten, pero que se escuchen esas perras ganas a través de ese audio, ¿eh?
10: Sí.
0: 614-110-0993. Sí. Vamos a la pausa, corte comercial.
11: ¡Vámonos! Sí que esto es otro pedo. Vamos a una pausa, corte comercial y regresamos. ¡No le cambies!
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15: Mi Rocco, traigo unas perras ganas de escuchar La Vida es una Copa de Licor del Recodo. Para variar, ¿va?
16: ¡Becera! ¡Tráeme una copa de licor!

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1: Penal para el América. Oye, saludos a los de las Águilas del América.
2: Saludos a los aguiluchos.
1: Y a los del Chafazul.
3: Temamut.
1: A los campeones.
2: Campeones. Oye, arriba las Chivas, las Chivas rayadas del Guadalajara.
1: Arriba las Chivas del Guadalajara.
2: Pero Chivas.
1: Oye, y en este momento voy a abrir la línea telefónica, canal. Vamos a regalar unas 5 pulseras para una familia. Okay, para el Diver Splash, allá para el día del padre.
2: Próximo 28 de junio, bárbaro.
1: Exactamente, 614-388-4380. Gente que no haya ganado, ok, que no tenga pulseras para el Diver Splash, para el día del padre, donde se van a estar presentando la reacción norteña,
2: los caporales,
1: Mandy Olivas. La certeza de Chihuahua, Pepe Martínez, Unidos del Norte, carnal, nombre.
2: Oye, DJ Eduardo Adame también, ¿eh?
1: Lalo Adame. Bueno.
4: ¿Qué onda, mi rojo?
1: ¿Qué huele? ¿Quién anda por ahí?
4: La Arinca.
1: ¡Hija de tu mamá, hijo! ¡Qué varo!
4: 1500. Me desaparecí.
5: 1500.
1: A ver, mija, yo nomás tengo una duda, mija, nomás.
2: ¿Desapareció?
4: Dígala.
1: ¿Por qué te desapareciste? ¿Qué te pasó, mija? ¿Te enfermaste? ¿Te andabas escondiendo de los de Coppel? Pues no sé, digo, dame una razón lógica. ¿Por qué te desapareces?
4: No, la verdad está las vacaciones de trabajo.
1: Ajá.
4: Entonces ya no escuchaba la radio. Ah. 2 meses me aventé de vacaciones.
1: ¿Y a dónde te fuiste, mija? Dime la neta, mija, te anexaron, ¿verdad? Sí. Estabas anexada, ¿verdad, mija? Te agarraron la patrulla espiritual, ¿verdad, mija?
3: Te mamut.
2: La patrulla espiritual.
1: Vino la madrina y llevó madrina. Allá a la clínica Giré, allá de Tijuana, de las mujeres, ¿verdad?
4: En Baja California.
1: Ah, sí, mija. Qué bárbara, mija.
4: Pero ya me recuperé.
1: Mija, ya.
2: Totalmente no, regenerada.
1: Ya no le andes pegando a esta madre, mija. Ya, mija.
2: Ay,
1: ¿y a qué hubo el honor de tu llamada, mi Darinka?
4: Pues quiero ir al
1: Liberesplan. Ay, lo afortunada en la llamada,
2: afortunada,
1: fíjate.
2: Nada más.
1: Están retescasas las pulseras. Sí. Y resulta que la Darinka y apenas prendió la radio y ¡bum! Ya ganó. A ver, Darinka, tu nombre completo, mi amor.
4: Nadia Darinka. Valles Vázquez,
1: ahí están ya tus 5 pulseras. Vas a venir a recogerlas mañana, si no las voy a regalar, ¿eh?
4: No, sí, mañana paso.
1: ¿A qué horas vas a pasar a recogerlas? Aquí le voy a poner en la solicitud.
4: A la hora que entras tú, Rocco, para verte.
1: Ay, perrilla, me quieres ver.
2: Ay, dijo que te vas a traer una cena también.
1: Y también me vas a traer comida, mi amor, ¿o qué rollo?
4: Claro.
1: ¡Ay, perro! Oh, no. Órale, pues, a las 5 de la tarde. ¡Sale, mi Darinka!
4: ¡Sale!
1: Órale, pues, mi reina. ¡Un abrazote!
4: Igual.
1: ¡Bye!
2: Cortesía para el Diver Splash.
1: Diver Splash, pariente, para el día del padre. ¿Alguien más?
2: Por eso digo que sí, hay alguien más que nos están esperando las pulseras. Bueno.
1: Sí. Bueno, buenas tardes. Digo, buenas noches ya.
2: Tarde, noche.
6: ¿Quién? ¿Cómo está?
1: Bien. ¿Quién anda por ahí, corazón?
6: Jamie.
1: ¿De dónde te comunicas, Jamie?
6: De la 3 de mayo.
1: De la 3 Eso, de mayo. ¿Qué Jamie. Andas haciendo, mi amor? Tan tarde despierta, mija.
6: Escuchando las músicas.
1: Ah, escuchando la música. Eso pues sí, vea, bueno, mija. Jamie. Pues eso es, ¿verdad? A ver, espérate.
2: Al brócoli, hay que reclamarle al brócoli.
1: Ahí reclámale al brócoli, mija, porque yo no soy la que pongo la música. Dile al brócoli, ¿qué rolita quieres escuchar, mi amor?
6: Primero
1: quieres una. Ándale, eso, mija.
2: Es el objetivo.
1: La las pulseras para festejar el día del papi en el Liber Splash, ¿verdad, mi reina?
6: Mi papi.
1: Eso. Oye. ¿quién va a venir a recoger las pulseras, mi amor?
6: Mi papá.
1: ¿Tu papá? Papi. ¿Cuál es el nombre de tu papi?
6: Todos completos.
1: Pues sí, mija. Por favor.
6: Carlos Guadalupe.
1: Carlos Guadalupe. Carlos
6: Medina Guadalupe. Talamantes.
1: Medina Talamantes.
3: Medina. Órale. Talamantes.
1: Mañana hay que venir a recoger esas pulseras. Dile a tu papi a qué hora va a venir a recogerlas, porque si no viene las voy a regalar.
6: A las 6.
1: A las 6 de la tarde. Si no vienen a las 6, las voy a regalar. ¿Ok? ¿Estamos de acuerdo?
6: Ok.
1: Ok, ahora sí.
3: Eso.
1: ¿Qué rolita quieres escuchar, mi amor? Tú dime.
6: Quiero escuchar la de Javi de Que No Capea.
1: No Capea. Javi, no Capea. Ándale, ¿te gusta Javi, mija?
3: Así que ahí está, sí. Una carta.
1: Sí. A ver, entonces, mira, no hazme un favor. Dile al brócoli. Aquí brócoli. Te está escuchando el brócoli, ¿eh? Dile al brócoli, tengo unas perras ganas de escuchar No Capea con el Javi. Dile para que te la ponga.
6: Tengo unas perras ganas de escuchar No Capea de Javi.
1: Ahí está, mija, gracias.
3: Bye, bye.
1: Ahí está, pariente, es el Javi. Y No Capea, No Capea.

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2: ¿Y para qué sumes la panza? Si como quiera vas a pesar lo mismo.
3: Es para ver los números, Ana.
4: Ay. 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

0: ¡Métale, baby! 8:45, mi Vic.
1: Oye, sí, ya, a escasos minutos de despedir, pero aún hay más premios.
0: Vamos, vamos a seguirle dando. Ajá. Más pulseras, pariente. Échame otra llamadita.
1: Ya autorizó aquí producción.
0: Ya, ya autorizó producción. 614-388-4380 para el día. Ay, güey. Ay, güey.
1: Bueno, hayan ganado, ¿eh?
0: Bueno, bueno.
2: Bueno, bueno.
0: Bueno, bueno, ¿con quién tengo el gusto?
2: Con Jocelyn Mendoza.
0: Jocelyn Mendoza. ¿Cómo estás, Jocelyn?
2: Bien, bien, ¿y tú?
0: Andas desesperada porque no ganas esas pulseras, madre.
2: Claro, claro,
0: ir al evento. Ay, no, y se va a poner bien chido, mija, bueno. No manches. Bien padre, ¿eh? Bien padre que se va a poner.
1: Padre pa'l padre, ahora sí.
0: Bien padre pa'l padre, ¿cómo la ves?
2: Pues por eso quiero estar presente en el evento, hay que ir.
0: Eso es todo, mija. ¿De qué colonia te comunicas, Jocelyn?
2: De Villas del Real.
0: De Villas del Real. ¿Y qué anda haciendo, Jocelyn? ¿Ya hizo cena, Jocelyn, o no?
2: No, todavía no.
0: Ay, mija, vas a ser Maruchan, ¿verdad? De cenar, ¿verdad? ¿Sí sabes hacer cena, Jocelyn?
2: Sí, claro.
0: Sí, no? ¿Sabes hacer tortillas de harina, mija?
2: Ya los invito.
1: Vamos, ahorita a cenar.
0: No, luego, mija, pasa la UBI, ahorita te caemos, mija, no te preocupes, ¿eh?
2: Muy bien, aquí los espero.
1: Llegamos luego, Jocelyn.
0: Oye, mi Jocelyn, pásame tu nombre completo con apellidos, corazón, por favor.
2: Karen Jocelyn.
0: Karen Jocelyn.
2: Olvera Mendoza.
0: Olvera Mendoza, muy bien.
1: Muy bien.
0: Mañana hay que venir a recoger esas pulseras porque si no las voy a regalar, Jocelyn, ¿eh?
2: Muy bien, ¿en qué horario puedo ir?
0: Pues mira, puede ser desde las 10 de la mañana hasta las 7 de la tarde. Nosotros estamos en el turno de la tarde. Tú dices, ¿a qué hora te ponemos?
2: En la tarde.
0: ¿A qué hora te ponemos? ¿A las 5? ¿A las 6?
2: A las 6.
0: A las 6. Aquí a las 6. Aquí te vamos a esperar en calle Julián Carrillo 705 con tu credencial de lector, mi reina. ¿Sale?
2: Ok, claro que sí, mañana ahí llego.
0: Órale, claro, pues, sí. Aquí esperamos las tortillas. Aquí esperamos las tortillas de harina, mija, ¿eh?
3: Te mamut.
1: Y el refresco.
0: Y el refresco, mija, no nos vayamos a ahogar, mija, ¿eh?
1: Okay, claro, una dona. Sí.
0: Órale, pues, mi reina, gracias.
1: Bye.
0: Ahí te fueron ya otras.
1: ¿Otras, cinco
0: otras o qué?
1: Pulseras. Otras.
0: Otras. Otras. Otras, pues, porque échale. El público lo pide. Bueno, bueno.
4: Buenas tardes a todos.
0: Hola, buenas noches, mija. Se te hizo tarde, mija. Qué bárbara. ¿Quién habla, mi amor?
4: Laura.
0: Laura, ¿de dónde te comunican, Laurita?
4: De la Santa Cecilia.
0: De la Santa Cecilia.
1: ¿Dónde? Para las industrias, para ese lado.
0: Allá para las industrias, mija.
4: Sí, más para allá.
0: Órale, ya qué buen honor de tu llamada, mija.
4: Pásenme
0: las
4: pulseras para el
0: diverso. ¿A poco ya tiene listo ya el chiquín y todo el rollo, mija, ya?
4: ¡Ay,
0: perro! ¿De cuántas piezas, mija?
4: De dos.
0: Ay, ya. ¿Y si saben nadar, mija?
4: Podemos saber, si no
0: hay que tener la vida. Muy bien, mi reina, muy bien. Pásame tu nombre completo, por corazón.
4: ¿Es Laura Aguilar Aguirre?
0: ¿Laura Aguilar Aguirre?
4: Sí.
0: Ok, ya tienes tus 5 pulseras. Hay que venirlas a recoger mañana, si no las regalo. ¿Vas a venir en la tarde a recogerlas?
4: Sí.
0: ¿A qué hora, mi reina?
4: Después de las 3 de la tarde.
0: Órale, pues, aquí te voy a esperar, calle Julián Carrillo 705. ¿Sobres?
4: Ok, sí.
0: Gracias.
4: Bye.
0: Ya se nos acabaron las pulseras, güey.
1: A ver, ¿qué dice
0: a producción? ¿Nos pueden autorizar? Tenemos llamada, ¿eh? Ah, no, pero dice que tiene que sonar el teléfono.
1: A ver,
0: uno, ¿qué dos, suene? 3, 4, 5. A ver, mira.
1: Sí, mira, aquí me está pasando producción.
0: Aquí me está pasando producción.
5: Producción.
0: Tengo por llamadita.
1: Brócoli, como la mosca.
0: Bueno, bueno. Hola, buenas noches. ¿Quién anda por ahí, compadre?
6: Mario de Santiago, para servirte.
0: Mario de Santiago. ¿De qué colonia te comunica, mi Mario?
6: De la colonia Santa Cecilia.
0: Santa Cecilia. Eres vecino, mijo, de la Laura. ¿Cómo está ahí el pedo?
6: Dicen, ¿no?
0: ¿Son vecinos o qué, mijo?
6: Dicen que sí.
0: Sí, dicen que sí, mijo. ¿Y a qué hago el honor de tu llamada, mijo?
6: Sabes de que te hablo porque me gustaría a ver si tienes pulseras para las albercas.
0: Para el día del padre, el Diver Splash.
6: Así es.
0: El Día del Padre. Órale, pásame tus datos completos, mijo.
6: Sí, claro que sí. Mario de Santiago.
0: Mario de Santiago.
6: Ajá. Es en la calle Mina Roses Valles.
0: Oye, no, espérate, pero ¿cuándo vas a venir a recogerlas?
1: Puro nombre.
6: ¿Mañana?
0: ¿Mañana qué hora, mi Mario?
6: ¿Qué te gusta? ¿A las 11 de la mañana?
0: 11 de la mañana. Aquí te voy a esperar con tu credencial. ¿Tu segundo apellido, mijo?
1: ¿Santiago?
6: Gómez.
0: Ok, entonces, 11 de la mañana, Mario, aquí en calle Julián Carrillo 705, que no se te olvide, porque si no la voy a regalar en la tarde, canal, ¿eh? Órale, pues, canalito. Bien, Mario. Gracias, Mario.
6: Gracias.
0: Buenas noches. Buenas noches, bye bye. Oye, es que va a estar bien chido el evento, canal. Ay, hijo de su madre, ve.
5: Producción.
0: Pues dale más. Ya no tienes producción.
1: Dice que aquí hay otra.
0: Órale, hay otras cinco. Bueno. Buenas noches, ¿quién anda por ahí?
3: Adriana
0: Lamín. Adriana, ay, Ave María, eres tú, mija.
1: 1500.
0: Ay, no, mija.
7: 1500.
0: ¿Tú quieres ser el arroz de todos los moles, mija?
3: Claro.
0: ¿A qué debo el honor de tu llamada, mija?
3: Para ver si todavía tienes afectos para el día de campo. Para
0: ya se me acabaron, mija.
1: Tengo brócoli que ya fueron todo por el día de hoy.
0: Como dijo, porque eso es todo, amiga. No te creas. Pásame tu nombre completo, tóxica.
3: Adriana Eloísa.
0: Alanis.
3: Morales.
0: Mija, mañana tienes que venir a recoger esas pulseras y no las voy a regalar mañana, ¿eh?
3: En la tarde, ¿cómo estás tú?
0: ¿A qué horas, mi amor?
3: A las cinco
0: más tardar, si no las voy a regalar, ¿ok? Y te vas a quedar fuera. ¿Sobres?
1: Ven, Adriana.
0: Aquí te espero con la tortilla y harina, mi amor. Gracias.
1: Y el café.
8: Eso. Te mamut.
0: Gracias, bye.
3: Bye.
1: Oye, ya fueron aquí bastantes cortesías ya.
0: Producción.
1: ¿Pero qué dice producción?
0: Dice producción.
1: Producción.
0: Que tiene para últimas dos llamadas.
1: Últimas dos llamaditas.
0: Ya no más.
1: Y ahora sí ya se agotaron.
0: Échale, esta y otra. Bueno.
9: Buenas, tengo
0: usted. Ay, Ave María Purísima. Ay, éramos hijo. Dos y parió la. Mi hijo se está cortando la llamada.
9: ¿Qué? No te cuelgues.
0: No, espérate, pues si ni que fuera Tarzán.
8: Te mamut.
1: Olchita.
0: ¿Qué pasó, mi querido Tazo Dorado? Buenas noches.
9: No, tesorita.
0: ¿Qué pasó, mijo?
1: Tarzán y su.
0: ¿A dónde, ahí, mijo?
1: El micrófono lo ganó la niña.
0: Andas bien arreglado, ¿verdad, mijo?
1: Ando bien arreglado. Espera.
0: Ya cenaste, mijo.
9: Loco, vámonos con
0: un cumbia, ¿no? Mira el otro y las dos cumbias. Dile algo a este. ¡Oh,
9: que la
0: ahí te pongo la de Carmen, se perdió la cadenita, sobre.
1: Y no te metas con mi cucu.
0: Ándale, ahorita también. Ahorita te doy el cucu también.
1: Ahí te mandó la del tripié.
0: Ándale, pues, mijo,
1: La inflable.
0: Va. Un beso, mijo, bye. Ay, se cortó la llamada, mijo.
8: Te mamut.
1: Ya se cortó.
0: Ya no va a haber ya llamadas de pulseras para el Diver Splash. Tengo para dos familias.
1: Todavía.
0: 614-388-4380. No, a la una. A las dos. Oye, y a la madre, a las tres, tenemos que irnos al corte del minuto.
1: Dice el señor productor que no hay bronca, que ahí está el espacio del túnel, también podemos agarrar más tiempo.
0: Órale.
1: No hay problema,
0: no
1: hay pasar información.
0: No hay problema, güey, todo bien, no hay pedo, bueno, sí, ya te la sabes.
1: Agárrate más tiempo, no te preocupes, Roquita,
0: La casa paga, sí, no hay pedo, sí.
1: Ya tengo prendido al aire,
0: Faturando. Dice por acá, hola, Rocco, ¿qué hay que hacer para ganar las pulseras? Marcar, mija.
1: Ahí está, marcar.
0: Ya marcaste, mija. ¿Para qué me vuelves a preguntar otra vez, mija? Ay, no, mija, qué bárbara,
5: Producción.
0: Pues vámonos a la pausa, corte comercial.
1: Vámonos.
0: Minuto 50 y ya son las 54. Ay.
10: 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Vamos a una pausa, corte comercial y regresamos. 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
6: 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Internacional.
7: El Departamento de Agricultura de Estados Unidos confirmó dos casos adicionales de gusano barrenador del Nuevo Mundo en Texas, uno en un ternero del condado de La Salle y otro en un perro del condado de Andrews. El hallazgo importa porque esta plaga puede afectar al ganado, mascotas, fauna silvestre y en casos poco frecuentes a personas. Además, presiona una cadena cárnica que ya enfrenta cierre fronterizo al ganado mexicano. Precios altos y menor disponibilidad de animales en Estados Unidos. Hasta ahora, las autoridades investigan el origen epidemiológico de ambos casos y no está confirmado cuándo podría reabrirse por completo el flujo de ganado vivo desde México.
6: Deportes.
7: La reestructuración del América sigue avanzando a toda velocidad tras la salida del director técnico brasileño André Jardine. Las Águilas confirmaron este lunes otro movimiento que marca el cierre de una de las etapas más exitosas en la historia reciente del club. Jonathan dos Santos deja oficialmente la institución azul crema. El conjunto de Coapa atraviesa una profunda renovación después de que terminara la etapa dorada que le permitió dominar la Liga MX durante más de un año y conquistar el histórico tricampeonato, una hazaña inédita en la era de los torneos cortos.
6: Espectáculo.
8: El 5 de junio se estrenó a nivel mundial la película live action de He-Man, Amos del Universo, la cual tuvo una inversión de $200 millones y la cual apostó por traer la historia de vuelta a la pantalla grande. Sin embargo, a pesar de la ola de nostalgia y las reacciones positivas previas al estreno, la entrega dirigida por Travis Knight ha provocado una recepción sumamente fría. Tras su debut en cine, la cinta ha recaudado cifras por debajo de las estimaciones para su primer fin de semana.
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8: Siempre parece imposible hasta que se hace. Nelson Mandela.
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3: Chale, pariente. Las 9 de la noche y nosotros atorados. Oye, pero no le hace. Aquí le seguimos dando, pariente, 9:01. Oye, y a la hora del mandado, pues no se te puede olvidar lo más importante, mi querida tóxica, echar el chorizo. Y no cualquier choricillo pedorrillo. Tiene que ser...

0: desayunos, comidas, cenas, snacks y las botanas, ¿eh? Ahora ya para que inicie el mundial. No, estar bien preparados, ¿eh?
1: Para que le eches porra a México. Ay,
0: hijo, para que le eches chorizo.
1: Ah, sí. Que te voy a recomendar una cosa, ¿eh? Sí, cuando vayas al mandado, ese chorizo, mija. Pero no cualquier chorizo pedorrillo. Tiene que ser chorizo casero del bueno. Y fíjate bien, te voy a dar la oportunidad, si es tu primera vez, no has ganado chorizo, cortesía de chorizo casero del bueno, exacto, otro pedo y la bestia grupera, te voy a regalar un kilo de chorizo. Lo único que sí te voy a pedir es que no hayas ganado, que sea tu primera vez, que me marques ahorita a la cabina y me digas la terminación del WhatsApp de la bestia grupera, ¿eh? ¿Estamos de acuerdo? Terminación del WhatsApp de la bestia grupera. Ahora sí, márcame para que te lleves ese kilo de chorizo casero del bueno. 614-388-4380, pariente.
0: Llame ya.
1: Llame ya.
0: Ahí está la línea habilitada, ¿eh? Ya
1: línea, para que... estoy esperando la llamadita,
0: para
1: ¿eh?
0: Para que no digan, es que no contesta.
1: Es que no lo sé. Es que bueno.
2: Buenas noches.
1: Bájale a tu radio para que no se te vicie la llamada. ¿Con quién tengo el gusto?
2: Con Erika.
1: Erika. ¿De dónde te comunicas, Erika?
2: De la Revolución.
1: De la Revolución. ¿Qué edad tienes, Erika?
2: 18.
1: ¿18, segura? ¿Te escuchas más peque? Sí. Ok. Mija, dime la terminación del WhatsApp de la bestia grupera.
2: 0993.
1: ¡Ay, hija! ¡Bravo! ¿Cómo aparece tu credencial de lector, Erika?
2: Erika Valles.
1: Erika Valles, es tu primera vez, mija.
2: Sí.
1: ¿No has ganado chorizo?
2: No.
1: Seguro, no me mientes.
2: No.
1: Ok. Mándame tu credencial de lector colgando la llamada, Erika, por favor, para mandarte el vale electrónico y la ubicación para que mañana vayas por tu cortesía a chorizo casero del bueno, ¿te parece?
2: Sí.
1: Gracias, so, Erika, bye.
3: Oye, yo la escuchaba bien.
0: Sí.
3: Bien peque, carnal, ¿eh?
0: Ay, hijo, es que así pasa a veces, hijo, así pasa.
3: Oye, no, pues es que pues de una vez pregunta uno, ¿verdad? Pues
0: de una vez, que... sí.
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3: Oye,
1: Pecho.
3: Hombre, carnal, pues imagínate, pues los máximos exponentes, si nomás hablar de los invasores, de los cardenales, digo, sin hacer menos.
0: Sin hacer los dos carnales, también porque han hecho también muy
3: porque
0: buen,
3: también tienen mucho talento, la neta,
0: papel, en los últimos años ya.
3: Pero lo que sí, carnal, escucharlos a los tres, a las tres agrupaciones.
0: No.
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0: Trilogía de acordeones, nada más. Imagínate.
3: Oye, y también lo que sí no se te debe olvidar, carnal, pues es que...
0: Sí.
3: Ya ves, las tortillas, carnal.
0: Las tortillas.
3: Saludos a la güerita. A mi perlita, mi güerita hermosa que me viene escuchando.
0: Saludos.
3: Gracias, mi perlita, un besote. 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
0: 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Y ya nos vamos, carnal. Ya no nos alcanzó el tiempo. 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
0: 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Ay. Allá para la tripita Miranda, que está muy triste.
1: Anda triste
0: la tripita porque no. ¿Cómo se dice?
1: No fue su complemento.
0: No fue el amigo que se fue.
1: El amigo que se fue. Tabito Venegas. ¿Dónde andarás? ¿Con quién andarás paseándole?
0: ¿Con quién te andarás paseando, chiquito bebé? Oye, saludo también allá a Meli la Toxicota. Allá para
1: Dianita,
0: a María Chelo, a Lidia.
1: Exacto,
0: y obviamente, hermano, pues ahí firme como siempre a mi tremendo comandante Cucáis, que ahí nos están escuchando al pie del cañón. Gracias, muchísimas, muchísimas gracias. Gracias también al Peter, y a toda la gente que nos está escuchando. Gracias por permitirnos ser parte de ustedes, ¿no? De acompañarlo, todos los Didis. Todos los Uber, carnal.
1: Los Indrive también.
0: Los Indrive, ¿no? Carnal.
1: Camioneros, taxistas, todo el medio de transporte de aquí a la ciudad de Chihuahua.
0: Que somos un chorro, carnal. Y chorros. A toda la gente que es ¿cómo se le decimos nosotros, carnal? Cuando no hablan, carnal. Que son de closet, carnal.
1: De closet, closeteros. Radio, escuchas closeteros, en el buen sentido.
0: En el buen sentido de la palabra. Muchísimas gracias. Yo mañana regreso a la misma hora. 5 de la tarde. Aquí lo voy a estar acompañando con la mejor programación. Mañana miércoles de Old School. Acuérdese para que vaya ya seleccionando usted la rolita desde ahorita temprano, para que no lo agarren las prisas, ¿no? Por lo pronto se quedan en el túnel del tiempo, carnal.
1: Exactamente.
0: Y pues bueno, yo paso ahora sí a retirarme, pariente. Que tengan ustedes una excelente y bendecida noche. Por lo pronto, este arroz
2: ya se coció.
0: Bye.
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16: Se complica la relación entre los dueños de palcos y plateas del Estadio Azteca con los directivos del inmueble. Hoy un juez dio reversa a lo ya ganado por parte de los dueños de esas propiedades dentro del Estadio Azteca al negarles la posibilidad de entrar con alimentos y bebidas a sus propias propiedades. Circula un video en las redes sociales donde el representante de dueños y plateas les negaba la entrada a su propiedad dentro del Estadio Azteca, argumentando de que el estadio ha sido entregado a FIFA y que en este momento se rige por reglas de FIFA y no de México. Se complican las cosas en Perú, ya que como resultados hasta este momento del proceso electoral del pasado 7 de junio, tanto la derecha como la izquierda se encuentran prácticamente empatados. La diferencia entre ambos candidatos es de menos del 1%. El Centro Carter aseguró que hay que hacer un reconteo de todos los votos. Recordar que el Centro Carter es el observador estadounidense del proceso electoral en el Perú y será hasta el mes de julio cuando se conozca al virtual ganador. Hasta el momento, la ventaja ligerísima de menos de medio punto porcentual es del aliado de Pedro Castillo. Se mantiene la posición de la Coordinadora Nacional de Trabajadores de la Educación al grito de que sin solución no rueda el balón. Los maestros disidentes están dispuestos a impedir que la gente entre al estadio el día de la inauguración, el próximo jueves en punto de la 1:00 p.m. Hasta el momento no hay avances en el diálogo entre Secretaría de Gobernación, Secretaría de Educación Pública y los maestros disidentes.
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17: Oye, sí, estamos ya de regreso, ya en este viaje musical llamado Túnel del Tiempo.
4: Oye, haciéndote la invitación para que te comuniques conmigo al 614-388-4380, línea directa cabina, o si lo prefieres, el WhatsApp 614-1100-9913. Y así de fácil, ahí podrás sugerir pues todas tus canciones preferidas, saludos, lo que gustes también, a estas líneas de comunicación. Oye, dándote la bienvenida a tu amigo y servidor Víctor Vázquez, acompañándote hasta las 10 de la noche, como cada noche, ¿no? Aquí recordando estos grandes éxitos, joyas musicales. Aquí estamos siempre con todo y rugiendo, como diría la bestia, ¿no? 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Oye, saludos a mi Juanito, a mi Juanito Lara, que ya está en comunicación con nosotros. Aquí me está pidiendo algo de Banda Machos. Dice: "Excelente noche para todos, Vic. La Culebra de Banda Machos", dice mi tremendísimo Juanito Lara. Y ahorita aquí le agregamos, mi Juanito, para abrir el bloque musical. Oye, Mario Enríquez, también mi tremendísimo Mario. Vamos a ver qué nos dice a través de este mensajito de audio.
17: Hey, Vic, buenas noches.
4: Sale mi Mario.
17: Al pendiente, como siempre, ya sabes.
4: Eso, mi Mario.
17: Oye, ¿puedes ponerte la de "Hablemos de los Mier"?
4: Muy buena canción, ¿eh? Ahorita la agregamos también. Ahí la agregamos al carrusel musical, mi Mario. Hablemos de los Mier, ¿eh? Oye, acá también tengo otro mensajito más, pero es de texto. Oye, es de mi Peter. Saludos para mi Peter. Dice: "Saludos, mi Víctor. Una rola. Jalas o jalas", dice. Oye, ¿cuál gustas, mi Peter? ¿Cuál canción, dime? Y aquí te la agrego luego, aquí en la programación de la Bestia Grupera 99.3. 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Oye, pues vámonos acá con música, nos vamos con esto. Mira, aquí ya me mandó mi Peter, vamos a escuchar aquí la rola de mi Peter, antes de arrancar el carrusel musical.
18: La canta la fiera de Ojinaga, mi Víctor, gracias.
4: Ah, mi Peter, pero te va a quedar mal, mi Peter, porque ahorita estamos con el túnel del tiempo, estamos con canciones del recuerdo, mi Peter. Esa te la programaría hasta después del túnel, después de las 10, pero una que sea del recuerdo, mi Peter, ahí. A ver si gustas agregarme una cancioncita y aquí te la programamos luego, ¿eh? Oye, nos vámonos con esto de Banda Machos, esto titulado La Culebra, así que no le cambies y regresamos como es aquí en el túnel del tiempo, 9:31.

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0: Oye, continuamos aquí con más en el túnel del tiempo. Ya el reloj marcando las 9:43, qué rápido se va el tiempo ya. 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Oye, acá siguen llegando más mensajitos de texto al WhatsApp. Saludos para mi estimada Silvia, para Silvia Arévalo, dice Silvia. Buenas noches, Víctor, ya aquí escuchándote en Titán, ¿eh? Saludos allá a todos los que laboran en Titán. Para Silvina también, para Silvia y Silvina. Y acá me dice Silvia, dice, compláceme con una canción de Grupo Libra, "En donde estés, por favor, y bonita noche", dice mi estimada Silvia Arévalo. Claro que sí, Silvia, ahorita aquí la agregamos luego, ¿eh? Oye, mi Juanito Hernández también, aquí mi Juanito ya... También ya se te extrañaba, mi Juanito, ya, aquí andamos. Dice mi Juanito, muy buenas noches, mi Víctor, aquí escuchándote. Saludotes, si me puedes poner la canción de "La noche que Chicago se murió", gracias. Claro que sí, mi Juanito, ahorita la agregamos, y saludotes para toda la familia Uber Didi, empezando por mi Juanito Hernández ahí, por mi tremendísimo Diego también, el tremendísimo Diego, mi Pete también, el Pete. Mi Neto García también, mi estimada Rebeca, sin duda mi Rebeca, el tocayo también, saludos para el tocayo, para el buen Gil, para toda la familia Uber Didi, saludos para todos ustedes. Oigan, tampoco, no les he dado la noticia, se me olvidó darle la noticia, nomás hasta mañana tenemos túnel, porque la próxima semana me voy otra semanita más de vacaciones, entonces nomás hasta mañana tenemos túnel del tiempo, y ya la semana que entra, pues me voy de vacaciones. Y regreso el martes, ahí te voy, mira. Regresaría hasta el martes 23 de junio, Hasta el martes 23 de junio ahí para que estemos al pendiente del regreso del túnel, Pero mientras, pues aquí se irá la programación buena ahí de la BC Arupera también. Oye, acá saludos para mi estimada Luz también, que ya está aquí en comunicación. Vamos a escuchar el audio aquí de mi estimada Luz.
1: Hola, Vic. Oye, deberías de poner la de Ríos de Babilonia en inglés, Vic. Así como habías dicho, meter dos canciones en tu programación en inglés, que la gente opine.
0: Oye, sí, muy
1: bien. Oye, Vic, ¿pues que eres profesor o qué? Que ya te vas otra vez de vacaciones, a ver qué pasa ahí.
0: No, es que ya había unas vacaciones ahí que no había tomado y pues ya, ahí andamos ahí con esas vacaciones. 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Oye, pues vámonos con esta canción de Grupo Libra, titulado "En donde estés", ahí para mi querida Silvia Arévalo y Silvina hasta Titán, saludos para las dos, y aquí tenemos esta canción para ellas.

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0: 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Oye, así ya diciendo ya adiós a este viaje musical, pero aquí tengo dos mensajitos pendientes. Mira, tengo un mensajito pendiente de mi estimada Erika. Vamos a escucharlo.
1: Buenas noches, Víctor. Por favor, ¿me puede poner la canción "Que no quede huella" con Bronco? Muchas gracias y bonita noche.
0: Hola, buenas noches, Erika. Claro que sí, ahorita vamos a cerrar este carrusel musical con esta canción de Bronco. Y también acá tengo otro audio pendiente de mi querida Isabel también. Vamos a escucharlo aquí.
2: Buenas noches, Víctor, ¿me puede poner la canción con Marisela?
3: ¿Puedes?
2: Sola con mi soledad. Gracias y bonita noche.
0: Oye, sí, claro que sí también, Isabel. Vamos a cerrar con esas dos canciones, algo de Bronco y de Marisela, ¿eh? Ahorita para cerrar con broche de oro este túnel, ¿no? Oye, pues recuerda que mañana te espero en punto de las 9 de la noche para recordar juntos estas grandes joyas musicales que han dejado huella en nuestra mente y corazón. Así que mañana te espero en nuestra cita de día a día a las 9 de la noche a través de la frecuencia que está dejando huella en Chihuahua, la BC Grupera 99.3 FM. Tu amigo y servidor Víctor Vázquez se despide deseándote que pases excelente noche y nos vamos a quedar con esto de Bronco titulado "Que no quede huella". Hasta mañana.

sino hasta pronto, porque mañana volveremos de nuevo al pasado con más música del recuerdo, el túnel del tiempo por la bestia grupera. 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
1: 10-4.

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2: El próximo jueves 11 de junio se realiza la inauguración del Mundial de Fútbol Canadá, Estados Unidos y México 2026. En la República Mexicana se realizarán solo 13 partidos de 104 de todo el Mundial. Estados Unidos será la sede de 78 partidos. En la capital de la República solamente se van a disputar 5 partidos. En Guadalajara, Jalisco, solamente 4. Aún con ese escenario, el gobierno de Jalisco anunció el paro de todas las actividades, tanto productivas como educativas, para el próximo jueves. La situación se complica en el Medio Oriente y de manera concreta en el Estrecho de Hormuz. Luego del alto al fuego decretado entre Estados Unidos e Irán y después de las respuestas de Irán en contra de Israel, que ha mantenido sus ataques en contra del Líbano para terminar con Hezbollah, el grupo terrorista, Irán derribó, no se sabe hasta el momento si por equivocación o de manera calculada, un helicóptero de los Estados Unidos. El piloto logró saltar de la aeronave antes de que ésta se estrellara. No hay víctimas en el accidente. El presidente Donald Trump aseguró que Irán habrá de pagar las consecuencias por el derribo de su aeronave. La presidenta mexicana Claudia Sheinbaum dijo en su conferencia matutina que no hay descontentos sociales, que no pasa nada en México, y de esta manera minimizó todas las movilizaciones anunciadas para el próximo jueves que impedirían la llegada de aficionados al Estadio Azteca, sede de la inauguración del Mundial 2026.
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3: Diez veintitrés.

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1: 10:30.
2: Mira nomás.

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8: 1042.

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4: 1052.

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1: 11 en punto.
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3: Revista del Consumidor. Radio.
1: Tienen más de 4000 años de historia, pero ¿sabes realmente qué contienen las salchichas que pones en tu mesa? Hoy te traemos el estudio de calidad de salchichas. Quédate para conocer todo sobre él.
3: Además, te explicamos qué paso seguir cuando un producto falla y el proveedor se niega a responder por tu compra. No olvides que la garantía es el respaldo legal que asegura que tu inversión está protegida. Acompáñanos.
4: Revista del Consumidor.
3: Las salchichas son un alimento cotidiano en la despensa de muchas personas, debido a su accesibilidad económica y practicidad. Pero, ¿sabes cuál es el origen de este embutido? Este se sitúa en Mesopotamia, en el año 2000 antes de nuestra era.
1: Hoy en día, las salchichas están hechas principalmente de carne y agua. De hecho, el agua puede representar hasta el 70% del producto final. Dependiendo del fabricante, también se les llegan a adicionar harinas, féculas, almidón o soya.
3: En el mercado existe una gran variedad, pero hay un detalle al que debes prestar mucha atención. ¿Sabes cuál es la diferencia entre una salchicha con pavo y una de pavo? Suena casi igual, pero no lo es. Cuando la etiqueta dice con pavo, significa que es una mezcla de pollo y pavo. El fabricante está obligado a declarar qué porcentaje de pavo le añadió. En cambio, si dice de pavo, significa que toda la carne que contiene proviene exclusivamente de esta ave. Eso sí, toma en cuenta que la cantidad total de carne en el producto siempre dependerá de la fórmula de cada marca.
1: El Laboratorio Nacional de Protección al Consumidor revisó diversos productos para verificar sus aportes nutrimentales y el cumplimiento de su regulación. Se analizaron 37 productos, 8 Viena o tipo Viena, 7 de pavo, 7 con pavo, 1 de pechuga de pavo, 3 para hot dog, 3 de pavo para hot dog, 2 con pavo para hot dog, 4 Frankfurt y 2 para desayuno.
3: Se verificó toda su información comercial, la cual se encuentra en las etiquetas de cada producto. Estas tienen que cumplir con los requisitos de la norma oficial mexicana.
1: También se evaluó su calidad sanitaria, verificando la ausencia de agentes patógenos, como la salmonela, ya que son un riesgo para la salud.
3: Asimismo, se determinó la cantidad de nutrientes, como proteína, grasa, carbohidratos y agua. Estos nutrientes son esenciales para el funcionamiento de nuestro organismo, ya que le proporcionan energía.
1: Igualmente se

0: saber que debido a que los embutidos suelen presentar cantidades elevadas de sodio, todos los productos resultaron con exceso de este mineral. Todos pasaron la prueba de calidad sanitaria, además de cumplir con el sodio y contenido neto que declaran.
1: Las salchichas que contienen más nitritos de lo permitido son dos de la marca Buffer, de Viena y Frankfurt, y Parma Savory, de pavo.
0: Los productos que no son veraces en su información comercial y declaran más proteína o grasa de la que contienen son las salchichas Viena de las marcas Buffer y Capistrano Clásica, las de pavo de Bernina, para hot dog de Buffer y para desayuno la marca Obertal.
1: Los productos que destacan tener pavo, pero contienen muy poco, son las marcas Swan Premium y Kir con pavo. Aunque destacan el ingrediente, solamente contienen el 4% de este cárnico.
0: Si vas a comprar salchichas, lo mejor es que sigas estas recomendaciones. Lee la etiqueta, revisa la fecha de caducidad y los ingredientes. Asegúrate de elegir el producto que deseas. La salchicha de pavo tiene el 100% de este tipo de carne, mientras que la que dice con pavo tan solo tiene del 4 al 25%.
1: Evita romper la cadena de frío. Deben colocarse hasta el último en tu carrito y ser lo primero en guardarse en el refrigerador al llegar a casa. Verifica los ingredientes. Si tienes alguna alergia, es importante revisarlos antes de la compra.
0: También consulta a tu médica o médico, ya que estos productos tienen cantidades elevadas de sodio y no es conveniente que las personas con hipertensión lo consuman.
1: La recomendación de la OMS para adultos es no rebasar los 2 miligramos diarios, es decir, menos de 5 gramos o una cucharadita de sal. En el caso de niñas, niños y adolescentes entre 2 y 15 años, esta cantidad debe reducirse aún más, ajustándose a su edad y sus necesidades energéticas.
0: Compara precios y calidad. Recuerda que cuidar tu consumo es cuidar tu salud y tu bolsillo.
2: Revista del consumidor.
0: Es normal que, al estrenar un producto, sintamos esa emoción de haber hecho una buena inversión. Pero, ¿qué ocurre si lo que acabamos de comprar presenta fallas o defectos de fábrica?
1: Lo primero es mantener la calma, ya sea porque un artículo no coincide con lo que se prometía en la etiqueta, o porque esa licuadora nueva dejó de funcionar a la tercera vez. Es común sentir que nuestra confianza y nuestro dinero han sido vulnerados.
0: Pero, si ese producto sale defectuoso, no tienes por qué resignarte a perder tu dinero. La garantía es un derecho fundamental que te protege frente a bienes o servicios que no cumplen con los estándares de calidad, funcionamiento o seguridad que te ofrecieron al momento de la compra.
1: Tomemos de ejemplo un caso hipotético. Sofía compró un refrigerador con un año de garantía, pero dejó de enfriar a los 3 meses. El proveedor se negó a cumplir la garantía justificando un mal uso del producto. Y no solo eso, también intentó cobrarle la reparación. Ella llamó al teléfono del consumidor y con asesoría de los especialistas consultó la Ley Federal de Protección al Consumidor. Ahí descubrió que tenía 3 opciones legales: la reparación gratuita, la reposición del producto por uno nuevo o la devolución de su dinero.
0: Además, descubrió que también tenía derecho a una compensación no menor al 20% del precio pagado. Con esta información, inició su proceso de conciliación ante la Profeco. Al final, el proveedor admitió la falla, le entregó un refrigerador nuevo y le otorgó la bonificación correspondiente. Un final justo para una compra que parecía perdida.
1: El caso de Sofía terminó bien porque ella estaba informada. Sin embargo, es importante saber que existen situaciones específicas donde el proveedor sí podría negar la garantía de forma legal. Así es, para evitar sorpresas, toma nota, la garantía podría no aplicar si no cuentas con el comprobante de compra, hubo un uso inadecuado del producto, transcurrió el plazo de vigencia, hay daños ocasionados por un tercero, o si los productos fueron adquiridos en oferta o descuento y se avisó previamente que no contaban con garantía.
0: Por ley, todos los proveedores están obligados a entregarte una póliza de garantía por escrito al momento de recibir tu bien o servicio. Esta debe ser clara y especificar qué cubre, por cuánto tiempo y a dónde debes acudir para hacerla efectiva.
1: Recuerda que cuando un producto no sirve para lo que fue diseñado, tienes derecho a elegir entre la reposición del bien, la rescisión del contrato o una reducción en el precio. Y en todos los casos, la ley contempla tu derecho a una bonificación. Para que tu próxima compra no termine en una decepción, te compartimos estas recomendaciones finales.
0: Revisa la garantía.

0: garantía antes de comprar. Verifica vigencia, cobertura, cómo aplicarla y dónde están los centros de servicio. Conserva tus comprobantes, guárdalos y sácales una foto o copia porque el papel térmico se borra. Reporta fallas de inmediato. Acude al proveedor para solicitar reparación, reposición o reembolso.
1: No acudas con terceros. Si alguien ajeno al proveedor intenta reparar el producto, la garantía es invalida. Desconfía de frases prohibidas. Expresiones como "no hay cambios ni devoluciones" no pueden estar por encima de la ley.
0: Si tienes problemas para hacer valer tus derechos, acércate a la Profeco. Puedes escribirnos a los correos denunciaprofeco@profeco.gob.mx, denunciapublicitaria@profeco.gob.mx o solicitar asesoría personalizada en asesoría@profeco.gob.mx.
1: No olvides que al exigir que se cumpla tu garantía, no solo defiendes tu dinero, sino que fortaleces una cultura de respeto que beneficia a todas y todos. Ejercer tus derechos como persona consumidora es la mejor forma de proteger tu economía y fomentar un mercado más justo.
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0: Te invitamos a conocer todos los detalles sobre la edición 591 del mes de mayo de la Revista del Consumidor en su versión impresa o digital.
1: Procuraduría Federal del Consumidor, medio siglo cuidando a las personas consumidoras.
3: Hoy,
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1: 11:30.

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1: 6-3.
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0: que Pedro con Alfredo de 12 de la mañana con 17 minutos a través del 99.3 La Bestia dejando huella, papá. Yo soy Daniel Sáenz, el Danny Boy, y te voy a estar acompañando hasta las 10 de la mañana en este ya 10 de junio, papá. ¡Qué moñito, mijo, qué moñito! Mañana juega la decepción mexicana en la inauguración, papá, de la nueva fiestota en México. ¡Córtale, mi chavo, córtale! ¡No puedes decir! ¿Ah? Oye, qué relajo traen todo eso con lo de la organización esta futbolera que no quiere que diga uno nada, ¿verdad? Relacionado con el soccer. Chido, de gana. Ahora sí, córtale, mi chavo, dijo el superportero. Sin Yolanda, mijo, Mari Carmen. Pero bueno, en esta mañana vamos a presentar al equipo que tenemos en esta cancha. Sí, señor. Oigan, 614-388-4380 y 11-00-99-3 para que mandes tu WhatsApp en esta mañana. Comunícate conmigo. ¡Sobres! ¡Cisas! Te recuerdo, somos Grupo Diorama Comunicaciones, conectados contigo, haciendo la diferencia. Sí, señor. La diferencia es que tú y yo sí te amaría. Así no es, así no quiero que le digan. Oigan, y te recuerdo, audiorama.mx, vas a encontrar toda la información, chismes, espectáculos, todo, la noticia. Ahí, merengue dulce. ¡Ahora es! ¡Ay! ¡Ay, ay! ¡Ay, todo! Hijo, ¿pasó a Brancín? Bien activo. Corre y corre al baño, se me hace que iba con la Daniela. Ah, porque para allá se fue la Daniela. Sospechoso, sospechoso. Pero bueno, vámonos rápidamente, señoras y señores, porque viene desde el Cerro de la Cruz. El que te lava el carro y te lo deja sucio. ¿Qué digo? Sucio, mugroso, mugrosísimo. Ahora que vienen los partidos, ¿eh? Mugrosísimo. Donde las arañas hacen sus nidos, bien mugroso. Con ustedes, él es el Cholito. Good morning, en la mañana, amigos, vámonos, el caco anda haciendo uno, pero no hace nada. Cuando uno no hace nada, pues es que no hizo nada, ya ni modo, ¿va? Nada, yo no me digo, good morning, por la mañana, vámonos. Mañana, la decepción mexicana gana 1-0, chilón, ganado 2-1. No, 2-1, más o menos, yo creo, mi amigo. Vale, ya está, la decepción. ¿Cómo quedará el partido de la decepción? Usted díganos, díganos. Sobres, a ver, el que le atine, pues le atinó, ¿va? Qué bueno, haga sus apuestas allá en los casinos, ¿no? Y ahora nos vamos ahí, Cholito, gracias. Good morning, por la mañana, monos. Aquí lavando el primer carrito, yo nomás vine a saludar porque ya me voy a lavar carros. A ver si te avientas la camioneta, mijo. Qué bonito. Y ahora nos vamos a ir rápidamente con la diva, la exótica, la estilista de las estrellas. Ella es Daniela.
1: Bailando ella te hipnotiza, el cuello te agarra, rompe tu camisa. Buenos días, hermosos. Ya llegó porque lloraban, claro, Daniela, la exótica, la diva, la exótica, la estilista, las estrellas, amiga, mis universos, la que vende tan leche, por favor, con los domingos, mi primera barbacoñita, ¡matan! De cabeza y de hoyo. Claro que sí, madre de dragones también soy, ¿verdad? Así como la, esta, la de la casa del dragón y esta. Mi madre nos abandonó porque mi padre jamás cumplió, Daniela, la del barrio, soy a mucha honra, bendito Dios, sí, bendito Dios, ya saben, vencedora de cadenas y todo ese rollo, la de la Daenerys, así voy a andar yo también con mis dragones para todos lados. Bien, padre, buenos días, aquí andamos, sí, 614-11-00-99-3.
0: Órale, gracias, Danielita.
1: Cálmate, igual.
0: De dragones y que ocho cuartos, ¿qué es eso?
1: Bueno, estoy viendo una serie de ahí. Bien padre de dragones. Que se los comen a todos.
0: Te encanta comértela, ¿verdad?
1: ¿Y a mí vas a empezar?
0: Oh, yo no me digo, la comida, ¿verdad? Como los dragones que comen.
1: Bueno, ándale, pues te vas a ver. Ándale, nada más vas a ver, me enojas. Va a ver cómo te vayas, desgraciado.
0: Ay, ay, hombre, ya, hombre. 614-11-00-99-3. Viene música, banda Los Recoditos. Y esto es En Coma Inducido en La Bestia 99.3, dejando huellas.

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2: 6:30.

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0: 6 de la mañana, 35 minutos, saludos ahí, dice por acá que arreglo con el pollo, excelente ombligo de semana, me Dani. Ya sintonizando el mejor morning show de Danny Boy. Dice, y para mañana no más falta y pierda la decepción mexicana, no da más falta, mijo, que en la inauguración del primer partidazo nos den en la pura jeta y en casa, ¿va? Sí, señor. Sí, señor, yo soy de rancho.
1: Buenos días, mi Dani. Bonito miércoles, mi Dani.
0: Gracias.
1: Saludos y bendiciones para ti, mi Dani. Saludos de Blanquita de Arcón y Lupillo López, mi Dani. Una canción, mi Dani, que escuchaba a mi papá, que en paz descanse, mi Dani. La canción se llama, perdón, de Vicente Fernández, De un rancho a otro.
0: ¡Ánimo, de un mi Dani! Rancho a otro. Ah, qué buena rola. De un rancho a otro, Vicente Fernández, está mi destino, de un rancho a otro, con esta mujer. Vicente Fernández. A ver, vamos a buscarla. Aquí la tengo, de un ranchito a otro. Así andaba yo ayer, bien en su rancho. Sí, señor, ¿verdad? No más poquillo. Más lo que es, mijo, no más lo que es. 614-11-0099, tripas, corazón y bofe. Viene música del mero, mero ranchero de Huentitán. Hoy no más, mendigo suspiro.

Oigan, ya reloj marca 7 de la mañana con 39 minutos. Saludos a mi Pablito y a todos los ecolocos que andan bien activos por toda la ciudad. Ay, Dios, hombre, especialmente a mi Pablito, clavó un clavito en la calva y un calvito, mijo. Oigan, me está solicitando una canción del señor Antonio Aguilar, dice, para recordarme esa rola. Cuando apenas era un jovencito y mi mamá me decía, ponte a estudiar, mijo, si no vas a terminar manejando un camión de la basura, ¿verdad? Y aquí ando, ¿va? Sí, señor, nada que ver con la rola, pero va. Muy buena rola, ¿verdad, Dios? La rica pobre.

0: más que no, y hasta la trompita el sábado, mi cara. Qué buena rola del señor Antonio Aguilar, de Dios, hijo. Allá en el rancho,
1: Vamos a ir a un corto comercial y ahorita regresamos. Y el reloj marca 6 de la mañana con 44 minutos. El rollo con el Pollo Morning Show.
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0: Ya el reloj marca 6:56 a través del 99.3 La Bestia, dejando huella, papá. Andas con todo, mija, ¿eh? Te veo con todo, Danielita.
1: A ver, o sea, tengo que andar bien contenta porque ya ando alistando mis cosas, porque yo el día de hoy en la noche salgo a la Ciudad de México, bendito Dios.
0: Ah, hijo. ¿Y eso qué? ¿Qué vas a andar haciendo, qué?
1: Pues me voy a la inauguración. ¿Qué quieres que haga? ¿Ya me invitaron?
0: Ah, ¡órale! No, pues qué bien, ¿eh? ¿Va a estar afuera ahí del estadio o qué?
1: Mira, ya quisiera, voy a estar ahí en primera fila casi y viendo el partido a todo volumen y a todo color, bendito Dios. Ay, no me siento tan afortunada, bendito Dios, pero pues bueno, me da bendito Dios, nada más para presumirte poquito.
0: Y ahora a su rancho. 614-11-00-99-3. Por acá tenemos algunos mensajes ya, gracias. Dice por acá, excelente mañana, mi Danny Boy. Dice, a ver si te pones en la fresa colada, vuela, vuela con el magneto. Ah, hace mucho que no escucho esa rola. Cuando sientas que el amor... Oye, deberíamos de poner la fresa colada siempre al final de cada sección, ¿verdad? O sea, al final de cada hora. Con nosotros aquí. La fresa colada, téngale, y metemos una fresa colada al final. ¿Sobres? Arre, pues, porque ya nos vamos a ir con la fresa colada y viene Vuela Vuela con el magneto para que se prendan en esta mañana los que andan bien activos. Ya sabes, 614-11-0099.
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1: 7 de la mañana ya con 4 minutos. Carrollo con el Pollo Morning Show. Las viejas del Danny Boy en esta mañana. Qué bonito, lo bonito. Ya nada más esta semanita y todo mundo de vacaciones. Saludos a Lupillo, a Blanquita, saludos al Pinky que anda pero bien activo, de seguro, mendigo. Andas de chapulín, Pinky.
0: ¿Qué vamos a hacer esta noche, este rebro?
1: Lo mismo que hacemos todas las noches, Pinky. ¡Dormir, cállate! ¡Déjame dormir!
0: ¿Es narche, rebro?
2: Mi Dani, nuevamente buenos días, mi Dani. Saludos a ti, a Daniela y al Cholito. Buenos días.
1: Gracias.
2: Bonito miércoles. Miércoles, mi Dani.
0: Miércoles, miércoles.
2: Saludos de Blanquita y Lupillo, mi Dani. René, de René.
1: La ranita, René.
2: Dani, una canción de las viejitas de los invasores de Nuevo León.
1: Una de los invasores.
2: La canción se llama Me Rindo. ¡Ánimo, mi Dani!
1: A ver, vamos a buscarla. Me Rindo, de los invasores. Ante sus pies, pero primero te voy a llamar telefónica a la bestia. Buenos días, ¿quién hablas? ¡Buenos días! ¿Cómo está, señora Carolina?
3: Aquí escuchando su estación tan bonita.
1: Muchas gracias.
3: Mira, póngame mi canción, por favor.
1: Enamorado de un fantasma.
3: Sí, por favor.
1: Va a ser la primera para que vea que ando chido. Dios en el jardín veo. Igualmente, cuídese mucho. Le manda besos, don Loncho.
3: Bien, besitos.
1: Gracias, cuídese.
3: Los bendiga a todos los de la bestia. Los quiero mucho.
0: Saludos, señora Carolina.
1: Ya está la Daniela.
3: A los de la bestia. Gracias, son igualmente bien lindos.
1: Ya sabe que aquí los la Danielita la quiere mucho también, Cuídese los mucho.
3: Danielito. Bye.
1: Vaya Dios.
3: Mi rola.
1: Ahí va su rolita, va a ser la primera para que vea que ando chido.
3: Gracias, man.
1: Gracias.
3: Bye.
1: Vaya Dios. Oigan, enamorado de Gasparín, quieren la señora. A ver, vamos a buscarla de una vez.
0: Trus, enamorado de un fantasma.
1: A ver, enamorado de Gasparín, aquí está. Una rola buena vamos a poner el día de hoy. Arrancamos y luego nos vamos con tu rola, Lupillo. Para que no andes de tóxico con el Pinky. Sobres, 7 de la mañana, ya con 7 minutos. Yo quiero regresarme a las 6 de la mañana. 7:07, papá. ¡Súbile, qué rollo con el Pollo Morning Show!

con 11 minutos, 7 con 11 en este ya miércoles, ombliguito de semana. Hoy muchos niños no tuvieron clases, que hubo reuniones en algunos sindicatos de los profes, bien a gusto los papás, ¿qué va a hacer con el niño? Yo estaba esperando que saliera hasta el viernes, sábado, y ahora, ¿quién podrá ayudarme? ¡Yo! El Chapulín Champurrado. Así la cosa va, sí señor. Ni modo, pues ya, ¿qué tiene, hombre? Pues ya, acabo, mañana es el mundial, digo, el campeonato de fútbol. Ah, mañana pueden ir a jugar, hombre, los niños, allá en las calles, ¿eh? Porque ahora que traen con lo de los restaurantes también, ¿verdad? Bueno, se supone, o sea, como está la cosa, es de que si tú quieres transmitir los partidos y tener un cover, una ganancia, pues ahí es donde sí. ¡Ah, sí! ¡Ándale! ¡Órale! Pues sí, ya te cayó la, ¿verdad? La mazacuata. Ahora sí, mijo, ahora sí. Pero si tú los quieres pasar de a gratis, ah, sí, no hay problema. Nada más porque no vayas a tener algún beneficio, ¿verdad? Pero... pues la raza dice, vea que a poco ya no podemos juntarnos, ¿o qué? ¿Qué trancha canal? Así es la cosa, vea Dios. Ahí viene música para Lupillo, y aunque digan que no, Lupillo. 614-11-00-993. Comunícate conmigo. Tengo más audios, están llegando.

0: con la panza y que espero con el feto. Me eliminaron un mensaje,
1: Buenos días, mi Danny Boy. Buenos días, mi Danny Boy. Un saludo para la Daniela. Besos.
2: Salani,
1: también te pido una canción de la mafia. Un millón de rosas, mi Danny Boy.
2: ¡Arre, buena rola!
1: ¡Sácalo mero! ¡Un saludo para lo mero!
0: ¡Quiero una cerveza, March! Es muy temprano, no estés tomando. Ya van a salir de vacaciones los niños. Quiero estar yo en la casa todo el día acostado. No, Homero, no puedes estar acostado siempre, todo el día.
3: Yo no quiero estar. Y ahora que vienen los partidos de la decepción mexicana. ¡Adiós! ¡Vamos!
2: Ahí está, un millón de rosas.
0: Un millón de rosas.
2: A ver acá, ¿dónde está? Ah, acá la tengo.
0: Señor, un milloncito nomás.
2: ¿Cuánto saldrá más o menos un millón de rosas?
0: Sí, la docena.
2: ¿Cuánto será la docena ahorita de rosas?
0: Bien cara, ¿va?
2: Ahora imagínate ya. Buenos días, sí, vengo por... ¿Tiene rosas?
0: Sí, sí.
2: Pues más o menos, póngame un millón. Le voy a pedir matrimonio a mi señora, a mi novia.
0: A ver si quiere.
2: ¿Usted cree que quiera con un millón de rosas? Digo, cada quien va. 7 de la mañana ya con 17 minutos. ¿Qué rollo con el pollo? Morning Show, las viejas del Danny Boy.

0: rosas. Rosas, rosas, rosas. Señora, si andamos vendiendo rosas, váyale, váyale, bien barata la rosa. El día de hoy la traemos solamente en 50 pesitos la rosita. Sé que nomás tiene 4 florecitas, 4 pétalos. Esta le sale más barata, se la voy a dejar en 45. Normalmente traen 5 pétalos, pero se le cayó una en el transcurso, en el traslado. Así que pásele, pásele, manchata, la rosa, la rosa. Vamos a ir un corte, pero de rosas y regresamos. No le cambies, qué rollo con el pollo, bonito. Las viejas del año, ¿ves? 7:21, vámonos y regresamos.
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8: 7:23.

0: Mira, te voy a Bob Esponja.
1: ¡Quiero una cangreburger!
0: ¡Ah, cangreburger! ¿En qué 8-4? Voy a decir, que venga, calamar, lleve. ¡Hombre! 7:27 a.m. en esta mañana tan sabrosa. Es por acá que hay más mensajes.
2: Mi Dani, mañana a las 11 a.m. en la bestia grupera y en todos los trabajos se paran labores. Porque mañana nos vamos al Ángel a apoyar a la selección mexicana. Mi Dani, pasa el aviso para todos.
0: Ah, mira, no sabía que eras
2: mi Dani, patrón. Mi Dani, dice Pinky que si lo puedes complacer con una canción de Lucero para que Daniela le cuente las pecas.
0: Ah, hijo. No, ya ni manda mensajes. Anda de Chapulín Colorado. A ver qué dice Hyper, por acá.
3: Good morning, Dani Boy. ¿Cómo amaneció el agua, mijo? Rebotada. Un saludote al tremendísimo Santi y al Rafis. Dani Boy, vámonos con Bailar de Caballitos, de mi banda el mexicano.
0: Qué buena rola
3: esta mañana. ¡A la bestia!
0: A la bestia, nada más que ahorita aguántame las cañas, papá, porque te quiero comentar que la bestia grupera te lleva al concierto de Brindis. 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La bestia me lleva a ver a Grupo Brindis, seguido de tu nombre, 614-1100-993, si estás participando. También déjame te platico, porque por acá tengo una mención. Deja nomás, me la yo, ágico, espérate, la mención, ¿verdad? A ver, a moverla, aquí está. 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
4: Ok.
0: Y hablando de Brindis, nos vamos a ir con Brindis, papá, con Brindis, ¿eh? Así, yo brindo por mis amigos. El día de mañana la decepción mexicana va a ganar, sí, porque alguien está ocupando tu lugar. Así dijo Brindis, sí. Sube la bestia. Rupera.

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1: Y vuelve el perro arrepentido. Verdad de Dios, claro. Buenos días, aquí Don Loncho. En esta mañana, verdad de Dios, me escapé del asilo de Arkham. Ahora vengo bien contento el día de hoy, porque mañana juego la decepción mexicana. Claro, voy a darle unos besos en el balazo al Memo Ochoa, ¿verdad? Para que no se la metan.
2: A ver, hijo, cállese.
1: La pelota, mijo, la pelota. Ya, pues están los lonchos de la buena suerte. ¿Verdad? Acuérdate que Memo Ochoa es portero.
2: Ay, sí es cierto, ¿verdad?
3: Ay, no me acordaba, viejillo, yo mal pensada.
1: Claro, ese Memo es el que tenemos que... O al tala, para que no me lo taladríen. ¿Verdad? Con los goles en el partido de inaugural del soccer, ¿verdad? Así no hay que decir palabras de ese, nomás así, ¿verdad? Que del balompié mexicano. Portero del rebaño sagrado, el mero, mero equipo mexicano.
2: Y arriba la América, y aquí hiciera las...
3: Me digan chivas mugrosas. Memo Ochoa antes jugaba en el América.
1: Sí, pero ahora el que va a ser portero va a ser este, el Talam, ¿verdad? De todos modos, le voy a dar su besito en el puro balazo al Memo Ochoa, ¿verdad? Para que se aliviane, por si lo menos nunca sabe, ¿verdad? Tantas tranzas que hay ya en el mundo, ¿verdad? Va a ser que le meten unos golazos, ¿verdad? Ahí al luego, ¿qué hacemos? Lo vamos a perder, lo perdemos uno, ahí andamos otra vez con que llore y llore.
3: Bueno, hasta eso sí es cierto. Dice, hola, buenos días, para mandarle saludos a Armandito Ramos, que está cumpliendo años, de parte de su hermanita favorita, Angélica Ramos. Muchas felicidades, Armandito. Mira, no sabía, tienes mucha razón, muchas felicidades, Armandito, te mandamos un beso en el puro balazo, hermoso. Ándale, Don Lancho.
1: Claro, Armandito, te mando un beso en el puro balazo, mijo. Uno lengüetazo para que te alivianes, ¿verdad? A ver si así te alivianas, porque andas pero bien fentanilo, hijo, la Daniela.
4: Qué linda está la mañana en que vengo a saludarte.
3: Ay, no, muchas felicidades, Armandito. Fan desde toda la vida. Qué bueno, bendito Dios.
4: Placer a felicitarte.
3: Échale ganas, Armandito, ¿eh?

0: bautismo cantaron los ruiseñores. Ya estuvo, ¿no? Ya era un pesito. Después su abuela quiere el regalo. Bueno, pues está cumpliendo años mínimo. ¿Qué le va a regalar? Le voy a dar unos lengüetazos a domicilio. Ahorita voy a visitarte, hermandito, para que me tengas allí. Allí yo, esa cosa que te pedí la otra vez, ¿ya? Para que te alivianes, porque te andas bien desalivianado. Es más, me dan ganas de ponerte la canción la del Munra. Munra, el inmortal, ¿verdad? Para que te alivianes, mijo, que te hace falta. A ver, búscame la del Munra, Danielita, ahí para ponérsela la del inmortal, ahí al hermandito. Ahí te va, hermandito, para que te alivianes, mi amor.
1: Antiguos espíritus del mal, transformen este cuerpo decadente en Munra, el inmortal.
0: Ya, pero ya estuvo, ya. Pues ahorita agarran la transformación y luego se me pone loco, ¿verdad? Ahí está, felicidades, hermandito. Aliviánate. Te mando un beso en el puro balazo, mi amor. No, que Danielita se fue corriendo al baño, ¿eh? Dice, la bestia me lleva a ver a Grupo Brindis, Nayeli Montoya. Aquí te anotamos, para que vayas. No puedo enviar mensajes de audio, dice. Se me regaña mi patrón, ¿eh? En la maquil. ¿Dónde andas, Nayeli? ¿Verdad? Bueno, dice, hola, buenos días. Oye, me saqué un boleto del Tigrillo Palma. Ayer fui por él y no lo tenían, ¿verdad? A ver, ¿con quién te lo ganaste? ¿Dónde quedó la bolita? ¿Cuántas necesita? Por aquí están ya los boletos. Es que ayer los tenían en la oficina del daño guardados y no los sacaron. Estaban ahí escondidos. A ver.
2: ¡Happy Verde! ¡Ya! ¡Estás morro, Armandito! ¡Te va a traer la leche en la boca!
0: Mira, un
2: saludote de toda la banda de la bestia. ¡Happy Verde y a la bestia!
0: ¡A la bestia, a la bestia, a la bestia! ¡Vámonos con música rápidamente en esta mañana, mi Danny Boy! ¡Ándale, córrele!
3: ¡Gracias, don Loncho! ¡Ya váyase, don Loncho! ¡Usted nomás anda diciendo puras loqueras aquí! Digo, viejillo, cochino, lo que andan diciendo,
0: ¿eh? Nomás lo que es, hijo, pero ¿con qué canción me vas a poner? Una bonita. ¿Verdad? Esa, ponme la del signo Libra, el único que sé dedicada. Para todas las muchachitas libres, ¿verdad? Y para el mandito, que le mando un beso al puro balazo y al Hyper, ¿verdad, Hyper? Besitos, mi amor, por eso tiene carro nuevo, Hyper, porque le di una lengüetallada.

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13: 7:46.

0: Bueno, pues qué bonito cantan los de Bronco Bernard, Danielita.
1: Bueno, bendito Dios, buenos días, ya 7 de la mañana con 49 minutos. No le hagan caso al viejito este, está paranoico el día de hoy.
0: No, claro que no, mi amor, yo bien, ¿verdad? Bien activo. Yo nomás porque salí del Arkham, ya me andan queriendo hacer de las suyas, ¿verdad? No.
1: Mejor mande su mensaje en esta mañana y recuerde, participe con las promociones que tenemos el día de hoy. 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Y luego el 28 el Libre Splash, pero eso al rato le vamos a dar pulseras porque se nos acabaron bien rápido y pues no hay, no van a traer más pulseras en la que las están haciendo porque se acabaron 1,000 pulseras ya regaladas. Ay, no, bendito Dios, se va a poner hasta el tope ahí, ¿verdad? Nomás esperando que usted, si todavía quiere ir al Libre Splash, bien pendiente porque los locutores en cabina, ahí les vamos a estar diciendo, oiga, en este momento pase por sus pulseras o mande su mensaje para que se las gane, ¿eh? Se va a poner increíble. Y a ver por acá de este lado, saludos a Armandito nuevamente, hermoso Armandito. A ver.
2: La bestia grupera me lleva a ver a Grupo Brindis, Verónica Guerrero.
1: Verónica, hermosa, te mando un beso en el puro balazo, dijo Don Loncho.
3: Hola, hola, Dani, que tengas muy, muy bonito día. Un saludo a mi chaparrita, que hoy va a ser uno de sus exámenes, que le vaya muy, muy bien.
1: ¡Saludos a nuestra amiga Brendita, la psicoloca!
0: ¡Claro, hermosa! Te mando un beso, el puro balazo, mi amor. Ya sabes, yo le pagué la carrera. ¡Ay, ese mentiroso! ¡No esté mentiroso! Claro, me dijo, Don Loncho, quiero ser psicoloca. Y le dije, venga, para darle unos balazos en el puro beso. Digo, al revés, ¿verdad? Uno besa en el puro balazo y mira, carrera y todo, ¿verdad? Se alivianó, ¿verdad? Y ahí anda echándole ganas a la vida, hermosa. Cuando quieras carro nuevo, me avisas. Viejillo mentiroso.
1: No le hagan caso, bien mentiroso este viejillo. A ver, de este lado más mensajes.
4: Hola, buenos días. La bestia me lleva a ver Grupo Brindis. Que tengan un excelente día.
1: ¿Y nombre? ¿Cuál es tu nombre?
4: Mi nombre es Jessica María Rodríguez Beltrán.
1: Jessica, gracias. Aquí te anotamos. Buenos días, ya salieron los ganadores. Dice, pues no los he visto que salgan. ¿De dónde? Ay, no, todavía falta mucho tiempo. Apenas estamos a 10. Y a ver, ¿para quién es? A ver, Vanessa Maldonado, Vanessa del Tigrillo Palma. ¡Ay, Vanessa! Ya sacaron algunos, pero sigue mandando tu mensajito, hermosa, ¿eh? Vamos a sacar más ganadores todavía, ya sacaron algunos. Todavía vamos a sacar más. Manda tu mensajito, la bestia me lleva a ver al Tigrillo Palma. Y de sobre todo, recuérdense que estamos regalando una mesa VIP. Si usted quiere ir al Tigrillo Palma, mándenos la bestia, me regala la mesa VIP, seguido de tu nombre. Y aquí te anotamos, ¿eh? También para lo que es la mesa VIP. VIP del Tigrillo Palma, que ya es, ah, no, mira, de la mesa VIP ya nos había mandado también, mira, ay, no, qué hermosa, ya bien me fijé, mira, que ya habían mandado, todavía no lo sacamos, yo creo que el miércoles, el jueves o viernes sacamos el ganador de la mesa, porque es hasta el domingo, a ver qué dice acá, Armandito, mira. A ver qué nos pone.
5: Quita My Love, sabrosa, preciosa. Gracias por ese regalo que me dejaste aquí en la cama anoche.
1: Ay, ya sé, ay, mi Dios. Hijo. Es que traía diarrea.
5: Con toda la actitud, felices y contentos.
1: Ay, no es cierto. Oh, no es cierto.
6: La bestia grupera y Dani me lleva a ver Grupo Brindis. Saluditos, Dani, Danielita.
7: Saludos.
6: Excelente miércoles.
1: Saludos, hermosa.
6: Anaí Muñoz.
1: Anaí, aquí te anotamos, hermosa, ¿eh?
8: Saludos, Anaí,
1: le mando un beso en el
8: balazo. Alejandro Martínez.
0: Alejandro, aquí te anotamos, chiquillo, para que participes, ¿verdad? Claro.
1: A ver, viejillo, mire. Mire, Alejandrita. La bestia grupera me llevará juntos, Alejandra Rojas. Saludos, Alejandrita. Si ya mandaste tu foto, ya te anotamos. No tienes que mandarla 2,000, 3,000 veces, ¿eh? Con una vez está bien. Porque no te volvemos a anotar. Ya estás participando. A ver, de este lado, más mensajes. ¿Qué dice este? ¿No se puso qué? Ay, ¿no se puso? A ver.
9: Danny Boys.
7: La bestia grupera me regala una mesa VIP para el Tigrillo Palma. Jaime González, buenos días.
1: Buenos días, Jaimito, te mandamos un beso. ¿Dónde, don Loncho?
0: En el puro balazo, mi amor, claro.
1: Bueno, bendito Dios, ya ves, don Loncho, te manda besos.
2: La bestia grupera me lleva a ver al Tigrillo Palma y me regala la mesa del VIP. Verónica Guerrero.
1: Aquí te notamos, bendito Dios. Dice Leticia Lozoya, ¿cómo participo, Leticia? ¿Para qué quieres participar? Mira, tenemos lo de Juntos pero no Revueltos con José Quinn y Jorge Medina, ¿eh? Ahí tienes que mandar una selfie con tu nombre para que te puedas ganar accesos y la foto oficial con Juntos. Y luego tenemos lo de Virlán García. Si quieres ir al concierto de Virlán García, tienes que entrar al Facebook de La Bestia Grupera y buscar la publicación ahí de la foto de Virlán, compartir y seguir todas las instrucciones que dice ahí, porque ya van a empezar a sacar ganadores este fin de semana, ¿verdad? Que ya dijeron. Los primeros de boletos. Así que, ¿qué eres para Brindis? Tienes que ser La Bestia Grupera me lleva a ver a Brindis, seguido de tu nombre, y con eso ya estás participando para boletos y la foto también con Brindis. Y los boletos del Diver Splash, pues eso te aguantas porque no tenemos, no nos traen. No, bueno, desde la semana pasada ya lo vamos a llevar las nuevas pulseras y no han llegado. Aquí seguimos en espera. A ver, producción, a ver cuándo, No, la gente quiere ya sus pulseras. Vamos a un corte comercial y ahorita regresa.
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2: Esto se oye bonito, mojado.

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0: Transita con tu ven, 8 de la mañana, ya con 17 minutos. Vamos a checar cómo sigue la temperatura en Chihuahua capital en esta mañana. Señor, señora, me has mirado a los ojos. Oye, la temperatura en este momento, tenemos una temperatura de 28 grados Celsius. Sensación térmica 28 grados. El día de hoy nubladito, dice, nubladito. La temperatura más alta para el día de hoy, vamos a llegar hasta los 36 grados Celsius. La más baja para la noche va a ser 23. Va a estar haciendo calor en la noche, sí, señor. Que Chicago se murió. Para que usted en la noche diga, ahora sí voy a prender el aigracito. El aigracito, que alguien te explica. ¿Sobres? Oye, tenemos precipitación del 10% el día de hoy, probabilidad del 10% de lluvia a partir de... Desde ya, papá, ya. Y durante todo el día hay probabilidades de lluvia. Sí, señor, dice que... Y para mañana también se esperan probabilidades de lluvia del 5, del 10. Pero se movió porque según esto iba a llover el día jueves. Y qué bueno que no, porque si no... Bueno, no se crean que sí llueva.
1: Que llueva, la vieja de la cueva.
0: Que llueva, sí que llueva sabroso. Oigan. 614-11-0099-3, 614-11-0099-3, comunícate conmigo en esta mañana, ya desayunaste, ya estás probando los sagrados alimentos. Dice por acá, la bestia grupera me lleva a ver a juntos Nayeli Montoya. Nayeli, aquí te estoy anotando en este momento. Dice, la bestia grupera me regala el VIP para ver al Tigrillo Palma, Paola Martínez. Paola, aquí te anoto, También Paola. Si no es ahora, es la mañana. ¿Paola o pa' mañana? A ver quién nos marca en esta mañana, la bestia. Buenos
2: Hola.
0: Días.
2: ¡Hola! Dani, ¿me puede poner el nuevo cariñito con los caminantes?
1: Con un cariñito. Buenos días, oiga, pues mire, don cariñito. Loncho. Es Carolina.
0: Sí, es Carolina,
2: señor. Don Loncho.
1: Claro, buenos días, mi amor, ¿cómo estás? Hace rato que no sé de ti. Estaba yo encerrado en el asilo de Arkham. Pero miren, aquí ando ya para darte unos besitos, Carolina. ¿Cómo ves si nos vamos para el oscurito, O en el solecito, donde quieras, ¿verdad? No pasa nada.
2: Póngame el nuevo cariñito.
1: No, pues hasta el viejo cariño te ando poniendo, mi amor. Y tú dime si quieres casa nueva, también casa y carro, Para que no andes batallando.
2: También.
1: ¿También?
2: Me quiera dar.
1: ¿Qué quieres que te dé? Unos lengüetazos también, si quieres.
2: Darme.
1: Bueno.
2: Lo que quiera.
1: Ahorita te doy, mi amor, Ahorita. Mándame la ubicación para ir a visitarte.
2: Ah, bueno.
1: Bueno, aquí la espero, por el WhatsApp.
3: A ver, señora, no le haga caso, está de cochino el viejillo.
1: No, claro que no.
2: Que me ponga la nueva canción del nuevo cariñito.
1: Yo te la pongo, mi amor, que te la pongo ya. Cochino.
3: No le haga caso, señora Carolina, está de marrano el viejillo.
1: Marrano, no, hombre, si yo lo que quiero es darle unos lengüetazos nomás, ¿verdad? Claro. Bueno, pórtese bien y cuésemelo mucho. Ahorita mándame la ubicación y paso para tu casa,
2: Ok.
1: Nada más que no haya nadie porque no me gusta andar de exhibicionista.
2: Ok, está bien.
3: Viejillo marrano, no le haga caso, señor. Ahorita le ponemos su canción.
2: No le hago caso.
0: Ya, se ve. Ahí está, señora Carolina, se la ponemos estos
2: gracias,
0: cochinos.
2: Por favor,
1: bye, mi amor, te mando besos. Claro, mira, yo aquí con Plasco. Te voy a llevar unos rosones, a que los pongas en un macetón.
3: Viejillo marrano. A ver, de este lado dice más mensajes. Mira el de Paola Martínez, ¿ya anotaste? La bestia grupera me lleva a ver a juntos, soy Vianey Lara. Selfie, por favor, Vianey, selfie. Órale, ahí le pusimos que mande su selfie. Hyper dice, bailando de caballito, hay que ponerle esa al Hyper, sí es cierto, bailando de caballito. A ver, yo te la pongo, Hyper, bailando de caballito, que te voy a regañar. Y luego le dije al oído, A ver, bailando de caballito, banda El Mexicano. Aquí está la canción. Esa se la dimos a Hyper desde hace rato. A ver, ¿quién nos habla? Buenos días, ¿quién habla?
4: Robertito.
1: Robertito, mi amor, buenos días.
3: Mira, don Loncho. Le habla Don Loncho.
1: Claro, ¿cómo estás, mi amorcito? Vengo aquí también, me escuchaste, por eso marcas, ¿verdad?
4: ¿Qué pasó?
3: Pégase más al micro que no se oye, viejillo marrano.
1: Claro, a ver, ahí, ¿me escuchas? ¿Me sientes? ¿Me oyes? Qué bueno, mi amor, ¿cómo estás?
4: Muy bien.
1: ¿Cómo sigue lo llovido? ¿A tu casa no ha llovido nada?
4: Viejito.
1: No, mire, pues aquí pensando en ti, mi amor, ya sabes, ¿verdad? Ya sabes que las noches siempre estoy pensando en ti. En esa noche inolvidable que te di. ¿Verdad? Pero bueno, mijo, te voy a comprar otras botas nuevas, que me habías pedido, no me acordaba. Claro.
3: Ya, viejillo, ya, cállese. Puras cochinadas, habla usted nomás aquí. La gente está bien a gusto ahí. Y usted con sus cochinadas.
1: Oh, yo nomás le ando prometiendo lo que le cumplí a mi Roberto. ¿O cómo es? Al revés, ¿verdad?
4: No, casi no.
1: ¿O cómo es?
4: ¿Qué sabe?
1: Sabe, claro, ya ves, no sabe ni qué onda este chamaco. Por eso nomás recibe usted, ¿verdad, mijo? Pero bueno. Ay, voy al baño, mijo, porque traigo ahora sí que la vejiga llena, Ahí vengo.
3: Ya váyase, marrano viejillo este. ¿Qué pasó, Robertito? Este no deja platicar. ¿Qué quieres, hermoso?
4: Vámonos con las cumbias.
3: Ahorita las bestia cumbias. Ahorita viene el cholo que anda lavando carros. Ándale, ponemos unas cumbias, ¿sí?
4: Ok.
3: Bueno, ándale pues, bye, besos.
4: Bye.
3: A ver, ¿quién nos marca de este lado? Ya nos colgaron. 614-11-00-993. Ahí en este momento, a ver, nuevamente. Buenos días, ¿quién habla?
5: ¿Qué rollo?
3: Bueno, ¿eres tú, Fernando?
5: No.
3: ¿Fernanda?
5: Tampoco.
3: ¿Mariana? Ay, no sé quién habla. ¿Quién habla?
5: Hola, Fanny.
3: ¡Fanny! Hola, ¿cómo estás?
5: Bien, gracias a Dios. ¿Y tú?
3: Bendito. Mira, pues aquí batallando con los viejillos, estos marranos cochinos. ¿Verdad? ¿Para qué somos buenas, Fanny?
5: Oye, para que felicites al ranchero, pues es que cumpleaños hoy.
3: ¿Cuántos cumple?
5: 43.
3: Ay, ya macho calado. ¿Verdad?
5: Sí, ya.
3: Oye, ¿cómo dijimos que se llamaba el guarachero?
5: Irving,
3: muchas felicidades. ¿Qué es tuyo, Irving?
5: Pues es mi vato.
3: ¿Es tu vato? Ay, no, mira. Pobrecita, amiga.
5: Hay limpiando los marranos, pero sí oye el radio
3: ahí. Ay, fan, ya sé cuál Fanny eres. Fanny, la enfermera.
5: Pues ni modo que cuál.
3: Pues tantas Fannys que hay en el mundo, Fanny. Pues no sé. Pues identifícate bien, ¿verdad, Fanny?
5: No, porque mucho te sale.
3: Oye, Fanny, pues el rancherito. Ay, pobrecito. Ha de estar ahí con el marrano ahí. Ay, no, pobrecito.
5: Es que lo está limpiando porque lo va a matar.
3: Ay, no, pobre marrano, ¿qué culpa tiene?
5: Pues para festejarse.
3: Para festejarte, sí, pues que vaya que compre ya hecho y ya la carne, ya, no sé. Pobrecito. Pero bueno, ándale pues, Fanny, muchas gracias. Hace mucho que no te comunicabas, hermosa, con razón. Ya no te digo, ¿cuál Fanny? Tantas Fannys que hay en el mundo mundial. Oye, saludos al rancherito, que Dios te lo bendiga. Y le mandamos un beso en el puro balazo.
5: Le ponen las mañanitas.
3: Están de fondo, mira. No oyes, mira.
6: De mañana, mira que ya amaneció.
3: Oye, ayer me topé a tu hermana. Allá andaba ya sentada en un cubículo. Allá andaba en el Morelos. Fui yo ahí a ayudar a una persona y estaba ahí sentada.
5: ¿Por qué andabas en el Morelos y tú pagas puro particular?
3: Pues es que te digo que fue a llevar a una señora que estaba ahí en silla de ruedas. Yo la llevo, señora, venga, se le ayudé y ahí me la topé, mira. Tu hermana ahí.
5: Dios te lo va a recompensar.
3: Sí, tú crees nada más que bien seria ella hace en su trabajo así de... Sí, pastre, mire, siente, ande así, ¿verdad?
5: ¿Por qué no la saludaste?
3: ¡Sí la saludé! Pregúntale. Daniela, la exótica, le mandó. Nada más que se me hace que, como me vio tan bella, tan hermosa, tan sensual, le dio pena saludarme, pero sí la saludé. Pues bueno, ándale, pues. Cántale al ranchero un pedacito de las mañanitas. Ándale, cántale, mira. Ahí te voy a decir, mira.
5: No, no va
3: a bien. Y flores. ¡Guá saludar! Hoy por ser día del ranchero. Ándale, cántale, hermosa.
5: No.
3: Ay, no, qué pena, gente.
5: El gallito mañanero.
3: Pues ni modo, y no nada más el mañanero, ¿verdad? No está. Ya te aventaste hoy. Ándale, pues. Alita se regaló bien temprano. No queremos saber, pero gracias, ¿sí? Ándale, pues. Te mandamos un beso y saludos al ranchero. Bye, besos.
5: Gracias.
3: Ay, pobrecito ranchero, ya es macho calado. Con razón, ya lo senté yo así medio. Cada vez que habla, ¿eh? Medio volteadón. ¡Felicidades! Y nuevamente Armandito Ramos también.

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1: ¿Por qué no se toca en vivo? A ver, toca en vivo. No, pues ¿quién la va a tocar en vivo? 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
2: Probando, sí, probando, probando.
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0: NASA, así que la pantalla igual, chilote. No, tenemos buena música el día de hoy. Chilote, el Cholillo, Manuel y Chelo, que me la acompañaba. No, es el hermanito Ramos y el ranchito están de manteles largos, dice. No, hombre, qué bueno, chico. Se le gana esa la vida, mi jugo. Dice que son puro macho calado ya. Pues ni moro, y en Don Loncho que se fue, que esto venía, dice que se fue allá con la señora Carolina, Pues yo, señora Carolina, le ando invitando ahí, le mandaste la ubicación y todo, ¿no? Si lo digo, no, pues es que es el amor, ¿verdad? Sí, es el amor. Uno nunca sabe cuándo te puede llegar el amor, a veces llega, a veces no llega, pero cuando llega, no, hombre, se pone uno, pero viene acá, viene enamorado. Si lo digo. No, traemos buena música, mijos, en esta mañana, porque se vaya comunicando con nosotros en el WhatsApp, a ver qué dice de este lado, tenemos mensajillos. A ver, ¿qué dice este? Se nos había palado así.
1: Buenos días, Dani.
0: Buenos días.
1: Espera, me lleva a la mesa VIP de Tigrillo Palma.
0: Tigrillo.
1: Karen Márquez.
0: Karen, aquí te marcaba,
1: José. Sí, a ver si me dedicas las mañanitas porque hoy cumplo años.
0: Ah, era también. Karen Márquez, cumpleaños. Mira, ahí te va, mijo, era. Pa' Karencilla Márquez, que está cumpliendo años el día de hoy y que se cree ganar la mesa VIP. ¡Ay, José! Día de tu santo, te venimos. Chilo, díganos.
2: Qué linda está la mañana.
0: En que vengo a saludarte. No, hombre, chilo. Venimos todos con gusto. Para que vean que yo también le ando cantando, si lo intento morirte, pero yo no me supe así, mijo, porque ya se nos había pachado desde ya. Mijo, ya está participando aquí también, dice la Nayeli Montoya, para lo de juntos. A ver, vamos a anotarla, que tenemos muchas acá. A ver, vamos a anotarla. Nayeli Montoya. Montoya, o están un montón. Ni que fuera capaz de mandar montando. Vámonos pues, que lo vete a cumbia, amigo. No, espérate, tenemos más mensajes. Dice, la vete grupera me llevo a ver a juntos Alfredo Ruiz. Ya está participando, mijo. Ya estás participando. Chilote, lo que pasa es que ya está, yo estoy, ya saben, analfabestia, entonces allá ando apenas ahí aprendiendo. Y acá con el teclado, ¿verdad? Que está bien difícil con el teclado, ¿no?
3: Me regala la mesa VIP para Tigrillo Palma, Mariel Guerrero.
0: A ver, esa Marielita, Mariel Guerrero. Si usted quiere la mesa VIP, también ya sabe, mándenle su mensajillo así como la Mariel. Y de volada la anotamos para que se gane la mesa VIP, que la vamos a regalar acá para el Tigrillo Palma, para que se vaya chilote con el chilote. Listo, mijo, aquí ya te anoté, Mariel. Chilote. Listo. Aquí le ponemos listo. Chilote. Vámonos, ¿no? Están llegando los mensajillos, ¿eh? La raza anda bien prendida, a ver qué es, hermanito.
4: La bestia grupera y el Danny Boy me llevan a ver a juntos. Ya me vi, mi Dani, ahí con, de un lado con Danielita y con el otro lado mi esposa cantando la de mi segunda vida. Ay, ay, ay.
0: No, si andas con todo, mi cuenta es queriendo, tengo que dejar el cuello, ¿verdad? No, dice por acá, dice la bestia grupera. Me lleva a ver a juntos. Soy Vianey Lara. A ver, vamos a anotarle a la Vianey. Vianey Lara. Chilote. Mija, así te ando invitando, Más o menos, 14. Aquí te anoto. Yo voy a seguir poniendo aquí, listo. Aquí le ponemos también, listo. Para no ponerle acá que ya está participando, vamos, que está bien largo, Chilote, con el chilote. A ver, acá vemos, menchaquito, dice la 20 grupera. Buenos días, me llevo a ver a juntos. Claudia Guadalupe, Valeria Arrieta. Ay, adelante.
5: La bestia grupera me lleva a ver al grupo Brindis. Luis Cermeño.
0: A ver, dice por acá, aquí te notamos, mijo, y lo dice por acá, dice la bestia y Dani me llevan a ver a juntos, Angélica Ramos. Angelita, mándame tu foto, mijo, A ver, ya está, ya la mandó, ya está, ya no me había fijado. Listo, ya está anotada, mijo, aquí te noto, listo, ya le había mandado, chilote, aquí te noto. A ver, dice por acá, desde Laredo, le dice la bestia grupera me lleva a ver a juntos, Miriam González. No, Miriam, aquí te noto, Listo. Vámonos, no, es que ahora la raza me dejó solo y acá ando yo batallando con este rollo, pero mire, vámonos. ¿Y cómo es el de la señora Escándalo? Chilote, que en el chelo, dejando cuenta.

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0: supe que eras Pami. Dile a tus amigas que ya llegó Lili, la Daniela y las exóticas de la bestia. ¡Buenos días, amiga!
1: Amiga, buenos días. ¿Cómo amanecieron, Chihuahua? ¿Cómo amanecieron? Oye, fíjate que ahora está bien bonito el clima.
0: Está bien, está Augusto, pero bien rico, hermoso. Pero mi amiga viene bien hermosa. Más hermosa viene esto el día de hoy, amiga.
1: Mira. Entaconada
0: viene mi amiga. A ver, por platícame el chisme, cuéntamelo todo.
1: Pues es que ahorita tenemos visita, amiga, los norteños de Ojinaga.
0: Van a venir los norteños de Ojinaga.
1: Así que venimos bien pendientes.
0: Bien hermosas el día de hoy.
1: Ahorita vienen en el horario
0: a las 10 de van rock, a venir. A las meras 10 las
1: a las meras 10. Así que, pues teníamos, mira,
0: que venía con tacón. Zapatos de tacón. Las exóticas se ven mejor que con zapatos de piso.
1: Amiga, también tus tacones están bonitos, ¿no?
0: Ay, más o menos.
1: Pero están chiquitos.
0: Pues chiquitos pero picosos.
1: ¿Qué tiene, amiga? Se ven bien.
0: Pero
1: ven
0: tú
1: bien.
0: El vestidazo que traes, amiga, así bien pegadito, así que se le ve todo a la cinturita y todo así bien pa.
1: Bien formadita, las curvitas.
0: Amiga. Todo el rollo, así como el corazón soto, como debe de ser, bendito
1: claro, por
0: Dios.
1: Supuesto.
0: Ahorita subimos una foto al WhatsApp de la bestia para que la vayan a vivorear ahí a mi amiga y le digan, ve amiga, para que claro, vean, claro. Para que vean la sabrosura de amiga que tengo el día de hoy.
1: Fíjate nomás.
0: Qué bien. A ver, vamos a ver quién nos anda marcando rápidamente. Buenos días, ¿quién habla?
1: La bestia.
2: Hola, chiquita, buenos
0: ay,
2: días.
0: Ay, mira, Robertito.
2: Hola, Lili.
1: ¿Cómo amaneciste?
2: Muy bien, hasta yo, ¿tú, Lili?
1: Bien, bien.
0: Roberto.
1: Okay. ¿Andas trabajando?
2: Hola, Daniela, traviesa.
1: Traviesa.
0: Mira, ¿traviesa de dónde? Si yo me porto todos bien, voy a misa los domingos y todo bien padre, hermoso. No está como bien, otros bien. Que no van.
2: Pórtate bien, yo sí voy, ¿cómo no?
0: Ah, ¿cuándo vas? ¿Cuándo vas?
2: La de la iglesia de ahí que donde me queda junto de mi casa, allá en Rivera.
0: ¿En serio? ¿Aquí enfrente de tu casa la iglesia?
2: Sí, ahí hay una iglesia, señora.
0: Qué bueno, dije,
1: hay una iglesia, ¿dónde mira, hay te que dijo, señora.
2: En Rivera sí hay, ¿cómo no?
0: Sí, pues yo te soy señora, pues ¿qué tiene?
1: Señorita.
0: No, por cicatrización ya, pero.
2: Ay, ay, ay.
0: Oye, Roberto, mira, lo que pasa es que yo me acuerdo que dijeron, hay que conseguirle una casa a Roberto cerca de una iglesia porque este se le mete el chamuco muy feo. Entonces, ya estando cerca, pues se controla el espíritu chocarrero que se te mete de vez en cuando.
2: Ay, ay.
0: ¿Verdad, amiga?
1: Ay, ay, dice Roberto, ay, ay.
0: No es cierto.
2: No, creo que no.
0: Se te mete Shuki, ¿acuerdas? No,
1: Este muñeco
0: loco.
2: Ay, ay, ay, Lili, mándame beso, Lili.
1: Ahí está su
2: ay,
1: beso.
2: Ay, ay, ay.
1: Que tengas bonito día, mi Roberto.
2: Igualmente, oye, vámonos con dos cumbias, ¿no?
0: No.
1: ¿Dos?
0: No queremos. Dice, vámonos con dos cumbias, no. Con dos, no, con una. Y si quieres, bueno, ¿quieres vámonos o no quieres?
2: Sí, claro que sí, bueno. Daniela.
0: Ándale, pues, hermoso, te voy a poner una canción bien movida.
2: ¿Cuál me vas a poner?
0: Te voy a poner la de esa que se llama de los Cumbia Kings, esa que te encanta siempre que me dices, Daniela, ponme también una de los Cumbia Kings, que está bien
2: padre.
0: ¿La de la cadena? ¡Saludos a Carlita!
1: Carlita, buenos días.
0: Te voy a poner la de no tengo dinero ni nada que dar. Lo único que tengo es bailar y bailar, como Roberto.
1: Esa mera, esa
2: bueno. Mera.
0: Mira, el día de hoy estamos bien contentas y mira, así bien pajitas el día de hoy. Ni
1: claro,
0: siquiera
1: claro.
0: Te estamos diciendo cosas.
1: No hemos peleado ni con el
0: nada,
1: Cholo,
0: ni
1: con nadie. Nada más
0: con Don Loncho, que lo ya se fue.
1: Ay, el viejillo, sí.
2: Así debe ser que no estén peleando.
0: Bueno, ándale pues, hermoso, ¿eh?
1: Así que pórtate no le busquen bien. Ruido al chicharrón.
2: Ay, ay, ay.
0: Vaya Dios, bye, hermoso, bye, te bañas, tío. Hermoso, rico.
2: Te guardo agua para que te la tomes.
0: Ay, qué rica agua, hermosa.
2: Ay, ay, ay.
0: Parece chocolate así, hoy. Vaya Dios, ya, ya. Ya agarraste tus 5 minutos de fama. Pobrecito Roberto, vamos a revisar los WhatsApp. Le recordamos nuestro WhatsApp, amiga, ¿cuál es?
1: 614-1100-993. Oye, saludotes al Pablito.
0: Pablito, clavó un clavito.
1: Mi hyper, saludotes.
0: Al hyper tan guapo que está, vean, nada más la cara no le ayuda, pero todo lo demás. Bien, desde que se metió al gimnasio y se inyectó asteroides.
1: Se cree mucho. Pero son asteroides.
0: Son así de espaciales.
1: Así que recuerden, es marciano.
0: Es kriptonita, acuérdate.
1: Sí.
0: Para él, porque eso es marciano, él por eso es asteroides, no esteroides, asteroides. Porque lo conoce así. Ay, era novedades en el WhatsApp. Dice algo así, ya te vemos. Dice por acá, buenos días, ¿qué día se van a conocer los premios? los premiados. Ahí les vamos a estar avisando, usted no se apure, ¿verdad? Ahí por su WhatsApp y le vamos a marcar. Ustedes, su línea telefónica bien pendiente.
3: Hola, buenos días, mi nombre es Luis Carlos.
1: Luis Carlos.
0: Qué bueno, Luis Carlos, mucho gusto.
3: Lleva a Grupo Brindis.
0: Ay, Brindis. Aquí te anotamos.
1: Vámonos con Brindis.
0: A ver, de este lado, ¿qué dice? Gracias. Hola, el Freddy desde la tortillería, como siempre, reportándose el Freddy, que quiere la canción de Árboles de la Barranca y la de Frente a... Mírame de Frente, Conjunto Primavera.
1: Ese es mi Freddy.
0: Freddy, te mandamos un beso, hermoso, en el puro balasto. Bueno, entonces nos vamos a ir entonces con cuál, amiga, a la identificación y luego cuál. Es más, te voy a complacer a ti primero, amiga, porque tú eres más importante que lo.
1: Entonces ponme sobre mis pies.
0: ¿Sobre mis pies? Sobre sí. Mis pies. No, porque vienes bien entaconada el día,
1: claro,
0: de hoy.
1: Claro.
0: Ay, no, amiga, si no fuera mujer,
1: la
0: ya estuviera
1: bella,
0: yo ahí
1: la
0: tirándote
1: el rollo. Es bella, amiga.
0: ¿Verdad, amiga?
1: Claro.
0: Claro, así debe ser. A ver, de este lado más mensajes rápidamente. ¿Qué dice el público?
2: Te voy a complacer a ti primero, amiga, porque tú eres...
4: Muy buen día.
0: Buenos días.
4: Este grupero me lleva a ver a Grupo Brindis, Mario de Santiago.
0: Mario de Santiago, aquí te notamos, Mariecito hermoso. ¿Eh? Dice Daniela, ¿me puedes poner una canción de Juntos? Que me voy a agarrar, que me voy a ganar los boletos porque ya mero salgo de vacaciones. Ay, hermoso.
1: Dale, pues suerte.
0: Ahí te ponemos primero, bien sobre todos. Mis pies. Vamos a estar en esta.
1: Vámonos,
5: vámonos. 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
1: Así es, mi Dani.
0: Oye, déjame te cuento también por acá. Tenemos más menciones el día de hoy. A ver, ¿qué son?
1: A ver, ¿cuál falta?
0: 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Ancina es, y Ancina quiero que le digan, verdad de Dios. ¿Cómo ves, Lili?
1: Pues vámonos a Brindis. Vámonos.
0: Ah, claro, claro. ¿Y mis 50 mil pesos qué? Me amarraron como puerco.
1: ¿Por qué?
0: Pues así nomás, ¿no? ¿Qué? Oye. No.
1: Yo sí voy a ir a Brindis, ¿tú?
0: Pero también, órale. No nada más voy a ir a Brindis, porque déjame te platico, que la Bestia 99.3 te lleva al concierto de Birlán García este sábado 26 de junio. 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
1: Qué bueno.
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0: Y a veces estoy diciendo que estamos aventando la casa por la ventana. Yo creo que vamos a tener también promoción con ellos, así que bien pendientes, bien pendientes.
1: Bien pendientes, estén bien pendientes, porque hay muchas promociones.
0: Oye, pues aquí es
1: con Daniela. Saludotes a Mario Pinedo de parte de su hija María.
0: Te quedas con Daniela, la exótica, y Lilian Estrada. Las exóticas de la Bestia y los horóscopos. Bueno, buenos días, pues ya mira, 9 de la mañana con 20 minutos, bendito Dios. Ay, no, muchas promociones.
1: Mi Eric, qué bueno, Ramos, saludos.
0: Oye, saludos a Armandito, que está de manteles largos, nuevamente lo estamos felicitando el día de hoy y que cumpla muchos años más. Que dice que va a ser carne asada. A ver si nos invita, a ver si nos toca, ¿verdad,
1: amiga?
0: A ver,
1: ¿qué nos toca? A ver, pedacito.
0: Un pedacito del pescuezo que tiene el puro pollo, si no va a haber carne asada.
1: Y Alex López, saludotes, hermosa. Ruiz Pérez.
0: Bueno, vámonos rápidamente con la sección de los horóscopos. Arrancamos con el signo de Aries.
2: Aries, del 21 de marzo al 20 de abril.
3: Y recuerden, ahorita vienen los norteños de Ojinaga, ¿eh?
0: Bien pendientes. Con nosotros. La bestia grupera 99.3, dejando huella como siempre. Pero bueno, Aries, en el amor, la luna en Aries activa tu zona de identidad emocional y te empuja a expresar lo que sientes con más rapidez de lo habitual, generando encuentros donde la espontaneidad marca el ritmo de este miércoles. Te va a andar marcando el ritmo así. Márcame, hermoso, pero...
1: Márcalo, pero bien marcado.
0: Pero algo está hermoso en la noche.
1: Sí. El día que un hombre se vuelva superior al placer, también se volverá superior al dolor.
0: Pues sí, lo masoquistas.
1: Pues sí, amiga.
0: Pégame, pero no me dejes, desgraciado.
1: Pégame, mi negro, pero no me dejes.
0: Ay, no, mendigo chimuelo.
1: No le digas.
0: Ya así. Sabes cómo se llama, no, sí, no, mendigo. Y si no agarras la onda, te vamos a llevar con Brenda, la psicoloca, para que te terapie y te duerme.
1: Ah, bueno,
0: y te hipnotice, para que te saque al chimuelo del
1: amiga,
0: cerebro.
1: Es que en el corazón no se manda.
0: No, ni modo, no, hombre. No, primero andas llore y llore y luego ahí andas, amiga, que quién sabe qué. Y ahorita, ay, chimuelo,
1: amiga,
0: te amo.
1: ¿Y tú no me vas a dar el hombro para yo llorar?
0: Ya te lo di varias veces y si no la misma.
1: ¿Qué tiene, amiga? ¿Qué tiene? Misma. ¿Qué tiene?
0: Por eso te estoy diciendo, te vamos a llevar con la Brenda, psicoloca, para que ya te terapie.
1: Mira, Alex López, otra vez. Dice,
0: ya, Alex, regáñala.
1: Al rato pasará, ya.
0: Te voy a decir la migajera, amiga, ¿eh? Vas a
1: no,
0: bueno,
1: yo no soy migajera, ya.
0: Vamos con Tauro.
2: Tauro, del 21 de abril al 20 de mayo.
0: Hermoso y hermosa.
1: Amiga, hasta me dicen, hasta te trabas. Pues claro, me pongo nerviosa.
0: Te pone bien nerviosa con el chimuelo. Pero bueno, en el amor, Tauro, la luna en Aries acelera el clima emocional y este miércoles te empuja a salir de la rutina con planes, con compañía sobre todo, o al cine. Ay, amiga, yo quiero ir al cine y al oscurito. Nada más no lleves al chimuelo porque no lo ves.
1: No, tu mala amor por ti mismo hace de la soledad una prisión para ti.
0: ¿Ya ves?
1: Ay, amiga.
0: Estás oyendo y no oyes, como dicen. Estás viendo y no ves.
1: No escuchas.
0: Vámonos con Géminis, hermoso.
2: Géminis, del 21 de mayo al 21 de junio.
0: Mayo, me desmayo, cállese, viejo mayayo. Géminis, para ti el día de hoy en el amor, rápidamente en el amor. La luna en Aries activa tu impulso sociable y este miércoles te invita a reconocer la rutina como un plan de compañía. Así que tienes que también tú, hermoso, improvisar algo. También tú vete al cine, pues, ¿qué tiene? Al restaurante, no sé.
1: Ahí vamos.
0: Hasta jugar
1: vamos
0: a la lotería, ¿verdad, amiga?
1: Una noche de chicas, amiga.
0: Noche de chicas, de chicos, no sé, lo que quieras. El chile con queso.
1: Chile con... Ay, amiga, es muy agradable.
0: Con frijolitos.
1: Un chile con
0: queso. En la noche.
1: No, más chilaquiles no.
0: No, más chilaquiles no.
1: Ni antes ni después. Todo llega cuando tiene que llegar.
0: Claro. Así
1: Lupillo,
0: debe ser.
1: Lupillo, saludotes a Lupillo.
0: ¿Lupillo?
1: Lupillo acá lo
0: ay,
1: traigo.
0: Ay, pobrecito.
1: Ya nomás, acá anda.
0: Munra, aliviánate, Munra.
1: Ándale, Munra.
0: Vámonos con cáncer, hermoso.
2: Cáncer, del 22 de junio al 22 de julio.
0: ¿Sabes por qué lo ha aguantado Blanquita?
1: ¿Por qué?
0: Porque después dice, antiguos espíritus del mal, transformen este cuerpo decadente, y se aliviana.
1: Dice, soy cáncer.
0: Pues ahí va tu signo, por eso te digo.
1: Ándale.
0: Ahí va Lupillo, pon atención. En el amor, la luna en Aries activa tu mundo emocional y este miércoles te impulsa a salir de la rutina con un plan en compañía. Y pues fíjate, de algo informal el día de hoy, hermoso. No te pongas tan guapo, tan hermoso. Diviértete, es ombligo de semana. Mañana comienza la inauguración de la decepción mexicana, como estaban diciendo en la mañana. Mañana ya puedes hacer lo que quieras, hermoso.
1: Mañana. Ten cuidado, no todo el mundo es un verdadero amigo.
2: Leo, del 23 de julio al 23 de agosto.
0: Ay, me estoy imaginando que ya viene Héctor de los Norteños de Ojinaga, tan guapo que está, ¿verdad?
1: No, mala cara no le ayuda,
0: pero todo lo demás, para chuparse los dedos.
1: ¿A poco sí, amiga?
0: Bueno, ¿a poco no, amiga? Hasta que venga, no vayas a andármelo manoseando, ¿eh?
1: No, amiga, no, te lo prometo pues que no.
0: En el amor, sin el amor, la luna en Aries enciende tu magnetismo este miércoles y te empuja a proponer un plan con compañía también, corazón. Pero bueno, mientras buscas características de Leo, vas a expresar tu carisma el día de hoy buscando protagonismo emocional en los vínculos amorosos. Vas a andar queriendo ser la estrella del día de hoy, así desde andar bien brillosa, ¿verdad, amiga?
1: Bien brillosa,
0: claro.
1: Si no
0: que
1: le
0: sí
1: gusta, póngase lentes. Se le acusa de robarme el tiempo para estar en su mente.
0: Ay, amiga, ¿y te andan robando el tiempo?
1: Me andan robando el tiempo.
0: No me la andan robando nada, Lili, ¿eh?
1: No, el tiempo es oro.
0: El tiempo es oro. Luego al rato ya andaba batallando. ¿Qué pasó, amiga? No, pues me robaron el tiempo. ¿Cómo? Sí, mira, no tengo reloj.
1: Tengo reloj.
0: No traigo reloj. Vámonos con el que sigue, el que nos anda valiendo siempre, ¿nos vale?
1: Virgo.
0: Virgo hermoso.
2: Virgo, del 24 de agosto al 23 de septiembre.
0: Porque me vale, vale, vale, me vale Virgo. Virgo hermoso, para ti el día viene el amor rápidamente. La luna en Aries acelera los encuentros este miércoles y te empuja a salir de la rutina, hermoso. Sal de la rutina.

0: Ya, improvisa algo, no sé, lo mismo. Ay, yo me voy de mi casa, me voy al trabajo, del trabajo a mi casa y me regreso y a las 9 ya estoy cenando. Ya, cámbiale.
1: Ya, cambiaste el chip.
0: Por eso al rato ahí te dejan, porque no haces nada nuevo, lo mismo siempre, ¿no?
1: La misma rutina.
0: La misma rutina todos los días, es como ir al gimnasio todos los días hacer pierna.
1: Todos los días. Estás tomando las riendas de tu vida a través de una gran decisión.
0: A través del vaso yo miro tu cara. Y se ve al revés. Porque hay agua y luego ya ves que te le pones acá y lo se voltea así bien. Da bien, amigo.
1: Saludos. El efecto espejo. ¿Efecto? ¿Espejo?
0: ¿Qué? ¿Saludos a quién?
1: Écate.
0: ¿Qué es esto? Ay, no da gente. A ver, ¿qué dice este lado? Tenemos a Adán Guerrita, mira. Dándonos guerra.
2: Buenos días. Un saludo a la tremendísima Lili.
1: Saludos.
2: A toda la banda, el Cholito, Anillita. Ánimo, mi Dani, arriba la chiva, zapá.
0: Mira, mugroso.
1: Cálmate.
0: Ya quisieras, mugroso. La bestia grupera me lleva al concierto de José Quinn y Jorge Medina, Laura Burciaga. Laurita, no, que no querías, te andabas. Aquí te anotamos, Laurita, ¿eh? Bendito Dios.
1: No, es la de Laurita mató a su novio, ¿por qué?
3: Excelente y bendecida mañana, que pasen un día de lo mejor. Lili, regáleme un beso, yo le mando más. Y hágame el gran favor de ponerme la canción Te vi bonita con Chuy Vega, gracias.
1: No me salió ese beso, amiga.
0: Le hizo para atrás. Así como si estuviera... como ardillita.
1: La ardillita
0: le salió. Ay, amiga. Ese mendigo chimuelo te trae, pero bien distraída.
1: Ya me quitó los labios.
4: Corazón, vamos a hacer carnitas. Están invitadas tú y la Lili.
0: Mira, nos quiere hacer carnitas, ni que nos fuéramos marranas.
1: Mira. Ándale, pues, ándale. Mira, pues, pide una canción.
0: Mi amiga ya estaba bien tuneada. Mira. Toda esa grasa ya la
1: para
0: vendimos.
1: Para tu información, aquí me están diciendo, Écate es una diosa. Es una diosa. Pa' tu información.
0: Pa' que sepas, Liliana Estrada.
1: Pa' que sepas, Daniela.
0: Ay, mira, ¿yo qué? Tú dijiste, Écate, ¿qué? ¿Eso qué, mi amigo?
1: Ay, no.
0: Nada más hay un dios en este mundo mundial.
1: Écate, no vas a estar hablando.
0: Yo también voy a inventarme mis dioses. ¿Qué tiene? De aquí, Daniela, tu diosa, mira, en primer lugar.
4: Un taco de ojo,
0: ay. A ver, ¿qué dice?
4: Sí. Pachanos, un taco de ojo, ay.
0: Mira.
4: Un radio escucha tuyo, no voy a decir nombres. Se sacrificó para que hiciéramos las carnitas de Koshi. Ay, tú me vas a decir.
0: No me digas que le dieron nomás cuello al Santi.
1: ¿En serio?
0: ¿Ya se echaron al Santi en el rastro? Ay, no.
1: No, oye, ¿con qué razón nos ha comunicado?
0: No nos ha comunicado, pobrecito. Vayan al rastro, hay mucha carne para repartir. Nomás las patrullas para atrás no sirven de abajo, ¿eh?
1: No.
0: Todo lo demás, mucha carne y mucha grasa.
1: Si ya le echaron las patrullas, ya valió la carne.
0: No, ya
1: valió. La carne de puerco es mala
0: la carne de puerco, bueno. Pobrecito. Santi, aquí vamos a andar rezando por ti, hermoso, y en el rastro. Pobrecito, ¿cómo eres gacho, Armandito? Pobre Santi, ¿qué culpa tenía?
5: En esta grupera 99.3 y el Dale Boy me llevan a ver y a tomarme la foto con Grupo Brindis. Saluditos, Dani, soy Jocelyn Martínez.
0: Jocelyn Martínez, tan bella que está Jocelyn, ¿verdad? No, me la cara no le ayuda también, pero todo lo demás, ella está muy guapa, mi amiga.
1: Noche de chicas con Brindis, noche de chicas.
0: Te mandamos un beso, Jocelyn, échale ganas a la vida, hermosa, ¿eh? ¿Cuándo vienes? Mira, ahí está. Para que te alivianes. Decadente. El Murra. El Inmortal.
1: Ya estuvo.
0: Vámonos. Vámonos, 9 de la mañana con 31 minutos y ahorita regresamos, ¿eh? No le cambie, por favor.
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0: vamos rápidamente con la última parte de los horóscopos. Dani Boy nos va a mencionar algo. Bendito Dios. ¿Verdad, Dani?
1: Órale, sí, gracias. Gracias, Danielita.
0: No te oyes. Acércate más, Dani.
1: Órale, gracias, gracias. 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Ya 9 de la mañana con 49 minutos, señoras y señores.
2: Ya mero nos vamos.
1: Ya mero nos vamos, dijo la Daniela, ¿verdad? Así que 9:49, déjame lo noto ahí.
0: Bueno, bendito Dios, qué bueno, pues échenle ganas, bendito Dios, a la vida sabrosa, ¿eh? Ay, no, vámonos pues.
2: Seguimos
0: con la última parte.
2: Segunda parte. La última.
0: Será la última parte. Líbranos del mal, amén, hermoso.
2: Dale, Libra.
3: Libra, del 24 de septiembre al 22 de octubre.
0: Hermoso y hermosa, líbranos del mal, amén, corazón. Para ti el día de hoy en el amor, la luna en Aries activa tu decisión rápida y en lo efectivo, y este miércoles te empuja a romper la rutina con un plan en compañía, como cine el día de hoy o algo improvisado. Mientras las características de Libra son diplomáticas y equilibradas, buscarás armonía en el ecuador de la semana en este miércoles.
2: No le pagas las uñas a tu mujer y quieres amante, ridículo.
0: Le compras pañales a los niños y allá andas con que... ¿Quieres gastártelo en chilo?
2: Oye, ¿cómo? Dos, no puede.
0: Y allá no puede ni con su vida, a mí no sé.
2: No.
0: Sí, te estoy atiendo a ti, chimuelo.
2: No, él no.
0: ¿No tiene hijos?
2: Sí tiene hijos.
0: ¿Ves? Mendigo chimuelo. Atiende primero a tus hijos y después ya vienes con la Lili.
2: Ay, amiga, ya cállate.
0: Vámonos con el que sigue, que es Escorpio. No te creas, chimuelo, ¿eh? Haga lo que usted le dé su gana. Acaba el rato su señora, la otra le va a meter al botellón.
2: ¿Cuál señora?
0: Pues no, sí, yo nomás digo por decir hoy, ¿no?
2: Ah, porque no da pensión, dices.
0: Pues yo creo, no sé, más la cara que tiene, pues hoy, ¿no?
2: Amiga, ya.
0: Es para que lo olvides, amiga, lo saques del corazón.
2: Yo lo olvido.
0: Bueno.
3: Escorpio, del 23 de octubre al 22 de noviembre.
0: Imagínate los niños, llore y llore, papá, quiero leche. Y no le dan ni pañales. Ya ves, así lo sacan del corazón.
2: No, es muy responsable, eso sí es lo que tiene, muy responsable.
0: A ver, mándanos donde depositas a tu ex.
2: En el puro centro
0: le andas depositando, pero a la Lili también, ¿no? Qué veo. Pero bueno, en el amor, me digo chimuelo, en el amor, la luna en Aries activa tus impulsos emocionales intensos este miércoles. Ay, te empuja a romper con la rutina el día de hoy. Qué bueno, hay que romper la rutina. Mientras que las características de Escorpión son profundas y reservadas, buscarás conexión auténtica en este ecuador de la semana. Tú también.
2: En los ojos correctos siempre habrá la mejor mujer.
0: Pues sí. Y vas a ver nomás, ¿no? Debería de hacerle así. A ver, ojos correctos, por favor. ¿Dónde andan? Por acá es... Ay, mira, pobre. Nada más que está muy fellito. Son los ojos correctos, pero los ojos están muy feos.
2: No, amiga, pero se deben de fijar en la mejor mujer.
0: Y para saber cuál es la mejor mujer también.
2: Un hombre sabe, amiga. Un hombre sabe, pero que se haga...
0: No sabe ni cómo se llama el desgraciado.
2: Que se haga el tonto es otra cosa.
0: ¿Qué van
2: a
0: saber?
2: Un hombre sabe cuando una mujer es buena... Y de corazón bueno, amiga. Y de corazón
0: bueno. Se quedó pensando, mi amiga. Digo, es buena.
2: Escucha, de corazón bueno.
0: De corazonzote. Ay, amiga, pero esto, pues, ¿qué tiene? Esta la puede hacer cualquiera mujer que quiera hacer ejercicio, que se quiera tunear. Pero para saber el verdadero sentimientos.
2: ¿Vea? Bueno.
0: Vámonos con Sagitario, hermoso.
3: Sagitario, del 23 de noviembre al 21 de diciembre.
0: Por ejemplo, yo sí soy bien interesada. Ahorita no ando buscando nada serio.
2: No
0: quiero relación estable. Yo quiero andar así nomás bien. Vámonos, pura party, fiesta loca, como dicen. Así, mira. Pero bueno, Sagitario, el día viene el amor. Claro que sí, la luna en Aries te impulsa el día de hoy a tener planes espontáneos en este miércoles, claro. Improvisa el día de hoy, no te quedes con que, ay no, ¿qué voy a hacer esto? Pero hay que planearlo, no, así mero, vámonos. A ver qué nos topamos y a ver qué hacemos.
2: A ver qué hacemos.
0: Mira, amiga.
2: Algo sin planear, amiga, algo hacemos. Por amor no tiene que renunciar a nada. El amor suma y no resta.
0: El amor suma, me da que sí.
2: Que suma.
0: Que sume. Dice, si no, amiga, y si no fue a la escuela, ¿cómo va a sumar?
2: Como
0: Roberto.
2: Como
0: Roberto. Me dijo Roberto, le digo, Roberto, 7 más 7. No fui a la escuela, no sé. Ay, no, ya ves, no sabes sumar ahí. Como, por eso Roberto no tiene pareja, porque en el amor suma y él no está.
2: No, pues no sabe, amiga.
0: No pobrecito. Sabe, pobrecito. Marilu. Te voy a llevar a la escuela, amigo.
2: La Marilú.
0: Marilú no sabe tampoco.
2: Tampoco sabe, Marilú.
0: Ay, Marilú, ya ves. Te vamos a mandar a clases de matemáticas con Robertito 2. Capricornio.
3: Capricornio. Del 22 de diciembre al 19 de enero.
0: Mira, lo invocamos al Videlius este. Dijimos 3 veces su nombre. Videlius. Y mira. Bueno. ¿Ya ves? ¿Qué te dijo?
2: Chiquillo.
0: A ver.
2: ¿Qué pasa, chiquillo?
0: Te vamos a mandar con una maestra que te dé mate. Matemáticas. Que te enseñe. A ver. Primera clase. 1 más 1.
4: La U, la E, la Y. La U.
0: No, ay, no me estás nada. No confunde español con matemáticas. Ándale, pues, hermoso. Te mandamos un beso. Gracias, porque ya nos vamos. El tiempo vuela. Es Capricornio para ti. Pon atención, Robertito. La luna en Aries activa tus decisiones rápidas en lo efectivo este miércoles, hermoso. Y el día de hoy, pues mira, vas a tener características de Capricornio prudentes y constantes, buscando estabilidad emocional en este cuadro de la semana.
2: La vida pasa, la vivas o no, tú eliges. Vive la vida, hombre.
0: Vive la vida loca y te dolerá si de verdad te toca. Acuario, hermoso.
3: Acuario, del 20 de enero al 19 de febrero.
0: Hermoso, hermosa, Acuario, ya mero sigue el signo de mi amiga. Pero bueno, en el amor, Acuario, la luna en Aries activa tus encuentros espontáneos. Este miércoles van a andar de Cusco, hermoso. Y te invita a romper la rutina también con un plan acompañado el día de hoy, que son características de Acuario. Libre, original y buscar experiencias diferentes en este Ecuador de la semana. Van a estar experimentando. A ver, con este no me gustó así. A ver, con este no me gusta cómo ves.
2: Todo en exceso es malo, menos los besos míos.
0: ¿Ahora resulta?
2: Pues, no son malos, amiga.
0: Ahora resulta que te sientes el más de... Con el último, vámonos con Piscis y luego ya contestamos llamada telefónica. Aguante, nos vamos con Piscis.
3: Piscis, del 20 de febrero al 20 de marzo.
0: Hermoso y hermosa Piscis, para ti el día de hoy en el amor, rápidamente. La luna en Aries activa tu relación emocional más directa. Este miércoles te invita a romper con la rutina y hacer planes en compañía de la persona que tanto quieres el día de hoy. Y si no puedes estar, pues vete con tus amigos a improvisar algo, porque las características de Piscis andarán sensibles e imaginativas el día de hoy, buscando conexión emocional fluida en este Ecuador de la semana, amiga. ¿Ves? Vas a andar buscando la energía, lo espontáneo, vas a andar queriendo, ay, yo no me quedo en la casa, me salgo, y es miércoles de la cerve con
2: miércoles,
0: mis amigas.
2: Claro, amiga, no puede faltar. Sé feliz, que eso vuelve loco a los envidiosos.
0: Bueno, buenos días, ¿quién habla?
5: Danielita.
2: ¡Ay, Dani!
0: Oye, pues no, que te habían llevado al rastro.
2: Pues que ya te habían dado cuello.
0: Que te había dado cuello Armandito Ramos, dijo
5: ya. Acá andamos en Cuauhtémoc, no te estoy 18.
0: Oye, amigo, yo pensé que habías desaparecido. Dijeron, ya no le llevamos a uno al rastro, que quién sabe qué, que va a hacer carnitas. Y dijimos, ¿cómo que al Santi?
5: Bueno, acá traigo la neta ahora. Allá se la echó de pinta la nacha, ahora le tocó subirse a las alturas porque está muy alto.
0: Ándele, el mendigo desgraciado, pero allá anda faltando, ¿eh?
2: Qué ¿cómo bueno. ¿Cómo la ves?
5: Andaba con su nena.
0: ¿Andabas qué?
5: Andaba con su nena.
0: ¿Con su nena?
5: Con su nena.
0: ¿Qué es lo que quiere la nena? ¿Qué va a pedir la princesa? ¿Qué se le antoja a la reina?
2: ¿Qué va a pedir la niña fresa?
0: ¿Qué quiere la niña fresa? Oh, un zapatito y así, bien padre, bien hermoso. Oye, Santiago, pues ya nos vamos.
5: Mi besote, Lili.
0: A la de Magdalena.
1: Porque ya empezó que te conectas y estos teléfonos nuevos hasta olores traspasa para acá.
5: Yo qué sé, ¿verdad? Y arriba el América.
2: Arriba el América,
1: hermoso.
5: Saludos para mi canalito Armandito Ramos, la Nasha, la Chama, mi canalito Rafi.
1: De tu parte,
5: hermoso. Una guerra y ahí estamos, ¿eh?
1: Ándale, pues, bye, besos.
5: Saludos, chavos.
2: Bye, mis
1: amigos. Adiós. Ay, pobreza.
2: Búscame en Facebook como Lili Estrada y en TikTok, Güerita Chihuahua.
1: Dale, a mí me encuentran como Danny Boy Sainz en las diferentes redes sociales. Y ya nos despedimos, muchas gracias. Viene a continuación Rox Calderón, no te despegues. Te recuerda que ahorita vienen los norteños de Ojinaga. Vámonos, con esto nos despedimos, gracias.
2: Bye.
1: Unidos el Norte y la Bestia se despide. Adiós.

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1: 10 de la mañana ya con 5 minutos. Buenos días, Chihuahua, ¿cómo estamos? Buenas, buenas, bienvenidos, bienvenidas. Esto es La Gozadera de La Roja por la 99.3. Me quedo contigo hasta las 3 de la tarde detrás del micrófono. 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Oigan, bueno, te recuerdo el teléfono en cabina 614-388-4380 para que ya te reportes conmigo, te manifiestes, me digas qué es lo que andas haciendo, a quién le vamos a mandar saludos, qué canción quieres escuchar. ¿Cómo comenzaste la mañana? ¿Ya tomaron café? ¿Ya desayunaron? Espero que sí. Fíjate, yo me traje mi licuadito. Algo así heladito, Lili. Algo así heladito, algo fresco, porque la verdad que la calorón está bastante fuerte. Oye, esta noche también va a estar bastante calorcito, ¿eh? Anoche hizo un calor insoportable. Es más, ni el mini split, fíjate, daba abasto, déjame te digo, ¿eh? Tenemos temperatura en estos momentos 31 grados, cielo parcialmente nublado. La temperatura máxima para este día alcanzaremos 37 grados, mientras que por la noche, bueno, pues estará calorcito. Estaremos entre 24 y 26. Hay que proteger la piel de los rayos ultravioleta, te recuerdo. Fíjate cómo hay que protegerla. Hay que ponerse bloqueador solar. Uno, muy importante. Dos, tienes que llevarte tu botellita de agua para que mitigues la calor y no te me deshidrates. Y número tres, bloqueador, sombrillita y el agua. El agua, sombrilla, agua, bloqueador. Esos son los tres que tú nunca jamás en la vida debes de dejar pasar. Porque la verdad que la calor está bien fea, Está bien fea. Ahorita hay muchos casos de deshidratación, entonces yo no quiero que tú seas alguno de ellos. Y pues bueno, me voy a arrancar con buena música, no sin antes recordarte el WhatsApp 614-110-0993. 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Arrancamos con buena música. Algo triste, romanticón, no sé, algo así como se podría decir migajero. ¿Tú eres migajero? No, tú eres migajera. Ay, pues a mi tini te pregunto mejor. Vámonos mejor con buena música. Llega Cumbia Pedregal. ¿Y esto qué es? Que se pudre el amor aquí. Ay, Martín, ¿por qué haces eso?
2: Con todo y con todo.
1: Con todo y con Tokio, vámonos. Con Tokio y Lupe, vámonos, venga. Oye, ¿quién le haría tanto daño al que se inspiró a hacer esta rola? Que se pudra el amor, o sea, pero en general, porque ya a él le fue muy mal en el amor y ya no quiere absolutamente nada del amor. Óyeme, no, de mí no vas a estar hablando. Venga, súbele. 10 con 10.

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1: Oye, y después de haber escuchado este gran himno, porque es un himno de Majo Aguilar, la canción de unas 7 minutos, siempre se los he dicho, ya estamos con la mejor programación, obviamente, aquí a través de la 99.3, ya a las 10 de la mañana con 18 minutos, 10 con 18. Y buen día, plebes, claro que sí, plebes. ¡Ay! La culuchi ya llegó. Oye, vamos a mandar. Oye, ¿dónde me dejó la pluma este? ¿Dónde me? Acá está. Déjenme les digo, yo siempre les he dicho que el artefacto, el aparato, no sé, lo más que se pierde, el instrumento que más se pierde es la pluma. La pluma es la que siempre se pierde. Siempre, se podrán perder otras cosas, se le podrán perder las llaves, sí, pero la pluma es la ganona. Si usted hace una encuesta, le van a decir, ¿qué es lo que se te pierde más en tu oficina? Las plumas. Bueno, y estamos hablando de las que tienen tinta, ¿eh? 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Oye, ¿qué es eso de que la bajo, la subo y la pongo de rebote? ¿A qué querrá decir eso, Lili? Yo no me imagino. ¿Cómo? ¿A dónde la va a subir? ¿A dónde la va a bajar? ¿A dónde la va a poner de rebote? Ahí. Es que hay canciones que te dejan así como que pensando. 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

0: alguien se equivocó. Todo este tiempo hemos dicho mala fecha. Ahorita lo vamos a hablar con el editor. Ahorita lo vamos a hablar con el editor. Es sábado 27, es sábado 27, el viernes es el... Ahorita lo vamos a hablar con el editor de esta mención, si es cierto, fíjense, tenemos desde que nos dieron la mención, diciendo sábado 26 y nada, que es sábado 27. Gracias, Martincito. Oye, es que dos cabezas piensan mejor. Oye, ya me voy a ir con más música. No se crean, miento. Me voy a ir a la pausa comercial y regreso de Bolón Pimpón.
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15: El gobierno de la Ciudad de México se declara imposibilitado de impedir o prevenir las manifestaciones alrededor del Estadio Azteca que buscan bloquear el acceso de personas a la inauguración y primer partido del Mundial de Fútbol que se realizará mañana jueves. Ante esa realidad, el gobierno de la señora Clara Brugada está recomendando a las personas que tengan boleto para ingresar al Estadio Azteca que lleguen desde las 6 de la mañana o posiblemente desde antes, para que de esa manera puedan ingresar de manera tranquila al inmueble e inclusive consumir alimentos en las inmediaciones del estadio. Hace unas cuantas horas el gobierno de los Estados Unidos dio detalles del derribo de un helicóptero estadounidense en el estrecho de Hormuz. Las primeras informaciones aseguraban que no había víctimas. Hoy se sabe que los tripulantes del helicóptero abandonaron la aeronave en el momento que vieron la posibilidad de un ataque y fueron recogidos, rescatados en las aguas del estrecho de Hormuz. La falta de mantenimiento en las instalaciones de Petróleos Mexicanos se vuelve a ser evidente. Ahora sucedió otra vez en la refinería de Salina Cruz en el estado de Oaxaca, en donde se registró la fuga de combustóleo. La paraestatal informó en una tarjeta informativa que fue suspendida la actividad en esa línea de producción para despresurizar la tubería y fuera reparada la fuga del combustible.
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0: 10 de la mañana ya con 25 minutos, continuamos con más música, llega Josie Quen y esto que es Naturalita, aquí en La Bestia, 99.3 dejando huella.

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0: ¡Ay, ay, ay! Pero no hay para todos, chiquititos. Así que no se me engolosinen, ¿eh? Ya a las 10 de la mañana con 35 minutos y estamos escuchando de fondo esta excelente canción, Hablemos. Algo romanticón ahora, que ahorita le vamos a preguntar por qué así de románticos. Ya está aquí conmigo, aquí en cabina, Héctor Sánchez, vocalista de Los Norteños de Ojinaga. Héctor, ¿qué tal? Muy buenos días, ¿cómo estás?
1: Buenos días, Rox. Bien contento, fíjate, a saludarte, bien saludar a toda la auditoría de Chihuahua Capital. Yo soy Héctor, vocalista de Los Norteños. Y pues a nombre de todos los integrantes, les doy un cordial saludo a toda la gente de Chihuahua Capital y hasta donde llegue la señal de la bestia grupera, claro, cómo no.
0: Ahora te me mandaron solito, los voy a regañar a
1: pues
0: los
1: te
0: chicos.
1: Digo, mandarles a lo que van acompañado, cuando venimos juntos porque andamos de gira, ahorita ando acá en cosas personales.
0: Dice.
1: Y pues me di la oportunidad, gracias al Dani y a ustedes que nos dieron la oportunidad de saludar a la gente, nos dieron la oportunidad de usar unos minutos de la radio para enviarles saludo en nombre de Los Norteños de Ojinaga.
0: ¿Qué dices? Juntos pero no revueltos.
1: Correcto, ¡ay! Seguro.
0: Oye, cuéntame, Héctor, ya tenías bastante rato que yo no te veía, como que sería, como yo creo que como dos años tengo que ya no te veo, ¿no?
1: Sí, pues es que no vas a los bailes, te invité y no vas.
0: Ah, no, no, no, no, no, no es cierto, no es cierto.
1: No te creas, lo que pasa es que no hemos tenido oportunidad de andar ya por las cabinas, teníamos rato de no venir, pero ahora estamos aprovechando ya que tenemos una canción nueva muy bonita,
0: sí.
1: Se llama Hablemos.
0: A ver, platícame.
1: Y pues hemos venido a trabajar aquí en Chihuahua, sí. Vamos a estar recientemente, hace como un mes estuvimos por acá en Chihuahua, pues cuando estaba la feria todavía, como una semana antes o dos de la feria, y estuvo bastante bien los eventos, estuvo por acá, y pues este fin de semana vamos a estar el viernes en Parral, ahorita te platico de la canción, el sí. Viernes en Parral, el sábado estamos en la feria de ahí de Julimes, Chihuahua, y el domingo en Rancho González, allá por Cusigüereche, Chihuahua, para Cuauhtémoc.
0: Hay para toda la gente que obviamente le gusta la música norteña, y qué mejor que Los Norteños de Ojinaga, porque déjame decirte que yo aquí te toco mucho, porque toda la raza en Las Norteñas, tengo un programa de 1 a 2 de la tarde, que son Las Norteñas de la Bestia, y siempre me piden La Ladrona, y me piden muchas canciones tuyas.
1: Sí, hombre, gracias, Rock, yo sé que sí, de antemano he escuchado cuando nos tocan los programas de aquí de la Bestia, y pues sí, fíjate, La Ladrona, con El Último Adiós, Los Ojos de Chihuahua, Quédate Conmigo, Si Ya No Te Vuelvo a Ver, ¿Hasta Cuándo? Es un tema nuevo que ha pegado muchísimo,
0: ¿Hasta Cuándo?
1: Sí, ¿Cómo Puedo Enamorarme de Ti? También, y tanta canción que tenemos grabada, ya más de 500 canciones grabadas, Los Norteños de Ojinaga, en los tantos años, 37 años ya de carrera.
0: Oye,
1: ininterrumpida.
0: 37
1: son 37
0: años.
1: Ya, bueno, en octubre los cumplimos, pero ya me los estoy adjudicando una vez.
0: Oye, pero 37 años se dice fácil, pero la verdad que requiere de muchísimo esfuerzo, la verdad, porque tanto que pues a veces no estás ni en las navidades en tu casa, fiestas y así.
1: Sí, es correcto.
0: Y la verdad que es un gran sacrificio, así tanto como ustedes como músicos. Oye, pero a ver, yo quiero preguntarte.
1: ¿Y sabes por qué hacemos eso, Miros? Porque amamos la música. Amamos la música, es un algo que traemos dentro. Se pueden hacer muchos sacrificios, pero lo hacemos con gusto, con amor a lo que queremos y a lo que estamos haciendo. Y bueno, gracias a Dios estamos logrando nuestro objetivo, que la gente nos siga cada vez más en todas las redes sociales, en las plataformas digitales, que la gente nos escuche a través de la radio, que vaya y asista a nuestros conciertos también.
0: Exacto,
1: de Los Norteños de Ojinaga. Haga. Muchas gracias, mi gente hermosa. Pregúntame ahora si lo quieres afrontar.
0: ¿Qué se siente ser uno de los máximos exponentes de la música norteña, oye? Ahora pues sí es la pregunta de ley que te tengo que hacer.
1: Una sensación muy bonita, ¿verdad? Se lleva en el corazón un sentimiento formidable, contentos, alegres, emocionados, sentimos orgullosos, ¿verdad? De ser una de las agrupaciones que llevamos muy en alto el estado de Chihuahua, y por supuesto la ciudad de Ojinaga, Chihuahua, y cabe destacar, quiero mencionar a grandes amigos míos, colegas que andan por allá, que son fundadores, pilares importantes como el Conjunto Primavera, como Los Reyes del Norte, y pues por supuesto Los Norteños de Ojinaga, tres de las grandes agrupaciones de Ojinaga que ponemos muy en alto el estado de Chihuahua, donde quiera que andamos, en la República Mexicana y en la Unión Americana. Déjame decirte, acabamos de llegar apenas este fin de semana pasado, estuvimos en Seattle, Washington,
0: ¿sí?
1: En Pacoima, Washington, y estuvimos también en Portland, Oregon, este fin de semana.
0: Wow, excelente. Lo que pasa es que ustedes, la verdad, andan súper bien activos allá en Estados Unidos, también.
1: Pues en los dos lados, fíjate, estuvimos recientemente también en unos festivales o programas o juntas de Monterrey, Fama, uh-huh. Con un éxito total, ¿verdad? Estuvimos en el showcase ahí en el martes, un lleno total, la gente cantando las canciones de Los Norteños, la gente gritando. Sería porque están pedo, porque les gusta la rola, ¿verdad?
0: Pues también. Me hace que es por la rola, porque mira,
1: bien bonito,
0: sí he tenido la oportunidad de ir a conciertos tuyos, y la verdad que la gente, así lo va a decir tal cual, la gente se aloca.
1: Se aloca la gente,
0: se aloca,
1: sí.
0: Como que siente las rolas, es que no es lo mismo escucharlo, la verdad, escuchar la música en la bocina que escucharlas en vivo. No, no es suficiente el volumen.
1: Es otro rollo, la verdad que sí. Fíjate, eso mismo sucede también en Coahuila. Estuve recientemente en Monclova, en Frontera, en Cuatro Ciénegas, Ocampo, en las ferias de por allá. Sí. Y pues bastante bonito, la gente viene emocionada. Y subí muchos videos a las redes de nosotros. Estuvimos también por allá en el estado de San Luis, llenos totales, la gente emocionada. En Zacatecas, pues no sigue a Michihuahua, en Durango. Tenemos próximamente el 4 de julio para la ciudad de Durango, un evento muy importante. Uh-huh. La semana que entra estamos el viernes 19 en Austin, Texas. Wow. El sábado 20 estamos en Oklahoma City. El 21 terminamos el fin de semana en Houston. Después de este que viene, este es el 11, 12 y 13, uh-huh, que ya lo dije, Parral, Culimes, y acá para la de Cusigüera, Chihuahua, y luego vamos para Estados Unidos nuevamente. Y pues ahí seguimos chambeando para toda la raza.
0: Y luego para Chihuahua se las debemos.
1: Sí, no, próximamente, no creas que no, ahí estamos viendo algo.
0: Se las debemos.
1: Un domingo, un sábado, para que la gente de Chihuahua se vaya preparando.
0: Es más, aunque sea un privado.
1: Pues sí, un privado, fiesta privada.
0: No, una fiesta privada, un baile privado.
1: No te pongas roja, que estamos platicando.
0: No, nomás,
1: no pasa nada.
0: Creo
1: no pasa
0: que
1: nada.
0: En estos momentos el aire no está siendo suficiente. No está siendo suficiente para mí en estos momentos, como que.
1: No te creas,
0: que
1: te agradezco muchísimo,
0: mucho calor. Oye, Héctor, ahora sí ya cuéntame de esta canción, Hablemos, que es algo pues totalmente distinto a lo que hemos escuchado, okay, por parte, mira, de los norteños de Ojinaga.
1: Claro, hablemos de la palabra, de la canción Hablemos.
0: Hablemos.
1: Es un súper tema romantiquísimo. Sí. Yo lo escuché la primera vez hace muchos años con los Mier. Los Mier fueron los primeros que lo grabaron allá, ¿sí?, por los 80s. Fue un éxito total y sigue siendo una canción muy hermosa, una letra formidable. Es una letra romántica, así romántica, llegadora, pegadora, de amor. Luego la escuché recientemente, pues paré como el 2000 o 90, por ahí, hace como 15, 20 años, con Ariel Camacho también. La sacó, también fue un éxito, la sacó, sí, a ritmo de bolerito. Y ahora la acabamos de grabar los norteños de Ojinaga. En lo personal, a mí esa canción siempre me ha gustado muchísimo. Y esta vez tuve pues las ganas, la oportunidad, y me llegó a la mente así de repente, pum, esa canción, y la grabamos, al igual que el disco pasado, la canción de Hasta Cuándo y la de Cómo Pude Enamorarme de Ti, fue los últimos que grabamos, y el sol lo que más ha pegado.
0: Fíjate, aquí tengo también la canción de Hasta Cuándo, Héctor, que obviamente que no te vas a ir limpio, o sea, no te vas a ir limpio.
1: ¿Hasta cuándo voy a estar sin tu amor? ¿Hasta cuándo?
0: No, te vas a ir limpio, porque tú sabes que esta rola es una de las rolas que a mí más me gustan, entre otras.
1: Y aparte, fíjate, tiene muchas visualizaciones ahí en YouTube.
0: Exacto.
1: Tiene muchísimas visualizaciones también en YouTube, en TikTok. Es uno de los temas que recientemente en Spotify también tiene, sí, más de 2 millones de escuchadas. Para nosotros, pues son bastantes, son muchas,
0: Mira, chéquele. Ay. A ver, pero cántame un cachillito así, casi al oídito. A ver, échale.

0: por todas esas calles sin parar y nada. ¡Ay, Berito!
1: ¡Ay, ay, ay! Pero no tengo los cines, muchachas. No tengo los cines. No, yo ahorita yo sé que soy la más envidiada porque lo tengo aquí, pero pues ni modo. Ahí ustedes lo van a poder disfrutar cuando te lo tengan ahí en vivo en algún escenario. Oye, mi Héctor, recuérdale a la gente cuáles son tus redes sociales, dónde te pueden escuchar, contrataciones y todo eso.
0: 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Luego, estamos en todas las redes sociales como Norteño de Ojinaga en Facebook, en Instagram, en TikTok, en Snapchat. Tenemos nuestro canal de YouTube como Norteño de Ojinaga también. Y bueno, también les pido de favor que vayan a todas las plataformas digitales. Ahí está toda nuestra música en Spotify. Están en TikTok Music, en Apple Music. Bueno, en todas, son muchas, son más de 150 plataformas. Ahí está la música de los Norteños de Ojinaga. Todas, desde 1989 hasta la fecha. Más de 500 canciones.
1: Héctor, yo sé que tienes muchísima trayectoria, pero ahora que pues estamos viendo mucho que se dan los duetos, ¿cuál sería tu máximo grupo o cuál cantante por el cual tú dijeras, no, hombre, ¿sabes qué? A mí me encantaría en mi carrera tener un dueto con este tal persona. ¿Quién sería?
0: No, pues son sueños inalcanzables, Rosmera, pero te lo, no, porque ya sabemos de antemano hay que ubicarnos bien cómo está la situación. Me gustaría mucho, mi artista favorito de toda mi vida ha sido Marco Antonio Solís.
1: Sí.
0: Lógicamente yo sé que es algo totalmente inalcanzable.
1: Sí.
0: Si algún día se diera la oportunidad, bueno, sería uno de mis grandes sueños. Yo lo he admirado mucho desde que andaba con los Buques, después solo, sus canciones, pues todas, es la causa que graba muchas canciones de Marco Antonio Solís.
1: Ajá.
0: Muchísimos temas, Mi Eterno Amor Secreto, Encadenada a Mí, Si Ya No Te Vuelvo a Ver, Hasta Cuándo, y pues muchísimas más, ¿verdad? Tus Mentiras de Marco Antonio, porque soy un fiel admirador de su música.
1: Excelente.
0: De su voz y de sus canciones.
1: Excelente. Oye, Héctor, algo que le quieras agregar a la gente que ahorita nos están escuchando, mira, no sé, creo que a ver si tenemos aquí un mensaje que le quieran decir algo a Héctor de los Norteños de Ojinaga. Aprovechenlo ahorita que está aquí, aprovechenlo, porque luego, ay, es
0: pues
1: que
0: a
1: le
0: toda
1: quería,
0: la raza, yo les agradezco,
1: no le quería
0: muchísimo,
1: preguntar,
0: mi Rox,
1: y nada.
0: Que nos sigan, ¿verdad? Que escuchen nuestra música. Aquí estoy transmitiendo a través de la página de Norteños de Ojinaga de Facebook. Ahí tengo mucha gente ya escuchando,
1: uy,
0: y viéndonos.
1: Saludos.
0: Entrevista, saludos desde la cabina de la Bestia Grupera de Chihuahua Capital. Aquí andamos hoy en Chihuahua, ahorita vamos a ir por ahí a otra parte, vamos a hacer un podcast también para que la gente esté pendiente, pero no podcast de chisme, como los hacen por allá en Monterrey y en otras partes. Un podcast sano, bonito, así de lo que es los Norteños de Ojinaga, ¿verdad?
1: Exacto. Oye, mira, vamos a ver qué nos dice este audio, a ver si nos dicen algo para ti, mi estimado Héctor, porque luego la gente dice, ay, es
0: no
1: que
0: me lo pasaste.
1: Es que no me lo pasaste, no le pasaste mi saludo. Es que tú nada más quieres estar ahí preguntando. No. A ver, si le quieren preguntar algo a Héctor, échenle, ese es un momento para que lo saluden y le pregunten algo. Venga.
2: Saludotes, mi Héctor, aquí de parte del Santi, un saludote ahí para mi Sergio también, saludote ahí para mi Sergio, el de los Ciclones.
0: Ándale, cómo no, le saludamos a mi hermanito Sergio Levario, de los Ciclones del Norte, y a toda la clica de los Ciclones, cómo no, a todos, y un saludo cordial, y pues le saludo en nombre de mi Lupito Levario, que es el del Sax, de mi compadre Alejandro,
1: sí,
0: en nombre del Cejas, en nombre de Axel, de todos los que integramos Norteños de Ojinaga, un saludo bien grande a toda la raza, a todos los seguidores de por acá de Chihuahua Capital.
1: Mira, por acá nos están diciendo, hola Rox, pregúntale que cuando da un concierto aquí en Chihuahua, y que se le estima mucho de parte de Claudia Ruiz.
0: Gracias, Claudia, gracias, igualmente. Mira, no tenemos programa ahorita todavía en Chihuahua Capital, algo, apenas vinimos, ahora el mes de mayo, tardaremos unos 6 meses, 8 meses, y estaremos por acá, ahí les estaremos informando a través de todas nuestras redes sociales, las oficiales, las de Norteños de Ojinaga, ahí publicamos todas las fechas que tenemos, y a través de las redes también de los salones, siempre, pues casi por lo rural, siempre venimos a los salones de aquí, el señor Torres, a lo que es Pistoleros y Arboledas, siempre estamos,
1: sí,
0: por allá.
1: Mira, para acá nos dice Yoshi, Rox, que me invite a una colaboración. Ándale, ¿qué tal?
0: No, seguro, con mucho gusto, claro.
1: Ándale, anímese. ¿Qué nos están diciendo también por acá? Nos dicen, dile que nada más hasta de verlo me dieron ganas de tomar escuchando su música. Ándale, ¿qué tal?
0: No, pues muchas gracias.
1: Dice, y sin duda alguna, pues bailarlas. Híjole, ¿qué tal?
0: No, muy bonito.
1: No, hombre, la
0: verdad que muchas gracias, ¿eh?
1: Oye, acá tenemos otro mensajito y para ti, ya para dejarte un ratito para que te vayas allá al podcast. Vamos a ver qué nos dicen.
3: Mi roca. Oye, mija, más para que le digas que de parte de Chico Flores, nosotros estuvimos en el Camarón Bucanero, ahí en Ojinaga cuando grabaron el video. Me lo saludas mucho.
0: Claro, primazo, ahí grabamos en el Bucaneros el video de Hermano del Alma, lo grabamos nosotros cuando lo grabó Daniel Esquivel de Los Riles con nosotros, ahí hicimos ese video, exactamente en el Bucanero.
1: Eso, muy bien. Vámonos con un último audio.
2: Un pedacito de la de Dolor de Engaño, miento. Un pedacito de la de Dolor de Engaño. Esa es la cancioncita que, hijo, es su nombre. Rompió corazón ese miento.
1: Antes un pedacito de la canción de Dolor de Engaño, Héctor.
0: Se lo cantamos en el baile, hermanito, porque fíjese que ahorita estamos ya bien atareados, te están dando carrilla acá
1: por el teléfono. Ya le están dando carrilla. Héctor, bueno, pues te agradezco muchísimo, Héctor, el tiempo que pues nos brindaste a estar aquí en esta entrevista. Sabemos que tienes el tiempo muy corto, ya le están dando carrilla, pero te deseamos muchísimo éxito. Ya sabes, esta es tu casa, la Bestia Grupera 99.3. Las veces que tú quieras venir, aquí están los micrófonos abiertos para ti. Y obviamente, pues apoyando tu rola, que es la más nueva, Hablemos. ¿Qué te parece si con esa canción nos vamos? Pero mejor, claro, tú dedícala, invita a la gente para que la empiecen a solicitar aquí en cabina y obviamente, pues para que la apoyen.
0: Claro, por supuesto. Primeramente agradezco al Dani, agradezco a ti la oportunidad de estar en la cabina de La Bestia. Y pues a todo el auditorio que se reportó y los que no reportaron también les saludamos. Les mandamos un cordial saludo para todos y vamos a dedicarle la canción más nueva para que la pidan. Aquí va a estar ya en programación. Se llama Hablemos, los norteños de Ojinaga.
1: Eso le venga. Muchísimas gracias, Héctor.
0: Gracias.

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10: 10:59.

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1: Cántale bonito, mi Jesse Uribe.
2: Josh, qué bonita inspiración.

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0: 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Vamos a la pausa y regresamos con más de La Roja en La Gozadera de la Bestia 99.3.
1: 11 de la mañana, ya con 7 minutos. Vamos a continuar con más música. Llega esta excelente canción a cargo de banda, música de banda. Esta es Banda Carnaval y de Nuestro Amor, efectivamente, No Queda Nada.

0: Oigan, y son ya las 11 de la mañana con 11 minutos, 11 de la mañana con 11 minutos. Y déjenme les digo para los que me estaban preguntando que si teníamos los accesos para el Diver Splash. Bueno, pues en este momento, fíjense muy bien, mándame tu mensaje de audio con la frase ganadora. La bestia grupera me lleva al Diver Splash a festejar a papá, seguido de tu nombre, al 614-110-0993. Y voy a sacar... voy a sacar ganadora el día de hoy, una familia voy a sacar ganadora, que esa familia obviamente tiene 5 accesos, así que, bueno, vamos a sacar dos familias ganadoras vamos a sacar. Así que pues en este momento mándame tu mensaje para que te vayas al Diver Splash y disfrutes, participes obviamente llevando a papá a este gran baile que pues vamos a tener este próximo 28 de junio ahí en el Diver Splash. Entonces hoy salen dos familias ganadoras, mándame el mensaje 614-110-0993, la bestia me lleva al Diver Splash seguido de tu nombre y así de sencillo ya estás participando para los accesos.
1: Hola, buenos días, mi Rojita. Esperando que tenga un excelente día y un fuerte abrazo y saludos para Héctor de los norteños de Ojinaga. Soy Esmeralda Coahuila, tengo escuchándolos desde 1900.

0: Anaí Muñoz.
1: Eso, Leana, y ya estás participando, suerte, nos dice la bestia. Tiene que ser mensaje de audio, Luis Tapia, si me lo puedes enviar en audio, por favor, te lo agradecería. Tiene que ser todos los mensajes en audio, corazones, ¿vale? Oigan, me voy a ir a pausa comercial, dicen, van a decir, ¿por qué está hablando la roja así? Es que están grabando el podcast, entonces no podemos gritar tanto. No podemos gritar tanto, hay que respetar, y pues no puedo gritar tanto. Entonces, mándeme su mensaje y participe para que se lleve los boletos. Son dos familias ganadoras las que voy a sacar ahorita en el transcurso de esta hora. Llega música del Javi y esto que es Dosis 1113.

Oye, y ahí acabamos de escuchar esta canción un poco romanticona al ritmo de El Javi, eso que es Dosis. Y ya son las 11 de la mañana con 16 minutos, 11 con 16. 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Y ya estás participando. Vámonos con Montes de Durango. ¿Y esto qué se titula? Si tú te vas, 11-17.

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1: Ya con 30 minutos, vamos a continuar con más música y te presento esta excelente canción a cargo de la original banda Limón, porque tú hoy lo tienes que saber. 11:30.

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0: escuchamos música de los Titanes de Durango con esta excelente canción, esto que es Amor de Niños. ¡Uy! Amor de Niño. ¿Usted se acuerda de su amor de niño? ¿Alguna vez en su vida usted pudo haber tenido un amor de un niño? Cuando éramos más pequeñuelos, hace apenas unos escasos años, yo recuerdo... Yo sí tenía un noviecillo cuando tenía como, ¿qué? Ay, pues yo me acuerdo que me ponía en la ventana y lo veía. Era un vecinillo. Ay, seguro me ha de estar oyendo. Era un vecinillo ahí en mis tiempos. Y ay, no, yo lo veía tan guapo. Pero no, me decían, es que ¿cómo te puede gustar? Así me decían, pues es que me gusta, mami. Me gusta, mami. Me gusta, mamá. Sí me acuerdo, ¿no? Oye, pues es que, mira, no, es que estas son las historias de la Rosa de Guadalupe de la Roja, la verdad. Oye, ya a las 11 de la mañana con 52 minutos, vámonos rápidamente a escuchar sus mensajes. Te recuerdo que hoy estás participando por los accesos para el Diver Splash. Tengo dos familias, voy a sacar dos familias ganadoras de 5 boletos cada una. Para que se vayan y disfruten de este 28, de junio, este gran evento que la BC Grupera en conjunto con Love FM 90.1 vamos a festejar a papá. Y tú tienes que estar ahí porque va a haber distintas agrupaciones. Venga.
1: Hola, hola, la bestia me lleva al Diver Splash, Luis Tapia.
0: ¿Cómo dijo? Luis Tapia, Luis Tapia. Ok, Luis, ya estás participando, Luis, suerte.
2: La bestia me lleva al Diver Splash.
0: Oigan, bebés, no me hagan eso. Mándenme su mensaje con nombre, porque guapa y adivina, yo no puedo tenerlo todo en esta vida.
3: Hola, buenos días. La bestia grupera y la rojita me invitan para este Día del Padre al convivio en Diver Splash. Cecilia Morales.
0: Eso, le Cecilia Morales. Aquí te voy a anotar, Cecilia. Aquí te anoto. Cecilia Morales. Morales. Esto, le muy bien, mi Ceci. Ya estás participando. Suerte. Vamos a ver quién nos da.
4: La bestia grupera me lleva a Diver Splash a festejar a papá. Anaí Camacho Gámez.
0: Anaí Camacho. Que ya Anaí, ya estás participando, suerte.
5: ¿Qué tal? Buenos días, la bestia grupera me lleva al Diver Splash. Mi nombre es Alfredo Guadalupe Castañeda González.
0: Ok, tenemos otro. Let's go. A ver, ¿qué nos dice? ¿Qué nos dicen estos audios? Como que es que no quiere. Ay, ¿qué onda con el Armandito, mira?
6: Muy buenos días, Rojita. Aquí andamos muy felices, muy contentos. Quería ver si me podías complacer con una rolita, la de hoy mi cumpleaños, que tantas fechas que dijiste y ni una le atinaste. Y eso, Rojita, hoy estamos de manteles largos ahí. Vamos a hacer una comidita ahí por si gustan acompañarnos. Ahí invitamos a toda la bandera que tiene.
0: Mira, ya sabes que a mí mientras no me llegue ubicación, si tú me dices yo te invito sin ubicación, yo no estoy invitada. Así que si tú me invitas, tú mándame ubicación. Es más, ya tienes hasta mi número, mándame ubicación y le caemos, que al cabo que la Lili hoy tiene ganas de salir. Ahorita nos vamos a ir allá a la Juárez y Pacheco más al ratito y luego más al ratito. ¡Ay, no! Ya cállate, ya contrólate, por favor. Ya contrólate, Liliana. Vamos a ver quién nos marca. Ya me estoy descontrolando esta mujer. La bestia grupera, buenos días.
7: Hola, buenos días. La bestia
0: grupera
7: me lleva a festejar a papá.
0: ¿Cómo te llamas, corazón?
7: Marisol Benítez.
0: Ok, Marisol, hay que estar pendiente. Sale ahorita, voy a hacer el concurso. Por si escuchas tu nombre, ¿va?
7: Muchas gracias.
0: De nada, bye bye. Eso, le muy bien. Ay, no. Es que saben una cosa. Ay, no, no, es que no les puedo decir. ya no me, ya, así le voy a decir a Lili, ya no me mires así. Mira, ya me mandó aquí ubicación. Ahora sí, oficialmente ya estamos invitadas, Liliana. Ya estamos invitadas.
8: La bestia grupera y la roja me llevan al Liver Splash este día del padre, Melvin Corral.
0: Melvin Corral. Ok, Melvin, ya está participando. Melvin, ¿qué nos dicen?
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0: Javier Ledesma Chávez. Hoy les voy a cambiar la dinámica, Voy a sacar las dos familias ganadoras, pero si esas familias ganadoras no se reportan para pedir sus accesos, voy a volverlo a rifar. Porque son, nos estuvieron pidiendo los boletos, y luego para que no vengan por ellos, no, tienen que pedirme sus boletos y obviamente les voy a dar chance para que vengan por ellos. Porque hay muchas personas que quieren ir, Lili. Es que la verdad que estos eventos se ponen muy padres y usted no puede dejar de no ir a este evento del Día del Papi. Oye, vamos a irnos con esta canción buenísima, por cierto. Que ya la tenía que haber puesto, Lili, desde las 10 de la mañana y se me pasó. Pero es que, oye, se me pasó porque tuvimos entrevista con Héctor Sánchez de Los Norteños de Ojinaga. Oye, que cómo me encanta, cómo canta, ¿eh? Estaba yo escuchando... Deja tú, no sé si escuchaste, Lili, que así como cantaba en el audio, canta en vivo. Y la verdad que son muy pocos los artistas que hacen eso, que no les cambia la voz cuando están hablando en vivo y cuando están cantando cantan en vivo, y no se les cambia la voz cuando estás hablando con ellos y que lo cantan a capela. Hijo, no, hombre, espérense. Ni me busquen porque ahorita a la 1:00 p.m. hago puro... ahorita a la 1:00 p.m. voy a tener especial de Norteños de Ojinaga. Ya se me puso. Vámonos.

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0: No, no, el coco no, el coco no. Ya a las 12 del mediodía con 10 minutos. Ahí escuchamos música de Roberto Junior, el bandeño, aquí a través de la 99.3 en La Gozadera. Oye, déjenme les digo que le voy a dar las gracias, porque no había tenido chance de darle las gracias. ¿Por qué? Porque habíamos estado ocupadas, Lili. Estábamos ocupados y luego guardé un poco de silencio porque estaban grabando el podcast. Pero déjenme les digo, bebés, y le quiero agradecer a Dorita Rangel que me trajo una bolsita de papitas. Hoy también ricas, mi Dora, ¿eh? ¿A poco usted las hace? Están como me gustan, bien picosas. La Lili ya tiene cara aquí del exorcista porque le picó, pero a mí me encantaron. Híjole, están bien ricas, mi Dora, ¿eh? Muchísimas gracias. Le mando un fuerte abrazo y un besote bien tronado. Eso, Leno, la Lili, vieran la cara de... Parece que es el exorcista la Lili ahorita, dan de cuenta. Ay, no, Lili, esas caras, mija, por favor, contrólate. Ay, no.
1: Me lleva al Diver Splash y la Rojita también. Vámonos, Rojita.
0: Vámonos.
1: Compara, Rolly, para que me anotes, corazón. Luis Ortiz.
0: Yo no voy a ir, bebés. Voy a estar de vacaciones, les cuento.
2: 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Manuel Heredia.
0: Ya nos vamos, bebé. Ya nos vamos de vacaciones.
3: La bestia grupera me lleva a ver a Virlán García. Yasmín de Santiago.
0: No, bebé, eso no es. Tiene que irse a la página de Facebook, corazón. Vámonos, hermana. Allá a la página de Facebook, allá hay que seguir las instrucciones. Ale dice, yo quiero... No, hay que seguir las instrucciones también para Juntos. Para Juntos les recuerdo que es la selfie con la frase ganadora. La bestia grupera me lleva a ver a Juntos, seguido del nombre, ¿sale? Y mira, Armandito Ramos ya tiene aquí los... ¿Qué es eso? ¿Las carnitas? ¡Ay, qué rico! Mira, dice Dorita, gracias, qué bueno que te gustaron, aquí las vendo. Es en mi tiendita, ¡ay! No, hombre, Dorita, pues están bien ricas, ¿eh? Y luego, mira, aquí estamos miércoles. Las voy a guardar la mitad para el fin de semana estármelas botaneando ahí en el trabajo. Ya saben, así como todas las típicas enfermeras que están en el control, sentadas, comiendo con su cocón. Y, ah, espéreme, ahí lo atiendo. No, no se crean, yo no soy de esas, ¿eh? Yo no soy de esas. Dice, la bestia grupera me lleva a ver a Juntos, Alejandra Rojas, mi Ale Rojas, preciosa. Ya estás participando, bebé, suerte.
4: Vámonos, mi Rojita, las canitas con mi canalito Armandito Ramos, ya me mandaron las ubicaciones. Es que te mandamos las ubicaciones y no va, Rojita. Vámonos, fierro, ya andamos terminando, canalito, vamos para allá, ¿eh? Ahí le caemos un ratillo más, ya nomás otros 4 metrillos y fugas, que andamos bien alto. Chile, mi Rojita, chile con esas rolitas, muy buenas rolitas para este ombliguito de semana. Ay, ay, ay.

escuchando. Mándame un mensaje antes de decir todo lo que tengo que decir, porque y luego yo no soy grabadora, Lili, entonces no lo quiero repetir otra vez. A ver, dice que sí me está escuchando. Ok, Armandito Ramos, hoy en tu cumpleaños, bebé, espero que te la pases de lo mejor. Ya sabes que se te quiere mucho. Eres uno de nuestros radioescuchas consentidos, por así decirlo, porque ya tienes muchísimo tiempo aquí con nosotros. Cabe resaltar que pues no somos nuevas, tenemos ya años. Oye, ya tenemos 9 años, yo 9 años aquí trabajando, y pues eres de las personas que pues me ha seguido desde que inicié, por así decirlo. Ya sabes que se te quiere mucho, mi hermandito Ramos. Te deseo de lo mejor, y que Diosito te bendiga muchísimos años más, que te dé muchos años más con muchísima salud, con muchísimas bendiciones, pero sobre todo con muchísimo amor y salud, dinero y amor, que es lo que nunca debe de faltar, pero sobre todo la salud, bebé, ¿sale? Y hay que cuidarnos, porque hay que cuidarnos para tener buena salud. Te dedico esta canción, bebé, hoy en tu cumpleaños. Muchísimas felicidades, Sapo Verde to you. Hoy en tu día, Conjunto Primavera. Happy birthday to you, Sapo Verde eres tú. Armandito Ramos, Sapo Verde eres tú. 12:15.

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5: Este jueves 11 de junio se transmitirá en la Plaza del Ángel la inauguración del Mundial 2026 y el partido de México contra Sudáfrica. Para ello organizaron la fiesta mundialista Chihuahua, donde colocaron ya la megapantalla para la transmisión del juego. Además, colocaron una carpa para cubrir a los aficionados del sol, pues el partido comenzará a la 1:00 p.m. También colocaron pasto artificial sobre el suelo para ambientar el lugar. Junto a la pantalla habrá un pequeño domo. En la parte de la Plaza Mayor, a un lado, hay algunas porterías, por lo que se presume habrá actividades para los asistentes a la fiesta mundialista Chihuahua.
4: Estatal. El exgobernador del estado, César Duarte Jaques, cambió ayer a todo su equipo de defensa legal antes de que comenzara una audiencia, la cual tuvo que ser diferida para el 1 de julio ante la sustitución de los abogados. Duarte Jaques, actualmente recluido en el Centro Federal de Readaptación Social número 1, atendió la audiencia mediante videoconferencia. Previo al arranque de la misma, informó a la jueza de la causa que deseaba cambiar de abogados, por lo que Héctor Villasana Ramírez, Irving Anchondo Valdés, Luis Carlos Mendoza y Enrique Eduardo Muñoz dejaron de representarlo a poco más de 3 años de haber asumido su defensa. En su lugar asignó a Javier Soto Orduño, César Octavio Guadarrama Palomino, Héctor Irán López García y César Guillermo Márquez Villa, del despacho Soto Orduño y Asociados, con sede en Nuevo Casas Grandes. Nacional. Ante los casos de gusano barrenador del ganado en Nuevo México y Texas, la Secretaría de Agricultura reveló que México y Estados Unidos acordaron suspender el intercambio de animales vivos, pues busca evitar que llegue al noroeste del país. Específicamente, suspendieron las hojas de requisitos zoosanitarios para la importación de bovinos, rumiantes, cerdos, bovinos, caprinos, aves, canoras y hurones procedentes de Estados Unidos. Apunta el gobierno de México que con esto protege el hato ganadero de estados del noroeste del país que no tienen presencia del gusano barrenador en su territorio. Esto último hace referencia que en Chihuahua, Sonora, Baja California, Sinaloa y Baja California Sur no registran casos de gusano barrenador.
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0: Sigo amando. Oye, qué excelente canción acabamos de escuchar. Oigan, ahorita vamos a tener en el programa de las norteñas, vamos a tener música de los norteños de Ojinaga, porque me estaban pidiendo muchas canciones de ellos, Lili, ¿eh? Me estaban pidiendo La Ladrona, Dolor de Engaño, Quédate Conmigo, entre otras muchas más, y yo los voy a complacer. Ya saben que yo voy a complacer con mis radioescuchas. Oye, ya las 12 del mediodía con 42 minutos, 12:42, y déjenme les digo que llegó el momento de sacar todas tus estampas repetidas, Panini. 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Oigan, son ya las 12 del mediodía con 42 minutos. Sigan anotándose porque ahorita voy a sacar ganador o ganadora de la familia que se lleva los 5 boletitos. Los 5 boletitos para disfrutar del Giver Splash.
1: Qué bien, carnalito, qué bien. Que Dios te bendiga.
0: A ver, allá platiquen a ustedes en sus WhatsApp. A ver, nos dicen por acá. Para juntos. Ok, Katy, ya estás participando. Muchísima suerte, ¿sale? Oye, yo me voy a ir a la pausa comercial y regreso con más música.
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0: ¡Ay, ay, ay! Efectivamente, estamos en Las Norteñas de la Bestia por la 99.3, dejando huella. Oigan, ya la 1:07, 1:07. 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Hola, hola. Hola, hola. Oigan, vamos a mandar saludotes a la gente que ahorita ya se está conectando a través del Tiquitiquis Tracastruquis. Ahí el saludo va para Karen Flores. ¿Qué onda, mi Rox? ¿Cómo te fue la entrevista? Ay, súper bien. Nos fue súper bien, diría yo. Súper excelente. Ya te la you know. La verdad que estuvo muy padre. Y el día de hoy vamos a estar recordando, pues, obviamente, esos temas de Norteños de Ojinaga que, pues, hemos bailado, gozado y disfrutado. Así que para que vayan haciendo su sugerencia, 614-110-0993, ¿sale? Oye, también vamos a mandarle un saludote muy especial a la gente que nos está escuchando. Ay, ¿qué pasó? Oye, no saqué ganador de las pulseras, ¿verdad? Ok, muy bien. Ahorita vamos a sacar ganadores de las pulseras. La gente que se estuvo reportando, bien pendiente, porque en la siguiente intervención saco los ganadores de los accesos para el Diver Splash. Por lo pronto, tú dime qué es lo que quieres escuchar. A ver qué nos dicen.
1: La Bestia Grupera me lleva a Diver Splash. Dayan Barús.
0: Dayan, ¿cuál fue tu apellido, Dayan?
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0: Le voy a poner Barús porque no le entendí bien a su apellido. Vámonos con otro audio.
2: Buenas tardes, Roja. Para participar por las 5 pulseritas para el Diver Splash.
0: Claro,
2: ¿cómo nombre? Es la dinámica. Acabo de empezar a escuchar la radio.
0: Bueno, pues ya voy a sacar ganador, bebé. Yo creo ya no vas a alcanzar. ¿Sale? Hay que estar pendiente los diferentes turnos para que alcances, ¿va? Porque ya ahorita voy a regalar boletos para el Tigrillo Palma, ¿sale? Oye, nos dicen, hola, hola, buenas tardes, Rojita. Tortillería Freddy reportándose desde el sur de la ciudad en la colonia Granja San Joaquín con la bocina en la calle a todo volumen. ¿Me podrías complacer con la canción de Mírame de frente con Conjunto Primavera y Árboles de la Barranca? Saludotes. Ánimo y arriba Sateo. Saludotes ahí para Freddy. ¿Qué nos dicen?
2: La Bestia Grupera me lleva al Diver Splash. Alma Ramírez.
0: Ok, aquí te anoto. Alma Ramírez. Ok, muy bien. Bueno, ¿saben qué? Vamos ya de una vez mejor, ya de una vez, de una vez, de una vez, de una vez. Vamos a sacar ganadores de las pulseritas para ya no debérselas. Ya no debérselas e irnos directamente con lo que es la promoción que les traigo para el Tigrillo Palma, que traigo los accesos, y aparte que traigo los accesos, te traigo también la mesa VIP que la Bestia Grupera, pues obviamente les va a obsequiar a todos ustedes por estar participando. Así que voy a generar en este momento 2 numeritos. Muchísimas gracias a gente que estuvo participando. Y pues tenemos a nuestro primer numerito. ¿Quién es? Vámonos con nuestro número. Ok, déjamelo checo. La primer familia que sale ganadora, Anaí Camacho. Anaí Camacho, ya tienes tus 5 accesos. Repórtate, por favor, conmigo. 614-110-0993. Y dime que escuchaste tu nombre para las pulseras del Diver Splash. Vámonos con la siguiente familia, que es... Ahí está. Ok. Melvin Corral también ya tiene sus 5 accesos. Repórtese, Anaí Camacho y Melvin Corral, porque acaban de ganar los accesos para el Diver Splash. Pero no sean malos, chiquillos, repórtense conmigo a través de un mensaje de texto, ¿sale? Y díganme, escuché mi nombre que fui ganador de los accesos del Diver Splash, que sea mensaje de texto, ¿sale? Y mientras, bueno, pues para todos ustedes, ya que estamos arrancando con las Norteñas de la Bestia, te recuerdo que ya este domingo llega el Tigrillo Palma y se va a estar presentando pues el domingo 14 ahí en la Arena Corner Sport, y obviamente la bestia grupera no se puede quedar fuera con promociones, porque te tenemos los boletos y tenemos una mesa VIP. ¿Cómo es? Puedes participar, bien sencillo, ya, a la de ya, y en esta hora nos vamos con los mensajitos. Tú me vas a mandar un mensaje y me vas a decir, si ya tienes tu boleto, me dices, Rox, ya tengo mi boleto, pero quiero participar por la mesa VIP, y me dices tu nombre y ya te anoto para la mesa VIP. Pero si estás participando por la mesa VIP y los accesos, me dices, Rox, quiero participar por los accesos y por la mesa VIP y mi nombre es tal, ¿sale? Me especifican si nada más están participando por los boletos o participan por boletos y por la mesa VIP, ¿sale? Me mandan el mensaje interponiendo su nombre, muy importante, 614-110-0993. Vámonos con música y que te voy a presentar. Nos vamos a ir con canciones de Norteños de Ojinaga. Ay, hoy estuvo muy padre la entrevista. Ahorita les voy a subir pues un poco de lo que fue la entrevista que tuvimos con Héctor Sánchez. Por lo pronto yo les voy a dejar esta rolita que está muy buena y que aquí me la cantó, aquí me la cantó, porque no se podía ir sin que me cantara esa rolita, y que por cierto, déjenme les digo que tiene un vozarrón, no se le pierde nada al cantar en vivo y al escucharlo a través de Spotify, YouTube y así. Entonces tiene un vozarrón que mis respetos para Héctor Sánchez. Así que vamos a escuchar esta rola. ¿Y esto qué es? ¿Hasta cuándo? Una con tres.

0: Y si ya no te vuelvo a ver, Norteños de Ojinaga, una 23, pausa y regresamos.
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Así es, continuamos con más de Las Norteñas de la Bestia por la 99.3 Dejando Huella. Oye, vámonos a escuchar rápidamente sus mensajitos. Muchísimas gracias a la raza que ya se está reportando con nosotros a través del 614-110-0993. 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

0: 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Vamos a ver qué nos dice Dora.
1: Esperamos con ansias ese baile, Rojita. El de Los Cardenales.
0: No, hombre, por dos.
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0: Ésole, Luis Cermeño, ya está participando por el Tigrillo, Luis Cermeño.
3: Buenas tardes, Rox. La Bestia Grupera me lleva a ver al Tigrillo Palma. Quiero ganarme la mesa y los accesos. Mi nombre es el probador Lupe Castañeda González. Muchas gracias, Rox. Buena tarde.
0: Guadalupe Castañeda. Es lo que entendí, ¿eh? Dice, bonita tarde, ¿puedes poner la ladrona con los norteños?
4: La Roja y la Bestia Grupera me regalan boletos y mesa VIP para ver al Tigrillo Palma. Rosa María Vargas Meraz.
0: Rosy Vargas, ya estás participando, mi Rosy, suerte.
5: Hola, Rox, buenas tardes. Yo quiero participar por los boletos para el Tigrillo Palma y la mesa VIP, Verónica Guerrero.
0: Eso, Lemi Vero, nos dice, buenas tardes, soy Anaí Camacho, escuché mi nombre para el Diver Splash, ok, aquí te voy a anotar, hay que pasar por ellas, Anaí, aquí a Julián Carrillo 705 con tu credencial de lector, ¿sale? Anaí Camacho, listo, Anaí, ya están listas tus pulseritas, ¿sale? Dice, ¿puedo pasar el día de mañana? Claro que sí, Melvin, puedes pasar el día de mañana por ellas, no hay ningún problema.
6: La Bestia Grupera nos lleva a ver al Tigrillo Palma, Lorenzo Carvajal.
0: ¡Ésole, Lorenzo Carvajal! Lorenzo Carvajal. A ver, ¿para qué está participando? Ya ni supe.
6: La Bestia Grupera nos lleva a ver al Tigrillo Palma, Lorenzo Carvajal.
7: 110.
8: La Bestia Grupera me lleva a ver al Tigrillo Palma. Rox, quiero participar por la mesa y los accesos. Mario de Santiago.
0: Mario de Santiago. Ya estás participando, Mario. Santiago. Ok, muy bien. Ya estás participando, Mario. Suerte.
9: Hola, Rojita hermosa. Mi nombre es Tomás González. Ya tengo acceso para ver el Tigrillo Palma. Me gustaría participar por la mesa VIP. Mi nombre es Tomás González.
0: Eso le Tomás, gracias.
10: Quiero los boletos y la mesa VIP para ver el Tigrillo Palma. Pamela Delgado.
11: Pues quiero participar, buenas tardes, para la mesa y para los boletos, Tigrillo Palma. Gracias, que tengas un bonito día, Carlos Vela.
0: Carlos Vela, ya estás participando, bebé, suerte. Ya a la 1:31 PM, vámonos con más música. Llega más de los norteños de Ojinaga y esto que es Dolor de Engaño.

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0: solicitando a través del WhatsApp 614-110-0993 de los norteños de Ojinaga, eso que se titula La Ladrona. Uy, ya siendo la 1:42, 1:42, para que me sigas diciendo tú cuáles son esas norteñas que quieres escuchar. Y obviamente, pues yo te voy a estar complaciendo con esas buenas canciones, recordando, y también ahorita les vamos a poner el nuevo tema de norteños para que pues lo sigan apoyando aquí a través de La Bestia Grupera, ¿sale? Oigan, están participando por los boletos del Tigrillo Palma en este momento, porque te recuerdo, llega ya este 14 de junio. Y para reservar tu mesa lo puedes hacer en el 614-169-3895. Todavía hay lugares y bueno, pues tú también puedes irte a Facebook en este momento porque tengo giveaway de boletos. Si no ganas aquí, bueno, puedes irte porque el sábado saco ganadores de los boletos de los del Tigrillo Palma. Así que para que estés bien pendiente, y hay muchas formas de participar, bebés, ¿eh?
1: Hola, buenas tardes. La Bestia nos lleva a ver a Tigrillo Palma y en mesa VIP, Jessica Rodríguez.
0: Eso, Jessica Rodríguez, ya estás participando. Me dicen en qué horario. Puedes venir el día de hoy hasta las 7 de la tarde o el día de mañana hasta las 12, ¿sale? Ay, ¿cómo me dijo que se llama la chica? A ver.
1: Hola, buenas tardes. La Bestia nos lleva a ver a Tigrillo Palma y en mesa VIP, Jessica Rodríguez.
0: Ok, Jessica Rodríguez, es que se me había... Tengo muchos mensajes, bebés. Tengo muchísimos mensajes, aquí te voy a anotar. Jessica Rodríguez. Ok, ya estás anotada, Jessy. Suerte, suerte, suerte. ¿Quién más nos dicen? Ok, nos están haciendo así como manitas de que ojalá y me lo gane yo.
2: Hola, Roja, buenas tardes. Ya tengo acceso para Tigrillo Palma, pero quiero participar para la mesa VIP. Claudia Ruiz.
0: Claudia para la mesa, Claudia Ruiz. Mesa, ok, mi Claudia, ya estás participando, suerte.
3: La Bestia Grupera y La Roja me llevan a ver a Tigrillo Palma, Eduardo Quesada.
0: Eduardo Quesada. Ok, Eduardo, ya estás participando, suerte. ¿Qué nos dice Adán Guerra?
4: Buenas tardes, Roja, saludotes. Tenemos a... Un saludo también a toda la bandera, ánimo. Excelente ombliguito de semana.
0: Eso, le nos dice que le ponga una canción. A ver, vamos a ver qué canción quiere escuchar. Adán Guerra nos dice, ponme el capiro de Norteños de Ojinaga, porfa, excelente tarde. Gracias, ahí viene enseguida el capiro, ¿sale?
5: Hola, preciosa, excelente y bendecida tarde. Que pase un día de lo mejor, por favor, regáleme un beso y póngame la canción, quédate conmigo esta noche, con Chuy Vega, gracias. Dios me la bendiga siempre.
6: Hola, buenas tardes. La Bestia Grupera me lleva a ver al Tigrillo Palma Rocks. Quiero participar por la mesa VIP y los accesos. Saúl Alberto. Gracias.
0: Saúl Alberto. Ok, Saúl, ya estás participando. Dice Armandito Ramos, Roja, ya valió, ya no fui a trabajar. Mira, ya se enfiestó desde ahorita, no te digo. Es que está agarrando de pretexto que cumplió años, para empezar con las banqueteras desde ya, desde temprana hora.
7: Hola, Rojita, la Bestia Grupera me lleva a ver a Tigrillo Palma. Gracias, Anaí Muñoz.
0: Anaí Muñoz. Ya estás participando, Anaí, ¿sale? Me voy rápidamente a nuestra pausa comercial y regresamos con más música.
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2: Y efectivamente sigues en las norteñas de la bestia, 99.3, ya a la 1:54 p.m. Y bueno, pues te recuerdo que este 14 de junio llega a Chihuahua el Tigrillo Palma. Y tú puedes estar ahí en este concierto porque la bestia grupera te está llevando con la mesa VIP. Además, obviamente, de mandarte con todo y boleto y todo. Así que ese es el momento para que tú participes. Si ya tienes tu boleto y quieres participar por la mesa VIP, bueno, pues solamente mándame un mensaje y dime: Rox, quiero participar únicamente por la mesa VIP. O igual, si quieres participar por ambos, por la mesa y por los boletos, me dices: quiero participar por los dos, boletos y mesa. Y me dices tu nombre, es muy importante tu nombre, ¿sale? Y te recuerdo, si quieres algún lugarcito así más cerquita, si quieres reservar, mayores informes al 614-169-3895. ¡Ay! Ya está cerrada, con más de 10,000 candados y arremangada y de todo, ¿eh? Oye, saludotes para los que se andan enfiestando desde ahorita. Saludos allá al Armandito Ramos, que busca pretexto para enfiestarse y agarrar la caguama desde bien temprano. Mira, mijo. Y con las rolas que te estoy poniendo, ¿qué tal? A ver, ¿te estoy decepcionando o no? A ver, dime.
3: Rox, quiero participar para la mesa VIP de Tigrillo Palma. Mariel Guerrero.
2: ¡Ésole, mi Mariel! Aquí te anoto. Ya estás participando, bebé. Quiero participar por... Ok, Anaí Muñoz, ya estás participando, Anaí. Mucha suerte. Vámonos con un último mensaje. ¿Qué nos dicen?
4: Rox, quiero participar solo por la mesa VIP. Rocío Araiza.
2: Rocío Araiza. Eso le Rocío, muchas gracias. Oye, yo me voy con más música. Vamos a mandarles saludotes muy especiales ahí a Héctor Sánchez, que anda por las calles de Chihuahua. Que anda por las calles de Chihuahua. Y pues bueno, a ver, dice: acá te estamos escuchando, ahorita nos va a mandar un mensajito para ustedes. Claro que por supuesto que desde luego que yes. Oye, también nos están diciendo, ay, saludos a la gente del TikTok que me dicen: hola, mi Rox, ¿cómo andamos? Oye, pero no puedo complacerte, bebé, porque tengo esta hora fue dedicada a norteños de Ojinaga. Entonces, pídeme una rola de norteños y con mucho gusto te complazco, ¿sale? Nos dicen saludos desde California, saludotes hasta California, y para el compositor poeta de La Perla, saludos también a Diego Pereira hasta Argentina, saludotes, buenas, buenas. Dice Armandito, a ver, ¿qué dices, mijo? Dice, ¿tú gustas? Ah, no, tú eres alérgica al alcohol. Mira, bebé, de mí no vas a estar hablando. A lo mejor no tomo alcohol, pero sí te puedo acompañar con una agüita de Jamaica. Es más, hasta el tepache, hombre, hasta el tepache le entro. No te creas, una agüita de Jamaica, una agüita mineral, así con limoncito. Así sí te puedo acompañar, porque pues ya saben ustedes que pues yo no tomo. Vámonos pues con más música. Llega esta canción que me estaban solicitando. Ay, buenísima, por cierto. ¿Y sabes qué, bebé? No me hagas menos, chiquitito. Ay, súbele. 1:57.

0: eso.
1: No, no, no, no, no, hombre, pues, ¿qué les digo? ¿Qué les digo con estas rolas? No, hombre, pues ya les dio sed de la buenarda. Ya así como que ya tienen ganas de irse allá a la Juárez y Pacheco, ya sé, a mí no me engañan. No me engañan. Y no crean que los incito, ¿eh? No, no, no. Lo que pasa es de que ya es miércoles. Es miércoles, obviamente, de banqueteras, miércoles de buena música. Vamos a escuchar sus audios.
2: La bestia grupera lleva a ver a mi papá, Juan Zavala, a ver al Tigrillo Palma. Apúntalo también para la mesa VIP, por favor. Para regalo del Día del Padre.
1: Sí, corazón, pero necesito el nombre de tu papá. ¿Ya me lo dijo? ¿O ando acá toda...? A ver, espérenme.
2: La bestia grupera lleva a ver a mi papá, Juan Zavala, a ver al Tigrillo Palma.
1: Ahí está.
2: Apúntalo ya. También para la mesa.
1: Listo, ya está anotado para la mesa y para los boletos VIP.
3: Rojita, quiero participar para la mesa VIP. Ya tengo mi acceso, Dora Rangel.
1: Eso le mido ahorita, muchas gracias, ya está participando. Oigan, bebés, aquí tengo yo, la verdad que no sé qué hacer, no sé cómo decirlo. Me están diciendo, Rox, ponme la canción de Quédate Conmigo, de Norteños. Pero ya la puse, bebé, ya la puse. Pero como me agarraste de bien buena onda, te la voy a volver a poner. ¿Por qué? Porque está muy buena y aparte porque quiero. Acabarte porque quiero, te la voy a poner, porque es una de las que nos gusta mucho aquí, a la gente, a la raza que está solicitando las rolas, se las voy a volver a poner. Pero, primero, antes que nada, vamos a irnos con esta otra canción, que es de los Norteños de Ojinaga, precisamente. Es un nuevo tema. Entonces, ahí se los encargo para que lo vayan solicitando aquí a través del 614-388-4380, porque la verdad que está buenísimo, es el nuevo tema y hay que apoyarlo. 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Y ahora sí, yo me voy a despedir las norteñas con este doble de Norteños de Ojinaga. Esto que es su más nuevecito tema para que lo apoyen. Y nos vamos con Quédate Conmigo aquí en la 99.3, porque estamos dejando huella.

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ganadora de los boletos de El Tigrillo Palma. A ver, déjenme ver, a ver cuántos boletos me quedan. Y yo acá aquí saqué boletos y a lo mejor ya ni tengo. A ver, déjenme ver, rápido. Mesa VIP, boletos, ¿cuántos he regalado? A ver, es que tengo aquí muchos papeles. Es más, quien ya vino aquí a cabina me van a decir que sí es cierto. Y no la tengo aquí, bueno, ahí voy por ella. Ok, vamos a regalar los dos boletos porque yo les dije que eran dos boletos y dos boletos los voy a regalar, ya ni modo. Entonces, muchísima suerte porque en ese momento vamos a sacar ganador. Oye, vamos a mandarle un saludo ahí a Domi Portillo. Saludos, hermana. Saludos ahí para Arturo Cataño que nos dice, hola, buenas tardes, Rox. Muy buenas tardes. Oye, bueno, pues, muchísima suerte para ustedes. Sí, ¿quién es nuestro primer ganador o ganadora que se va a disfrutar del concierto? Porque le estoy obsequiando los boletos y es nada más y nada menos que... ¡Échale! Muchísimas felicidades ahí para Pamela Delgado. Pamela Delgado, repórtate conmigo a través de un mensaje de texto y me mencionas que escuchaste que saliste ganadora de los boletos del Tigrillo Palma y yo ya te contesto, ¿sale? Ya para decirte a qué horas y cómo puedes participar, cómo puedes venir por tu boleto, ¿sale? Muchísimas felicidades. Pamela Delgado es ganadora de los del boleto de Tigrillo Palma. Vámonos con el siguiente, pues, afortunado o afortunada. ¿Quién será? ¡Yes! ¡Lorenzo Carvajal! ¡Lorenzo! ¡Muchísimas felicidades, Lorenzo! ¿Usted también igual? Mándeme mensaje escrito y me dice que escuchó que fue ganador de los boletos del Tigrillo Palma. Ya le digo a qué horas hay que pasar por sus accesos, ¿sale? Óigame, ves, ya a las 2 de la tarde con 17 minutos, 2 con 17, y nosotros continuamos con más. Porque también te recuerdo entre las cosas muy importantes que te tengo que mencionar de este conciertazo que va a ser historia. Este concierto que va a ser historia, porque déjenme les pregunto. ¿Cuánto hace que usted se acuerde que vino aquí a Chihuahua Cardenales de Nuevo León? Yo que recuerde, no han venido aquí a Chihuahua. 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Yo me voy con más música. Vámonos a bailar al ritmo de cumbia. Y óyeme, no, de mí no vas a estar hablando, porque vengo muy coloreteadita. Ay, es que tenía visita en la mañana, entonces tenía que venir presentable. 2:19.

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1: Y son ya las 2 de la tarde con 30 minutos. Vámonos con más Bestia Cumbias y vámonos a bailar al ritmo de la Sonora Dinamita, porque a Carmen se le perdió la cadenita. ¿Dónde la habrá dejado Carmen? 2:31.

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8: La directora de Hidrocarburos de la Agencia Estatal de Energía, Karen Martínez, aseguró que en la ciudad de Chihuahua y en el estado no existe un desabasto generalizado de combustible, ya que las afectaciones se registran únicamente en alrededor de 15 estaciones de servicio, lo que representa menos del 5% del total. Explicó que los problemas detectados, que se deben únicamente a retrasos logísticos en la distribución, afectando a menos del 10% de las estaciones de servicio, por lo que pidió a la ciudadanía mantener la calma y evitar compras de pánico. Asimismo, detalló que el suministro de gasolina depende de una amplia cadena logística que incluye producción, importaciones, almacenamiento, transporte y distribución.
7: Estatal. El exfiscal general del estado, César Jáuregui, reapareció con un video en redes sociales en el que reafirmó su compromiso con Chihuahua Capital y aseguró que continuará recorriendo colonias. En su mensaje difundido en sus redes sociales, el exfiscal y aspirante del PAN destacó que Chihuahua ha enfrentado momentos difíciles, pero ha demostrado una y otra vez su capacidad para salir adelante gracias al carácter de su gente. Esta tierra tiene carácter y ese carácter no se improvisa. Se construye generación tras generación, con trabajo, con valores y con gente que decide quedarse, servir y luchar aquí, dijo. Nacional.
8: Durante el último año, la deuda pública de México tuvo una ampliación equivalente a 1,000 millones de pesos cada día. Esto es por lo menos 365,000 millones de pesos. Lo anterior es en base a la deuda pública que publicó la Secretaría de Hacienda y Crédito Público hasta el cierre del mes de abril, que si se compara con abril del 2025, arroja dicho crecimiento de deuda. La medida más amplia de la deuda pública creció 2.0% anual real en abril hasta los 18,681,000 millones de pesos. Respecto al nivel de la deuda en abril del 2025, cuando se ubicó en 17,530,000 millones de pesos.
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8: Todavía creo que la peor cárcel es un corazón cerrado. Mario Benedetti.
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6: Así es, 99.3 Dejando Huella. Oigan, ¿y qué creen? No se ha reportado nadie de los ganadores de los boletos, ni Lorenzo Carvajal ni Pamela Delgado, entonces yo ahorita voy a volver a sacar ganadores.
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6: Eso, aquí lo anoto, ¿va?
8: Rojita, y si me complaces con la canción de Hoy es mi cumpleaños, ay, porfis.
6: Hoy es mi cumpleaños, ahorita te la pongo, ahí te la pongo. Oigan, bueno, pues vamos a sacar ganadores, entonces vamos a ver quién se lleva el boleto, quién se lleva el boleto del Tigrillo Palma, son dos boletos. Espero que se reporten y que me estén escuchando, porque ahorita los dos, pues no. Ellos ya no participaron, déjenme los tacho, porque pues no llamaron, entonces pues ya les di bastante tiempo. Vámonos con el primer ganador, ganadora, que es nada más y nada menos que... Échale. Ok. Carlos Vela, repórtate conmigo con un mensaje de texto mencionando que escuchaste tu nombre y que eres ganador de el boleto del Tigrillo Palma. Vámonos a generar el numerito número 2. ¿Quién es? Juan Zavala, vámonos. Juan Zavala y Carlos Vela son los ganadores de los accesos, o sea, ganadores de boletos del Tigrillo Palma, Tienen 5 minutos, bebés, para reportarse. Si no, los voy a volver a regalar. Carlos Vela y Juan Zavala. A ver, estarán escuchando aquí para los boletos. ¿Quién eres?
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6: No, bebé, ahorita estoy con otro, estoy ahorita mencionando los ganadores. A ver, Carlos Vela a la 1. Carlos Vela a las 2, ¿no? Carlos Vela. Repórtate, Carlos Vela. Carlos Vela a las 3. Ok, se va ese boleto también. Ahora, Juan Zavala. A la 1, eres ganador del boleto del Tigrillo Palma, repórtate. Juan Zavala, ganador del boleto del Tigrillo Palma, repórtate. A la 1, de nueva cuenta. Juan Zavala, repórtate a las 2. No hay, ¿es en serio? Juan Zavala a las 3. Ay, híjole, yo pues qué hago, ya solamente nos faltan 16, casi 16 minutos. Para despedirnos, ¿qué hago? ¿Qué hago para sacar estos ganadores? ¿Qué hago? O sea, ¿qué hago? Ok, ya sé qué voy a hacer. Primeros dos mensajes que lleguen al 614-110-0993 que no tengan boleto para ver al Tigrillo Palma, porque aquí tengo los ganadores anotados, ¿eh? que no tengan el boleto para el Tigrillo Palma, les regalo los boletos. 614-110-0993. Siempre y cuando no hayan ganado boletos, ¿eh? Y lo voy a checar, ¿vale? Vámonos. ¿Qué nos dicen? Pero que me digan, yo estoy participando por los boletos del Tigrillo Palma. Vámonos. ¿Quién? ¿Quién dijo yo? 614-110-0993. Vámonos. ¿Quién dijo? Sí, pero tú dijiste que no podías ir, Dani. A ver, vámonos. Aquí está el primero.
10: Yo sí tengo, pero unos amigos quieren ir, ¿vale?
6: No, bebé, necesito el nombre. Es, yo quiero el boleto del Tigrillo Palma. Así. Porque nadie, no me pidieron los boletos. O sea, no puede ser posible esto. Primero dos mensajes que lleguen. Yo quiero el boleto del Tigrillo Palma. Se los voy a regalar.
11: Yo quiero el boleto del Tigrillo Palma, Iván Velarde.
6: Iván, vamos a checar si no has ganado, Iván. Ok, Iván Velarde. Velarde, pasa a recoger tu boleto aquí en Julián Carrillo 705, ¿sale? 614-110-09. Vámonos con el siguiente número ganador. ¿Quién será? ¿Quién será?
12: Estoy participando, mi Roja, yo los quiero, yo los quiero.
10: No podía ir, Dani.
12: Yo sí puedo, Daniel, yo sí puedo, mi Roja, yo sí puedo. Yo quiero el boleto del Tigrillo Palma, yo lo quiero, mi Roja. Yo quiero el boleto del Tigrillo Palma, mi Roja.
6: ¿Y el nombre? Es con nombre, no es con nombre. Vámonos, que sea mensaje completo con nombre y todo.
13: Yo quiero el boleto de Tigrillo Palma, Melvin Corral.
6: Oye, Melvin, pero a ti ya te di, Melvin. Ya te di boleto, Melvin Corral. Ya tienes boleto, estabas participando por la mesa, porque ya boleto ya tienes, bebé. Vámonos, con el siguiente número.
14: 6, 14, 110. Rox, yo quiero ir al Tigrillo. Ya estoy apuntado, Mario de Santiago.
6: ¿Y no has ganado boleto? Oh, sí, cierto, aquí estás anotado. Ok, Mario de Santiago, pasa por tu boleto. Iván Velarde y Mario de Santiago son los ganadores del boleto del día de hoy, ¿sí? Tienen hasta el día de, hasta las 7 de esta tarde y el día de mañana a las 12 del mediodía para venir por ellos. Si no, los voy a volver a regalar, ¿sale? Aquí pasen en Julián Carrillo 705. Vámonos rápidamente a la pausa comercial y regreso con más música. Regreso más bien a despedirme ya.
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Son ya las 2 de la tarde con 54 minutos. Yo me despido. Muchísimas gracias a todos por el favor de su atención. Yo regreso el día de mañana, si Dios no decide otra cosa, en punto de las 10 de la mañana por esta misma frecuencia, 99.3. Razones para que te quedes conmigo. Ganadores del boleto del día de hoy: Iván Velarde y Mario de Santiago. Aquí los espero, Julián Carrillo 705, por sus boletitos. Me despido con esta canción de Tropical Panamá, y eso que es Las Limonadas Verdes. Y pues ya, nosotros nos escuchamos el día de mañana. Les mando hartos besos bien tronados. Pórtense mal, cuídense bien. Y váyanse a Facebook, porque ahí en la página de La Roja Calderón, porque tengo giveaway de boletos del Tigrillo Palma, y también tengo giveaway para papá, porque le voy a estar regalando 3 pasteles. Para que usted sepa de lo que les estoy hablando, tiene que irse a Facebook para que participe. Vámonos con esa rolita, nos escuchamos el día de mañana. Becerrotes bien tronados, bye bye.

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0: 321.
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9: Está confirmado, será Alejandro Fernández el que cante el himno nacional durante la inauguración del Mundial 2026 en el Estadio Azteca. Luego de la última reunión que tuvieron los organizadores de la FIFA para dar a conocer procedimientos y todo el programa artístico previo al primer partido del Mundial, aparece el nombre de Alejandro Fernández como el responsable de cantar nuestro himno nacional. No todo ha sido miel sobre hojuelas para la FIFA, la Federación Internacional de Fútbol Asociación, que dirige Gianni Infantino. En los Estados Unidos se enfrentan demandas por boletos engañosos que se habrían vendido en el estado de Texas. Ante ello, la Fiscalía Tejana ha abierto una investigación a profundidad para conocer a los responsables de posible falsificación de esos boletos emitidos por la propia FIFA. La Cámara de Representantes en los Estados Unidos finalmente aprobó el presupuesto adicional para el ICE, la organización antiinmigrante que fundó Donald Trump al llegar a su segundo mandato. Con esto, el presidente de los Estados Unidos tendrá los fondos suficientes para incrementar el personal y la presencia del ICE en algunos puntos de la zona fronteriza entre México y Estados Unidos.
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0: 325.

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2: 345.

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9: 354.

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8: 423.

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4: 444.

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3: 453.

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1: ¡Hey, Tale Baby! ¿Cómo andamos? Muy, pero muy buenas tardes, tenga el amable auditorio de la que está dejando huella al sur y al norte en el estado de Chihuahua. En la 99.3, la bestia grupera. Oye, el reloj me está marcando 5 de la tarde con tan solo 5 minutos. Parece indicar, neta, estuvo haciendo, bueno, está, pero ya no tanto como en el, desde la mañana, desde que Dios amaneció, hasta hace, ¿qué te gusta? ¿Una hora? Par de horas, prácticamente se empezó a nublar, se apagó el güero y como que, ay, más o menos, pero yo sentí que el calor hoy estuvo más sofocante que cualquier otro día que ha pasado. ¿Estoy yo alucinando o también usted sintió esa sensación térmica de que nos estamos oliendo a carnita y a chicharrón prensado? Oye, gracias a la gente que ya le está regalando su corazón, su tap tap a la pantallita en la transmisión en vivo a través de el TikTok. También a la gente que ya me está viendo también en Facebook, saludos ahí para Brenda Giselle Guzmán Ponce, gracias Brenda Giselle, gracias por estar ahí pendiente. Y bueno, pues a usted que también ya anda manejando por las calles de la ciudad de Chihuahua, Chihuahua, que está en su casa, la vía de comunicación, acceso libre en el WhatsApp 614-110-0993. Salúdeme que no dormimos juntos, los escucho, ¿eh?
2: Hey, dale, mi Rocco, buenas tardes.
1: Hey, ¿qué óvole? ¿Quién anda por ahí? ¿Quién es? Rosy Medina, ¿verdad? Allá en la Madera 65, si no me equivoco.
3: ¿Podrías apuntarme la promoción de Juntos para la foto?
1: No.
3: Excelente tardecita. Oye, ahí podrás complacerme con la rolita de hoy en mi cumpleaños, porque ahí andamos de manteles largos.
1: Cállate, payaso, cállate. Una felicitación ahí para el Armandito, que está cumpliendo años el día de hoy. Oye, nomás que, pues hoy es miércoles de Retro Old School. Búscate otra rolita para miércoles de Retro Old School. Y ahorita te ponemos el cumpleaños feliz, pariente. ¿Cómo la ves, mi hermandito? Por lo pronto me voy a ir con la programación, compromisos, que ya te la sabes, a nivel República Mexicana. Y llega 6:30. Sí, usted sabe lo que quiere decir la C, ¿verdad? Canijo y medio. Grupo Firme.

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9: Las autoridades de Filipinas elevaron a 45 el número de personas fallecidas por el terremoto de magnitud 7.8 que sacudió la isla sureña de Mindanao, mientras los equipos de emergencia continúan buscando a 17 desaparecidos en las zonas más golpeadas. El Consejo Nacional para la Reducción y Gestión del Riesgo de Desastres informó que al menos 487 personas resultaron heridas y unas 149 mil han sido afectadas por el sismo. La emergencia dejó daños en viviendas, carreteras, infraestructura y edificios públicos de varias provincias del sur del archipiélago.
8: Deportes.
9: Especialista en impulso de bala, el orgullo de Nuevo Casas Grandes, Uziel Muñoz, registró un lanzamiento de 20.93 metros en Alemania. Gracias a esto, el mexicano obtuvo la medalla de plata de la competencia. Con este éxito, Uziel Muñoz se convierte en el primer mexicano en ser medallista mundial en lanzamiento de peso. El mexicano Uziel Muñoz, que logró la medalla de plata en peso en los mundiales de Tokio, declaró que este éxito es el resultado de muchos años de duro trabajo y afirmó que los lanzamientos estaban olvidados en su país y ahora los están volviendo a poner en el mapa con la generación que lidera.
8: Espectáculos.
9: Conan, una de las figuras más importantes de la lucha libre mexicana e internacional, habría sufrido la amputación de ambas piernas debido a complicaciones médicas. Reportes recientes señalan que el ex luchador se encuentra en un intenso proceso de rehabilitación. La información comenzó a circular en medios especializados de lucha libre y fue retomada por diversos portales internacionales luego de que el ex guionista de la WWE y Vince Russo revelará detalles sobre una conversación reciente que sostuvo con el histórico luchador cubano.
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9: Todavía creo que la peor cárcel es un corazón cerrado. Mario Benedetti.
10: Para La Bestia 99.3 informó licenciada Margarita Ibarra Lugo. Producción Martín Landeros. 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
3: ¡Échale, baby! 5 de la tarde con 26 minutos. Es lo que me está marcando ya en el reloj de la cueva de la bestia grupera. Oye, gracias por tus mensajitos, gracias.
4: Buenas tardes, Rocco. Aquí escuchándote, al pendiente.
3: ¡Échale!
4: Mándame un saludo.
3: Oye, un saludote. Mándale un beso. ¿Tienes ahí un beso tarcanesco? Ahí a la tóxica de la Mili.
5: Que va a trabajar. Ay, ay, otra vez, mija. Otra vez, tiempo extra.
3: No, mija. Esto ya me... Mándale el beso. Ándale, tóxica. La tóxica de la Mili. Qué bárbara, mi Mili, qué bárbara.
1: Mi Rocco. Hey. Aquí el Diego saludando y presente.
3: ¡Échale!
1: Andamos cambiándole. Miércoles de Old School, mi Rocco. Así puedes poner la de Fireball de Pitbull para andarnos bien ambientados.
3: Fireball de Pitbull. Oye, nomás que hasta las 6, mijo. Espérame, déjame, acabo con los compromisos, mijo, de perdida, mijo. Por favor. Oye, tengo... acceso, me vas a dar acceso a una llamada a cabina para los accesos del Diver Splash. Gente que no haya ganado accesos para el 28 de junio en el Diver Splash, gente que no haya ganado. No se trata de coleccionar pulseras para llevarte hasta el perico de la casa, pariente, ¿verdad? Eso es lo que quiero decir. Entonces, si tú ahorita me estás preguntando a través de los mensajitos, es el momento de que me marques para darte accesos, 5 accesos para el Diver Splash, el Día del Padre, el día 28, pariente. Entonces, línea disponible ya, 614-388-4380, pariente. Por si no tienes tus accesos para el Día del Padre, márcame para darte esos 5 accesos, por favor. 614-388-4380. Es el número en cabina. Oye, y déjame, le mando saludos a quién anda por ahí. Mira, a los Petus, allá para el Güero, allá para el tremendísimo Negrito que nos viene escuchando también. ¿Quién más viene? Yasmín, la Yaya, la Tita, el Varo, mi Rosita de Olivo. Ahí van para en carretera, allá rumbo para Aldama. ¡Ay, pariente! Así que saludos allá para el Petus, los Petus, el Negro, el Güerito, el Chupón, el Cachete, es la Yaya, la Tita, mi Varo y mi Rosita de Olivo, que nos van escuchando camino allá Aldama. Bueno.
6: Bueno, sí, ¿qué dice Rocco para ganar los boletos del Diver Splash?
3: Buenas tardes, ¿cómo te llamas, compadre?
6: Iván Rodallegas.
3: Iván Rodallegas, ¿y de dónde me marcas, mijo?
6: Del Industrial.
3: De la Industrial, ¿y ya tienes listo ya el chiquín y todo el rollo, ya, mijo?
6: Eso, claro.
3: Ay, dijo, ando como Adán, dijo. Pásame tu nombre completo, papá.
6: Arturo Iván Rodallegas Domínguez.
3: Arturo Iván Rodallegas
6: Domínguez.
3: Domínguez. Ok, tengo esos 5 accesos. Necesito que vengas a recogerlos mañana. ¿Qué hora los vas a recoger mañana, carnal?
6: Como a mediodía.
3: A mediodía, entre 12 y 1 de la tarde, si no lo regalo, ¿ok?
6: Una pregunta.
3: Dime.
6: ¿Puedo mandar a mi esposa en dado caso que no me dejen salir de la comida?
3: Con tu credencial de lector, por favor, nada más, carnal.
6: Ya está.
3: Órale, pues, ya está, mijo. Gracias, chido, mi rey. Ahí estamos. Oye, ahí estamos. Ya se fueron los primeros 5 accesos. Estate pendiente porque te voy a pedir más llamaditas para que te comuniques conmigo si quieres irte con nosotros este 28 de junio a celebrar el Día del Padre en el Diver Splash, ahí en el kilómetro 35 carretera a Ciudad Juárez. Allá vamos a pasárnosla bien perronzotote. Por lo pronto, 5:31, identificación de la media.
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3: Ándale pues, vamos con más de los compromisos con Vía Pedregal. Esto que se llama Que se pudre el amor, y lo escuchas, la que está dejando huella al sur y al norte. 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

que esto es otro pedo. 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

6 de la tarde. Con tan solo 2 minutos, es lo que me está marcando ya el reloj. En la cueva de la bestia grupera. ¿Y quién anda por él? Por el WhatsApp, pariente. ¿Quiénes me están escuchando todavía? ¿A quién ando acompañando? ¿En dónde te ando acompañando?